0: tú no vas a testificar nada.
1: Lo voy a decir, mujer, que tú eres la única persona que yo te mando a alguien a limpiar y tú limpias. Yeah. Antes que, pero mami, ¿para qué tú limpias? No, que yo no quiero que ella vea un reguero cuando llegue.
2: Mira, ellas mismas saben que ellas mismas no se entienden. No se entienden. Ellas mismas saben. No, hay veces, yo le di gloria a Dios cuando le diente razón y me dice, déjame quieta, que yo estoy que... Yo, ay, gracias, papá. Eso no te lo reveló ni carne ni sangre.
0: Pero ¿qué pasa, Ángel? Eso es una señal. Y así mismo hay señales en el matrimonio.
2: Seguro que sí.
0: Que Dios permite, mi alma adora a Jesús. ¿Tú sabes qué? Que tú las escuches para que tú te despiertes. Ajá. Despierte esa señal. ¿Sabes qué? De ese hombre que te está diciendo, oye, ¿qué está pasando? Yo necesito tener intimidad contigo. ¿Qué pasó?
2: Seguro que sí.
0: Entonces, tú permite que ese hombre diga algo. O mi alma adora a Jesús, que de momento sabes que tú estés en un lugar y una mujer diga algo. Uh-huh. Sabes que eres frente a tu esposo. Eso es una señal como que diciendo, hey, no te creas que no, despierta. No te creas que porque está pipón, mi alma adora a Jesús. El diablo no quiere enredarlo.
2: Eso hace.
0: O no te creas que esa mujer, porque tiene cuatro hijos, el diablo no quiere enredarla.
2: Oígalo.
0: Hermano, hay anuncios. Dios siempre permite anuncios. Uh-huh. ¿Sabes qué? Que te están diciendo. Mira, hermano.
2: Advirtiendo.
0: Mira, hermano, yo le digo la verdad, hay gente que están en cierre espiritual.
2: Óyelo.
0: Hay gente que están con varillas espirituales que no pueden caminar bien. ¿Sabes por qué? Porque no estuvieron pendientes a los anuncios, hermano. A los anuncios. Anuncios de que, mira, hermano, de un divisor. Hay gente que, mira, yo le decía a Ángel, tú tienes que... Yo me acuerdo que una persona se le acercó, una persona a Ángel, y ¿qué le dijo a la persona a Ángel? Le dijo, mira, no, Ángel, yo no sé cómo tú no haces campaña, que esto y lo otro... Si Ángel no lo hubiera identificado, hermano, Ángel no estuviera aquí hoy. Si tú no hubieras identificado eso.
2: Sí, porque son gente que usa el diablo para sembrar el discordia y sembrar división. Eso tienes que entender eso, hermano, que eso va a estar ahí, porque la tarea del diablo él la va a hacer.
0: Anuncio. Hay gente que Dios está anunciando diciendo, ten cuidado que lo que quieren es, el diablo quiere destruir tu matrimonio. Que tú lo que el diablo quiere es destruir una amistad. Yo recuerdo lo de, ¿te acuerdas de la profeta? Una profeta de Agua Dulce.
2: Me acuerdo.
0: Que yo recuerdo que Ángel se fue conmigo a Honduras. Escuché bien esto, hermano, para que usted sepa. Usted tiene que tener anuncio. Porque hay gente, mi alma adora a Jesús. ¿Sabes qué? Que son personas que son como a Salón, que con la boca, mi alma adora a Jesús.
2: Van persuadiendo.
3: Enamoran a la gente.
0: Van persuadiendo. Entonces,
2: y fíjate que en un momento dado, Dios la había usado. Para que entienda
0: la agua dulce.
2: Sí, Dios la había usado en un momento dado con algo. Entonces, para que usted vea en otra ocasión, porque usted ve, hermano, que hay que tener sabiduría, hermano, hay que pedirle dirección a Dios. Porque el hecho de que Dios lo hubiera usado en algún momento no significa que Dios la use en todo el tiempo. Y a veces nosotros ya damos eso por bueno.
3: Oiga
2: porque
3: eso.
2: Porque Dios lo usó. No, entonces cerramos los ojos al discernimiento en ese otro aspecto. Y ahí ese es el que va a contarle a mi hermano Héctor, donde
0: mira,
2: de alguna manera
0: enredó. ¿Qué pasó? Que nosotros estábamos en Honduras, Nicaragua, uno de los dos sitios. La profeta está escuchando. Profeta, te amo. La profeta,
2: zumba,
0: la profeta Jennifer está aquí, yo te escuchando.
2: Zumba,
0: mami, pues, es verdad.
2: Zumba, Jenny, zumba.
0: Tú limpiaste ayer y ella, pues entonces...
2: Déjala quieta, déjala.
0: Lo hablamos después, mi amor, lo hablamos una comedita.
2: Limpiar.
0: Mira, escúchame. Yo recuerdo que, mira esto para que tú veas, esa profeta de Agua Dulce viene y nosotros estamos en Honduras, en Nicaragua. Y esa profeta viene y le lista en un retiro de dama.
2: Ajá.
0: Y cuando está en ese retiro, la profeta se le acerca y le dice, te voy a dar una palabra. Y es que, ¿verdad? De parte de Dios, que yo creo que esa hija donde está tu esposo no es de Dios. ¿Qué pasó? Que entonces Angelito, pues cuando salimos del culto, Angelito llama a él y dice, dime, mi amor, ¿cómo está? Y tú sabes que uno se da cuenta.
2: Bien. Hay señales.
0: Bien. ¿Y cómo está, mi amor?
2: Sí.
0: Bien. ¿Pero qué pasó?
2: Va trancada.
0: Y Angelito dice, ¿qué pasó? Mi amor, pues si está todo, ¿qué pasó? No, está todo bien.
2: ¿Está todo bien?
0: Sí, está todo bien. Y Angelito se está dando cuenta que está pasando algo. Y le dice, espérate, Lely. Dime qué está pasando porque yo te noto a ti y desde otro.
2: Yo digo, ¿dónde estaba? ¿Dónde fuiste? ¿Y qué pasó? ¿Y cómo te fue? Y sí, estaba fulana. ¿Y a quién te encontraste ahí? ¿A fulana? Ajá, ¿y qué pasó? Y ahí pegué a buscar cuando me dice, ¿y qué pasó? ¿Oraron por ti? Sí, oraron por mí, esta señora. Y ajá, ¿qué pasó? Cuéntame. Y ahí me dice, no, y me dijo, y yo, eso no es de Dios. Y cuando le dije, eso no es de Dios, ahí como que, pues fíjate, tú sabes que me dijo esto otro, y me dijo esto otro, y el Señor
0: reprende. Entonces, ¿qué pasa? ¿Qué le está diciendo? Que el viaje no era del Señor. Entonces, ¿qué pasa? Pues entonces, Angelito le recuerda todas las cosas, cómo comenzó todo. Una vez hicimos un culto, y el Angelito, Dios puso en mi corazón que tú trabajaras conmigo. Angelito comenzó a orar, el tío Angelito, que es el pastor, le dijo, oye, tuve un sueño contigo, con esto, que esto y lo otro. De momento Angelito está en la iglesia, viene un hombre, un evangelista, llama Angelito al frente, le dice, mira, yo te voy a decir una cosa, yo veo muchos aviones, y estás entrando en aviones, saliendo en aviones, entrando y saliendo en aviones, y ¿sabes qué? No me preguntes, porque Dios me dice, lo hago porque me da la gana. Entonces, ¿qué pasa? Angelito hace caer en cuenta a él, le dice, entonces, ¿y eso que Dios nos habló? Entonces, ahora va a llegar una profeta aquí. Entonces, ¿qué pasa? Es un anuncio que te está diciendo que esa persona lo quieres dividir.
2: Seguro.
0: Entonces, tú tienes que entender eso porque tú sabes que el diablo va a utilizar a esa profeta, va a utilizar un par de profetas más. Eso es un anuncio. Anuncio. Mira, hermano, cuando ¿te acuerdas cuando tú
2: Oye, pero mira el que tú me dan a mí, que yo le compartí a los hermanos. Una persona me dice, hermano, y hermano, una persona te diga al frente de la gente, Dios no te llamó a cargarle las maletas a nadie. No está fácil. Ah, Dios no te llamó.
0: Que tú nunca me cargas una maleta, pero
2: está eso bien, es lo que pero pienso. Eso es lo que ella pensaba.
3: Eso es lo que tenía en la mente.
0: Lo que hacía era dormir en los aeropuertos.
2: A ver, yo jalo la
0: mía. ¿Dónde está Ángel?
2: Mira, jalo la mía por misericordia.
0: Mira, yo llegaba al aeropuerto y me iba a comer algo. ¿Dónde está Ángel? Ángel en una esquinita, porque este se duerme en todos lados. Este parece un borracho de eso.
2: Mira, hermano, nosotros estábamos en el terminal y esto estaba sentado. Y yo le decía, tengo ganas de acostarme en el piso. Ah, no te acuestes ahí. Ay, yo dormí un ratito ahí, si tengo que...
0: Ay, yo se quedaba dormido.
2: Esa era la pelea esta. Yo me ponía algo en la cabeza y me quedaba dormido ahí mismo en el piso.
0: No, siempre estaba dormido.
2: Chico, no te acuestes ahí, mano.
0: Me acuerdo que una vez venía de Venezuela. Ay, y cuando estaba viniendo de Venezuela, ay, el avión, ¿tú te acuerdas? Ángel empezó a temblar, una turbulencia. Y yo ahí... Despiértate que perecemos, le dije yo. Levántate que perecemos.
4: Me pasó lo mismo con él para que toque.
2: Anda que el toque.
4: Y digo, mira, levántate, tú no ves que tú estás cayendo.
2: Mira, Ángel, me dice, mira, Ángel, tú estás bien mal. Y yo, acuéstate y nosotros no podemos hacer nada.
0: Pero qué, hermano, ¿qué pasa, hermano? Que Ángel se daba cuenta que eran señales de personas que lo que querían era dividirnos, hermano, ¿entiendes?
2: Seguro.
0: Entonces, hermano, así también, ¿no te acuerdas? Mira, que cuando tú te convertiste, que dijo, mira, que esto, ¿cómo fue que te dijo?
3: Sí, no te pases con Héctor, que Héctor se dañó.
2: Ay, arrancando la conversión de Julio.
3: Sí, que llevaba como 3 meses convertido.
2: Ay, hermano, eso fue para la cabeza.
0: Hay gente que tiene que entender, son anuncios, hermano, porque de la abundancia del corazón habla la boca. Entonces, vuelvo y te repito, el primer problema es que no estamos pendientes al anuncio audible. Ahora, ¿tú sabes cuál es el otro problema? Que no estamos tampoco pendientes al anuncio visual. Hay cosas que Dios permite que tú veas, hermano, para que tú pares, para que tú te detengas. ¿Qué dice la Biblia? Yo llevaré al desierto y hablaré a su corazón. Mire, hay gente que tú tienes que ver que ese desierto no es el diablo, ese es Dios. Te está anunciando, mi alma adora a Jesús, que tiene 2 opciones. O te acerca o te mueres en el desierto.
2: Óyelo.
0: Ese desierto que no te sale nada. Ese desierto, mi alma adora a Jesús, que da un paso para adelante y 10 para atrás. Ese desierto es para que tú veas. Eso, ¿por qué yo estoy aquí? Porque yo vi el desierto. ¿Por qué Julio está aquí? Porque Julio vio el desierto. Entonces, ese desierto, mi alma adora a Jesús, era un anuncio que te estaba diciendo que...
3: Okay, tienes que acercarte a Dios.
2: Amén.
0: Entonces, hermano, hay gente que está en el desierto. Hay gente, mi alma... Mira, hermano, escuche bien. Eso fue lo que pasó con el pueblo de Israel.
2: Oígalo.
0: Estuvieron 40 años en el desierto. Y tú sabes cuál es lo más terrible. Que no pudieron ver el anuncio de Dios. Que ese desierto era porque Dios quería que cambiaran.
3: Que muchos anuncios dio el Señor.
0: Columna de nube.
3: Dividió el mar rojo.
2: Y mira,
3: maná.
2: Y mira, hermano, cuando tú miras eso, todo lo que Dios hizo no fue suficiente. No fue suficiente, hermano.
0: ¿No vieron los anuncios?
2: Sí, no fue suficiente. Porque dice, la Biblia dice en Hebreo, dice, porque no quiero, hermano, que ignoréis. Hermano, ignorar es pasar por alto. Que vuestros padres... vieron la nube, vieron el maná, o sea, vieron todo esto, pero de los tales no se agradó Dios. Entonces,
3: quedaron postrados.
2: Quedaron en el desierto, hermano. Pero más sin embargo salieron a una tierra prometida. ¿Qué no los permitió llegar a la tierra prometida, hermano? ¿No vieron las señales? Mira, ese que le zumbó a Julio en el culto, que le dijo, ah, despégate de Héctor. Me invitaron a mí a predicar por una iglesia y a sorpresa mía, él estaba en la iglesia y llego a saber que la invitación viene, no voy, te lo digo delante del Señor. Pero no sabía y sinceramente pues fui. Tú sabes que ese hombre yo prediqué en la iglesia y después que prediqué el mensaje y oré por la gente, ese hombre se me vino de mí y me dijo, ese mensaje es para ti, el mismo que tú trajiste es para ti, ¿cierto? Y empezó a orar
3: por mí. Para ti mismo.
2: Para ti mismo, ese mensaje es para ti mismo. Yo le dije, amén. Para que tú veas la, cuando tú buscas
4: sí, esa gente, decirle para ti, para mí, para ti, para mí.
2: Busca dónde están hoy. Busca dónde están hoy.
0: Mira, yo recuerdo
2: que ese fue el mismo que testificó, que me dijeron, eso es un embustero, eso es una mentira, eso no
1: es un guía eso maleante, y no es maleante.
2: Eso es nada. Tremendo paquete, tremendo embustero. Mira, la persona, un tipo que no tiene a Dios, me dijo, yo lo cojo, le doy una pescosa, todo eso que dijo es mentira.
0: Eso es lo que era un cargamaleta en el caserío. Mira, yo recuerdo que una vez yo estaba empezando en Junco. Y cuando estaba empezando en Junco, pues había un predicador ahí y nos sentamos. Mira, varón, no, es que yo quiero un espacio aquí en Junco. Ah, pues qué bueno. Y ya tú sabes, empezamos a hablar y hacho. Y el hombre era un hombre, tú me entiendes, hombre de Dios. Y de momento el hombre dice, no, porque era el mito, el agua Nikini, esa agua es del diablo. Yo,
4: exacto.
0: Pero ¿cómo que esa agua es del diablo? Sí, porque dice el espíritu de la tierra y el espíritu. Y yo, ajá. Hacho, cuando el hombre se fue de angelito.
2: Y contigo eso tratamos de persuadirle, decirle, varón, pero eso no puede predicarlo por la radio, porque eso quizás
1: es una de estos, que tú le hables en micrófono.
2: No, varón, pero yo no puedo quitarle el pueblo, la verdad. Esto es para problemas.
0: No, es un anuncio. Dios me está. Hermano, Dios lo está permitiendo que tú le escuches.
2: Ya.
0: Dios está permitiendo que tú le escuches, que tú lo veas. Ahora, si lo llego a meter, se fue muy revuelo, empecé a tirar el agua a Nikini, empecé a tirar a todo el mundo. Entonces, después, revuelo, ¿de quién iba a ser?
2: Ay, ya, sí.
1: Tuyo.
0: Iba a ser mío. Entonces, iba a dar, yo, señor, mire, revuelo. No, pues, si yo te lo dije aquel día, permití que él hablara para que tú te dieras cuenta. Pero no, hermano, no estamos pendientes de los anuncios.
2: Que lo que tiene un espíritu de tiraera.
0: Entonces, hermano, ese es el problema, que no estamos pendientes de los anuncios. Y Dios te está diciendo, oye, mira los anuncios. Hace tiempo te estoy diciendo, pare. Eso fue lo que pasó. Mi alma adora a Jesús. ¿Sabe qué pasó? Vamos a buscarlo, buscar la historia. ¡Aleluya! Eso pasó con el asna de Balán.
2: Oígalo claro ahí.
0: ¿Qué fue lo que pasó con esa asna? ¿Le estaba dando qué? Unos anuncios. Pero hay gente que no ven los anuncios y siguen. Y la mula diciendo de no, por ahí no. Y tú sigues para adelante.
2: Oye, le apretó dice que lo presionó contra la pared, lo presionó, le pilló la pierna y como que era para adelante. Se echó de debajo de él y para adelante.
0: Mira, hermano,
1: y que entonces, le dio y todo.
0: Algunas veces tú sabes que nosotros esperamos que el profeta nos hable. Nos esperamos. Y te digo que Dios me dio este mensaje, Ángel. Y yo digo, Dios mío, Señor, tú me estás dando este mensaje a mí. Y a la misma vez me estás diciendo, así que yo trabajo contigo.
2: Ay, yo sí, es verdad.
0: Desde que yo me convertí hasta hoy, hermano, Dios ha trabajado conmigo con anuncios. Yo no soy mucho de que me hablen los profetas, de que aquello.
2: De que escuche la voz de Dios.
0: Me escuché la voz de Dios, no, y que Dios me abre el sueño. El ministerio mío ha sido por anuncios. Es más, mire, hermano, yo me voy a sincerar. En estos días, hermano, porque es que la gente son bien malagradecidos.
1: Fíjate, a mí me pasa igual esto.
0: Escúchame esto, mira, en estos días, mira esto para que tú veas cómo es esto. En estos días me siento con Jenny y digo, chacho, en verdad, voy a entrar a ese colegio, me tienen loco, no voy más, hermano, chacho, y me dice, pero ¿qué te pasa, papi? Y mami, mira, ahí yo no me busco un bellón, porque estoy invirtiendo mi tiempo, estoy invirtiendo la paz mía, chacho, no voy más. Así le digo a mi esposa, yo soy sincero, no voy más. La cuestión es que viene y me dice, mira, papi, bueno, yo la decisión que tú tomes, en verdad, pues.
1: Por ahí nos vamos.
0: Nos vamos por ahí. Tacho, la cuestión es que yo vengo, hermano, y llego el domingo, güey. Y cuando llega el domingo, hay una persona del colegio. Muchacho, papi. La menos que yo esperaba que estuviera ahí. Ángel. Cuando yo cojo el micrófono, o sea, que yo siempre me quedo en la oficina y salgo cuando va a predicar. Sí, porque si salgo antes, media hora antes, muchacho, empieza la gente, va al altar para. Pa consejería. La cuestión es que yo vengo.
1: Un segundito, pastor.
0: Voy a predicar. Dame un segundito porque voy a predicar. Hermano, cuando yo cojo el micrófono, cuando me levanto de orar, que veo a esa persona ahí. ¡Diantre! Me dio un apretón en el pecho. Como que Dios diciéndome, ¿qué pasó? ¿Qué vas a hacer con ese anuncio? ¿Te vas a comer ese pare? Como que Dios diciéndome, no te desesperes.
2: Eso es.
0: Porque tú viniste aquí por una misión. Tú llegaste allí por una misión. Y esa es la misión tuya. ¿No te acuerdas que eso fue lo que hablamos? ¿No te acuerdas que eso fue el principio? Que quedamos que esa era la misión tuya allí.
2: Eso es.
0: Que no eran los chavos, que no era nada, era eso. Desde el principio yo te lo dije a ti, te lo dije, no te lo dije.
2: Verdad, ¿eh?
0: Esto y ese negocio del colegio, ¿qué te dije a ti?
2: No me busco nada ahí, pero voy a evangelizar esa juventud. Voy de frente con la niña. Está duro.
0: Muchacho, yo me
2: voy a... No me busco nada ahí, pero voy a evangelizar esa juventud. Voy de frente con la niña.

0: Me llama John Martin, escucha esto para que tú veas cómo es Dios. Me llama John Martin. Y mira, pastor, te estoy llamando que estoy aquí en el hogar. ¿Qué pasa? Que esta gente supuestamente que no quieren cocinar, que aquellos cachos venían ya dándome candela. Porque yo me acuerdo que una vez me dijeron, o sea, que los muchachos trabajan del hogar. Y yo recuerdo que una vez, pues, dije, no, porque nosotros somos los que corremos este hogar. Y yo fui por una reunión y le dije, mira, ¿quién es el que dijo aquí que ustedes corren el hogar? Que ustedes los que mantienen este hogar. Ah, yo. Te felicito. Vamos, felicito a este hombre. Sí, porque la verdad, ustedes son los que mantienen esto aquí, porque yo no como aquí. Pues yo no vivo aquí. Aquí esto es de ustedes. Aquí es la luz. Ustedes usan la luz, ustedes hacen el agua y tienen que trabajar para mantener esto aquí. Porque el único que yo tengo que mantener es a Johnny Eli. Y hasta que él cumpla 21 y se case y haga lo que tiene que hacer. Entonces, ¿qué pasó? La cuestión es que ya, dan candela. Esa gente del hogar dan candela, hermano. Dan candela, pero una candela terrible. Yo los amo y todo, como amo a mis hijos, pero dan candela. La cuestión que un día, chacho, me levanto. Ah, me llama John Martin. Macho, me acuerdo, estaba comiendo en Canova en un restaurante. Nunca se va a olvidar. Mira, John, ¿qué pasó? No, pastor, que esta gente no quieren cocinar. Ah, ¿no quieren cocinar? Tranquilo, que eso se va a acabar. Macho, enganché. Mira, no voy más. Llamé a Ángel. Mira, Ángel, ¿sabes que esta semana vamos a cerrar el hogar? Tranquilo, cierre su hogar, que se vaya todo el mundo. Entonces, macho, yo estaba yo por el techo. Que cada cual que se vaya para casa de los pais, que hay muchos de los pais, cuando los llamamos para entregarlo, dicen, para acá no.
1: Uno tiene que quedarse con ellos y tú llamas a los pais para que los cojan en la casa y te dicen que no, que para aquí no.
0: No, para aquí
1: sin
0: no.
1: Embargo, tú tienes que quedarte con ellos.
0: La cuestión es que le digo, no voy mal, olvídate de eso. Dile a ellos, tranquilo, no te preocupes, que el lunes se va a acabar el vacilón. Llamo a Ángel, el lunes voy a trancar el hogar. Que esto y lo otro, pam, pam, y la pastora, muchacho, estaba contenta. La pastora, contenta ahí, engancho con Ángela, mami, no olvídate de eso, esto no me va a quitar la paja a mí. Aquí, vuelvo y repito, estoy delante de la presencia del Señor. Ahí nosotros, ¿qué nosotros devengamos ahí? Nada tampoco, problemas y situaciones.
1: Preocupaciones.
0: Hacho, la cuestión es que cuando engancho Ángel, Julio, entra una llamada, papi. Dios mío, Señor. Cojo la llamada. Dios bendiga. Dios bendiga, ¿quién me habla? Héctor, ayúdame, por favor. ¿Pero quién me habla? Héctor es una madre que pide ayuda. Mi hijo está en la edición, yo no sé qué hacer. De hecho, yo cojo la llamada y miro a la pastora. La pastora baja la cabeza. Y, rayo, qué clase de revolú. ¿Sabes? Como que nos estamos dando cuenta que Dios nos está diciendo ¿qué ustedes van a hacer?
1: ¿Que va a cerrar qué?
0: ¿Que va a cerrar qué? Ha hecho la cuestión que yo le digo, mira, señora, no se preocupe, vamos a ayudarla, por favor, que esto y lo otro. Ha hecho engancho, un silencio sepulcral en el carro. Yo no decía nada, ni Jenny tampoco.
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5: Cuenta lo que se te está hablando y meditar, reflexionar con cuidado. Todo eso abarca la palabra considera. Y hoy bajo el tema considera ministro. Ahora mire lo que dice la Biblia, segunda de Timoteo. Capítulo número 2 de segunda de Timoteo. Gloria a Cristo para siempre. Segunda de Timoteo, capítulo número 2. Gloria a Dios. Mi alma adora a Jesús. Mire lo que dice el versículo número 7 del segunda de Timoteo, capítulo 2, versículo 7, para los que me siguen con la Biblia. Y los que apuntan, dice la Biblia, a la gloria del Padre, del Hijo y la comunión del Espíritu Santo. Amén. Dice, considera lo que digo y el Señor te dé entendimiento en todo. Repito, considera lo que te digo y el Señor te dé entendimiento en todo. Gracias, Señor, por tu palabra. Tu palabra es vida y espíritu. En el nombre de Jesús, úsala para enseñarnos y ministrarnos de una manera especial. En el nombre de Jesús. Amén. Y hoy bajo ese tema, considera ministro. Quiere decir entonces, hermano, que no es oír, porque muchas veces oímos, pero no consideramos. O sea, no analizamos, no meditamos, ¿verdad? No analizamos lo que Dios nos está hablando, ¿verdad? Gloria al Señor, con atención, detenidamente, como le expliqué de los significados. Considerar, está hablando, ¿verdad? De uno pensar bien, gloria al Señor. Entonces, reflexionar. Con cuidado, lo que uno está

huyendo. Y dice la Biblia que él dice, considera, y el Señor, mire, dice, y el Señor te dé entendimiento en todo. O sea, porque si no consideramos, si meditamos, si no pensamos detenidamente, si no pensamos bien lo que hemos oído, que se nos ha dicho, pues Dios no nos puede dar el entendimiento, que es abuelo de pájaro, que escuchamos y no nos detenemos. Por eso usted ve que la Biblia constantemente le decía, ¿verdad? En el Antiguo Testamento habla de medita, amén, habla de meditar, mediten sobre sus caminos, o sea, piensen bien, analicen bien sus caminos, porque muchas veces no estamos analizando. Y hoy, ¿verdad?, el tópico es, ¿verdad?, hacia los ministros, pero también usted como miembro de una iglesia y como parte del cuerpo, también usted tiene que saber que como único usted puede recibir entendimiento, amén, de parte de Dios, es si usted se detiene a analizar, a pensar profundamente, ¿verdad?, a reflexionar, como pensar bien, con cuidado, mirando todos los ángulos con la intención de practicar, de hacer el hacedor de lo que Dios está hablando. Cuando nosotros hablamos de esta palabra, pues esta palabra tiene un contexto. O sea, ¿qué es lo que Pablo quiere que Timoteo considere? ¿Verdad? Que este hombre analice bien, ¿verdad?, lo que él le ha dicho. Lo que él le ha dicho. Ahora, ¿qué le dijo él? Mire esto, hermano. Lo que le dijo. Tú, pues, hijo mío, esfuérzate en la gracia que es en Cristo Jesús. ¿Sabes? Esforzarse en la gracia, hermano, es hacer aquello que Dios te dio como tarea para hacer. Eso es esforzarse en la gracia. ¿Sabes? La fuerza que te da la gracia para tú hacer lo que tú tienes que hacer. O sea, Dios es el que te da la gracia. Tú haces lo que... Entonces tú te esfuerzas en la gracia porque tú no estás dependiendo de ti. O sea, la fuerza tuya proviene de la gracia de Dios. ¿Eh? Y cuando hablamos de la gracia, acuérdense que la gracia implica Jesucristo, es la gracia de Dios. Si conocieras el don de Dios y quién es el que te dice, dame de beber, el regalo, la gracia de Dios es Jesucristo, uno lleno de gracia y de verdad. O sea, pero cuando hablamos de la gracia también habla, ¿verdad?, del talento, del don, del ministerio, de lo que Dios ha puesto en tus manos, requiere un esfuerzo. O sea, no va a trabajar porque tenga la gracia. O sea, la gracia por sí sola no trabaja. Necesita que tú te envuelvas en lo que Dios ha puesto en tus manos. Muchas veces estamos dependiendo, ¿verdad?, gloria al Señor, muchas veces de la gracia, pero se convierte en una desgracia, alábalo, amén, gloria al Señor. ¿Por qué? Porque necesita un recipiente, esa gracia, para esa gracia manifestarse, ¿ve? Pablo dijo, yo he trabajado más que todo. Qué humilde era Pablo, ¿verdad? A veces nosotros no vemos a Pablo que también se le salía, ¿verdad?, a veces el ego. Y dice, he trabajado más que todos, dijo, pero no yo, sino la gracia de Dios en mí. Pero que él dijo, he trabajado. O sea que la gracia, nos esforzamos en la gracia cuando ejecutamos aquello por el cual Dios nos posicionó. Porque sin esa gracia, usted no, dice la Biblia, que esta honra puede tenerla solamente el que Dios se la da. Eso es algo que tú tienes que considerar. Eso es algo que tú tienes que pensar detenidamente. Y Dios te da entendimiento. O sea, ¿por qué es tan importante ese considerar? Ese considerar es muy importante porque usted tiene el Espíritu Santo. Y la promesa es que el Espíritu Santo nos llevará a toda verdad. Pero no te puede llevar a toda verdad si tú no analizas, si tú no consideras, ¿ve? Porque te dije que es pensar bien, cuidadosamente, qué es lo que representa esa palabra, qué es lo que quiere hablar de ti, qué es lo que está hablando, ¿ve? Gloria al Señor. Y ahí el Espíritu Santo te acomoda al Espíritu lo que Dios te está hablando. Eso es algo que usted tiene que considerar. Amén, gloria al Señor. ¿Qué tiene que considerar? Que usted tiene la gracia de Dios y que esa gracia usted tiene que esforzarse en esa gracia. Amén. Y muchas veces la gente
¿verdad? Caemos en pereza, caemos en una justificación, pero no, usted tiene que considerar que Dios lo comisionó. Y eso, ministro que me está escuchando, piensa detenidamente, Dios te comisionó. Dios te dio ese trabajo, Dios te dio esa, ¿verdad?, esa tarea para tú hacer. Ahora mire lo que dice, sigue diciendo. Otra cosa que Timoteo tiene que considerar, y usted y yo también. Dice, lo que has oído de mí, ante muchos testigos, esto encarga a hombres fieles que sean idóneos para enseñar también a otros. ¿Qué es lo que ha oído Timoteo de Pablo? Pues las enseñanzas que Pablo le ha dado, las enseñanzas que están ahí, ¿verdad? Acuérdense que 1 Timoteo y 2 Timoteo fueron cartas escritas, amén, personalmente. Hemos enseñado eso, pues hemos aprendido eso. ¿Sabe? Hay cartas que son, hay palabras en la Biblia que son en general, ¿verdad? Fueron escritas generalmente para el pueblo de Israel. Cuando hablamos de 1 y 2 Timoteo, son palabras escritas personalmente de Pablo para Timoteo. Ve, gloria al Señor. Y esta palabra es algo personal para usted, ministro, porque le están hablando a un ministro. Que dice que esta palabra, amén, mayormente es las que los ministros tienen que también leer y tenemos que considerar, porque son cartas habladas para un ministro. Y mire lo que le dice. Le dice, lo que has oído de mí ante muchos testigos, esto enseña. Esto encarga, mejor dicho, a hombres fieles que sean idóneos para enseñar también a otros. ¿Qué tiene que considerar también este hombre, Timoteo, para que Dios le dé entendimiento? O sea, que Dios quiere que él entienda, amén, gloria al Señor, que él tiene que mantenerse en lo que es la doctrina, en lo que es lo que Pablo le ha enseñado, lo que él ha oído delante de otro testigo, porque otros también escucharon, no fue él nada más. Donde Pablo predicó, donde Pablo enseñó, habían otra gente, también eran testigos. Amén, gloria al Señor, de esos mensajes, o sea, que estuvieron presentes cuando se hablaron esos mensajes. Y hay gente, ¿verdad?, que tiene que escuchar este mensaje porque eso es parte de lo que Dios quiere que nosotros entendamos. Que nosotros fuimos llamados para nosotros preparar gente para el ministerio. Y eso tú tienes que considerarlo, ministro. Tú tienes que tener eso en cuenta y tú tienes que estar bien, amén, y con cuidado. Esa responsabilidad que tú tienes, amén, de encargar a hombres idóneos. Idóneo es aptos, amén, que cumplan con los requisitos, que uno de los requisitos es la enseñanza, que sepan, que tengan entendimiento sobre la palabra, porque de eso se trata. Por eso usted ve que la Biblia dice que Dios llamó a unos pastores, a otro evangelista, a otros, dice la Biblia, profetas, maestros. ¿Qué dice la Biblia? Para la perfección de los santos en el ministerio. Y tú tienes que considerar eso. Y si hay algo que tiene que considerar el pastor, el ministro, es que usted tiene que preparar gente. Y usted tiene que buscar la gente idónea para eso. Eso es parte de la responsabilidad, ministro. Si ahora mismo en la iglesia están enseñando una herejía, culpable eres tú como pastor. Amén. Porque tú tienes que poner la gente apto. Gente que sepan, amén, dice la Biblia, que tengan instrucción, que tengan, ¿verdad?, conocimiento, tengan educación cristiana. Alábalo. Amén. Por eso es muy importante, yo lo he dicho, hermano, yo soy el patrocinador del estudio. O sea, yo soy una persona que yo creo que el ministro debe de estudiar, debe de prepararse. Y el que enseña no puede ser cualquier persona, tiene que ser una persona idónea. Amén. Una persona idónea, una persona que tenga la capacidad, que pueda corresponder a la necesidad de esos alumnos que están, amén, necesitados de un conocimiento, ¿verdad? Gloria al Señor. Pero usted no puede dar lo que usted no tiene. Pero usted como pastor, amén, usted como ministro, el ministro tiene que saber
Señor, que usted tiene la responsabilidad de usted preparar maestros y de usted tener preparado, ¿verdad?, maestros idóneos, acto señal. Eso tú tienes que considerarlo. Eso tú tienes que considerarlo, porque eso es parte de tu responsabilidad. Eso es lo que le está diciendo Pablo a Timoteo. El Señor te dé entendimiento. O sea, que esto no es cuestión de que te paraste ahí los domingos a traer un mensaje. Esto no es cuestión de que cogiste el altar y... No, no, esto es cuestión de que hay que dar maestros, pero maestros idóneos. Amén. Maestro casto. Ah, porque es que no tengo más nadie. No, no, no, pues dalo tú. Alábalo. Pues sé tú el maestro. Amén, gloria al Señor. Pues tienes que hacerlo tú. O sea, tú tienes que entender que tú tienes que esforzarte en la gracia. Amén. O sea, tú tienes que tener en serio la responsabilidad que Dios te ha dado. ¿Ve? Y esto es algo muy importante. Por eso yo le digo a la gente, hermano, yo le digo a la gente, y no me canso de decirlo, yo respeto mucho el ministerio pastoral. Yo le tengo un respeto a ese ministerio, hermano. Si yo fuera otro, ya estuviera pateando. Pero no, hermano, eso número uno, tiene que tener la gracia de Dios para eso. O sea, tú tienes que tener el llamado de Dios para eso. Número dos, tú tienes que entender que esto es una responsabilidad que te dice la Biblia. El Espíritu le habla a la iglesia en Apocalipsis, al ángel de la iglesia, que es el pastor. Yo conozco tus obras. Si usted mira, mire la seriedad. No va donde el diácono, no va donde el predicador, el evangelista, no, no va donde el pastor. Yo conozco tus obras. Tienes ahí, alábalo, ¿ves? Tienes ahí. Alábalo si pueden esta hora, ¿ves? Y hay gente que ¿verdad? Tienes que considerar, porque tienes que darte entendimiento, tú tienes que entender cuál es la responsabilidad que tú tienes. Pero para tú entender eso, tú tienes que considerar, tú tienes que considerar. Tú tienes que considerar, tú tienes que pensar detenidamente y tú tienes que pedirle a Dios que Dios te dé el entendimiento de realmente cuál es tu responsabilidad. Yo creo que hay mucha gente que necesitan ese entendimiento de parte de Dios. ¿Qué es un pastor? Amén. ¿Qué es un ministro del Señor? Amén. Hay gente que necesitan esa revelación. Necesitan esa revelación. Porque hay gente, hermano, hoy en día hay una fiebre de pastor terrible. Porque hay gente que no tiene la revelación de lo que es un pastor. Porque ellos se creen que pastor es ir los domingos y coger ahí el altar y predicar. Se creen que esto es cuestión del altar nada más. No se vaya, quédese por favor. Mire lo que dice ahí. Tú pues sufre penalidades como buen soldado de Cristo. Mira, hermano, la Biblia dice que nosotros somos colaboradores, edificio, labranza de Dios. Y esto es algo, hermano, que Pablo le está diciendo a Timoteo, porque por eso yo le digo el respeto que yo le tengo al ministro, al pastor primordialmente. ¿Por qué? Porque el ministro, esto es una entrega, hermano. O sea, ya tu vida, todos estamos entregados al Señor. Pero ya del pastor, yo voy y predico como evangelista, pero yo me voy de esa iglesia y yo tengo mi iglesia. ¿Ve? Y yo voy aquí, voy allá, pero yo me voy. El que se queda ahí es el pastor. O sea, el pastor tiene ese altar, el pastor tiene esa iglesia, que es una responsabilidad de ese pastor. Y eso trae penalidades. Penalidades son... Usted sabe que ahí, pues, usted dejó, amén, de llamarse Rafael, ahora usted se llama el pastor, alábalo. Ya usted dejó de llamarse Miguel, ahora usted es el pastor, pastor, pastor, pastor, pastor, amén. O sea, eso te cambia la vida y tú tienes que tener el entendimiento que eso es así, que ahora tú tienes una responsabilidad delante de Dios, hermano, y esa responsabilidad delante de Dios va a traer penalidades. Va a traer sufrimiento, lamentablemente herirán el pastor, dice la Biblia, te van a buscar herir. El Dios tiene que darte entendimiento. Hay gente que necesitan considerar para que Dios le dé entendimiento, que no es que tú seas un mal pastor,
¿verdad? Yo he visto pastores que han tenido problemas con gente que se van, con gente ingratas, y a veces ellos mismos se condenan, se sienten culpables porque aquel se fue. ¿Qué más yo podría hacer? ¿Habré yo hecho algo mal? No, esas son las penalidades que sufre, amén, el pastor, el soldado. Amén, lo están comparando como un soldado. Sufre penalidades como un buen soldado. Un soldado, hermano, está entregado a las fuerzas que, ¿verdad?, militares que representa. Un soldado ya le pertenece a ese ejército. Un soldado le pertenece. Bueno, un soldado, hermano. Eso, mi esposa abuela estuvo en el Navy, conoce un poquito esa materia. Y un soldado, si viene de vacaciones, un ejemplo, y se queda, ese hombre se busca un lío. Amén. Le dan un dichar, se busca un problema. Porque ya usted no se pertenece. Usted tiene, amén, usted le pertenece a las fuerzas militares que usted se entregó. Amén, que reclutó. Y usted ya, hermano, si hay, ¿por qué usted cree que Pablo decía, ya no vivo yo? Alábalo. Ahora vive Cristo en mí. Ahora esto es una entrega, hermano, y mucha gente no entiende que el ministerio es una entrega. El ministerio, usted, mire lo que sigue diciendo, mire lo que dijo. Ninguno que milita se enreda en los negocios de la vida a fin de agradar a aquel que lo tomó por soldado. O sea, aquí está diciendo que te esfuerces, ¿verdad? Que dice la Biblia, tú pues sufres penalidades, esfuérzate, súfrela, sopórtala, amén, como buen soldado de Jesucristo. Y te dice, acuérdate que ninguno que milita como soldado se puede enredar en los negocios de la vida con tal de agradar a aquel que lo tomó como soldado. Oiga esto, mi hermano, con detenimiento, ¿verdad? Y lo digo con respeto, pero lo digo con verdad y con autoridad. El fin de un verdadero llamado por Dios, un verdadero llamado de Dios, el fin de Dios con todo ministro sería, ¿cómo lo voy a decir para que usted me pueda entender? Una entrega total al ministerio. O sea, me explico. Cuando habla aquí que no se enrede en los negocios de la vida, está hablando que ya la responsabilidad más grande tuya en tu vida es tu ministerio. Esa es la responsabilidad más grande que tú tienes en tu vida. Porque Dios, mire, la palabra santo es separación. Dios te separó. La Biblia dice que somos linajes escogidos por Dios. Nación santa, o sea, un pueblo separado por Dios para anunciar las virtudes. Dios nos separó del mundo para esta responsabilidad. Hay gente que en esta hora tienen que entender eso. Y el fin, el propósito de Dios, o sea, la voluntad de Dios, para que usted pueda entenderme, sería tiempo completo. Todo pastor debería ser tiempo completo. Y yo sé que hay iglesias que el pastor no puede hacerlo. ¿Por qué? Por la economía o lo que sea. Pero el fin de Dios sería tiempo completo. Porque, hermano, usted no está cuidando, usted está cuidando por el rebaño que el Señor le ha puesto. Los pastores dormían con sus ovejas, vivían, amén, gloria al Señor, con sus ovejas. O sea, esto es un cuidado, esto es una responsabilidad. El fin, bueno, lo dice, el mismo Pablo lo dice. Pablo dice que nadie fue soldado a sus propias expensas. Que el que siembra, derecho a comer de lo que sembró. Y aún el que cuida rebaño también tiene también derecho de participar de los frutos de ese rebaño. ¿Y qué dice Pablo? Que tú hagas partícipe de tus bienes materiales, que te instruye. Porque el fin de Dios, hablando, hermano, vamos a la Biblia, no estamos hablando de lo que usted piensa ni lo que yo piensa, lo que dice la Biblia. Amén. Porque usted ve a Pablo hacía tiendas.
Pero no era que Pablo estaba enredado en eso. Pablo lo hacía para no hacerle carga. Amén. ¿Verdad? Porque no quería que su, ¿verdad?, tu testimonio, lo que sea. Pero realmente, hermano, si nos vamos a la Biblia, debería ser tiempo completo el ministro. Pero hay iglesias que lamentablemente tampoco honran al ministro. Hay iglesias que no honran a ese ministro. O sea, ¿verdad? No lo valoran. Muchas veces no lo honran, ¿verdad? No lo consideran. ¿Verdad? No. César lo que es de César, a Dios lo que es de Dios. Hay gente que ni quieren diezmar, hay gente que ni quieren ofrendar, porque hay gente que no entienden, que dice la Biblia que nada, ¿verdad? Que, ¿cómo es que dice? Gloria al Señor, el obrero es digno de su salario, dice la Biblia. El obrero es digno de su salario, por eso es que lo dice la Biblia. Pero eso no está hablando de cualquiera, eso está hablando del obrero, del pastor, del ministro. Es digno de su salario. Porque esa es la voluntad de Dios. Lo que pasa es, pues, hay iglesias que comienzan, no tienen para eso. Hay iglesias, pues, que no alcanza. Pues, ¿verdad? Si un ejemplo honran al ministro, pues dejarían de pagar la luz, porque no hay mucho. ¿Ves? Pero yo le estoy hablando bíblicamente cuál es el sentir de Dios. El sentir de Dios, ¿verdad? Y la voluntad de Dios es que sea una dedicación. No se enreda en los negocios de la vida con tal de agradar a aquel que lo tomó como soldado. El que está en la milicia, yo le digo eso, hermano, porque honestamente, por lo menos yo puedo testificar de mí. Yo llevo todos estos años, más de 30 años, ¿verdad? Yo estoy a tiempo completo en el ministerio. Dios me separó para esto. Y ese es... mi esposa, yo sé que me está escuchando. A veces mi esposa, yo mismo le he dicho a mi esposa a veces, tengo ganas de irme a trabajar por ahí con un chivito, hacer algo. Y le pone a ver si Dios te sacó de la cárcel para eso. Dios no te sacó a ti de la cárcel, te sacó para el ministerio. O sea que Dios, ¿verdad? Separa hombres para el ministerio, para dedicarse a la obra del Señor. Y considera ministro. Hay a veces que vidas cómodas, y buscando la comodidad de nosotros, a veces no cumplimos, ¿verdad? Gloria al Señor, porque tal vez con lo que la iglesia nos da o tal vez con lo que la iglesia puede darnos, no nos conformamos, porque a veces queremos vidas cómodas, a veces queremos, ¿verdad? Con respeto lo digo, hay ministros que están demasiado, amén, gloria al Señor, en términos de que la ayuda que le da la iglesia es una ayuda bastante considerable, ¿ves? Gloria al Señor, pero aún así pues queremos vidas cómodas y seguimos envueltos en los negocios de la vida. Y seguimos por otra parte, siguiendo buscando más, ¿eh? Gloria al Señor. Pero hay gente que hoy considera, por eso hoy el tema, considera ministro. Bueno, está pastores que me pidieron el consejo a mí, cuando sentían de parte de Dios lanzarse al pleno ministerio. ¿Verdad? Y por mi experiencia, le digo, bueno, si Dios te está llamando, Dios me llamó a mí al pleno ministerio, Dios no me ha fallado. Y Dios siempre me ha suplido. Y Dios me ha dado lo que yo he necesitado, ¿ves? Y hoy en día están en pleno ministerio y me testifican, ya yo pilla. Más de lo que yo me ganaba, Dios me da ahora. Dios me ha sustentado, Dios me... Te digo, más. ¿Por qué, hermano? Porque el obrero es digno de su salario. Amén. Y Dios honra a los que le honran. Por eso tú tienes que considerar y que el Señor te dé entendimiento de que ya está bien. Ahí tú tienes una idea que tú necesitas tiempo para esa gente. Amén. Tú necesitas tiempo para esa gente. Tú necesitas tiempo para dedicarle a esa gente. Esa gente no es predicarle desde un altar. Esa gente hay que darle seguimiento. Esa gente hay que cuidarlo. Esa gente hay que velar por ellos. Esa gente, hermano, con respeto lo digo, hay ministros que se creen que pastor es un altar. El pastor no es un altar, hermano. ¿Sabe? Pastorear no es un altar. No es un altar. No es pararse en un altar. No es. Entonces hay pastores que se sienten pastores porque no faltan a un culto y siempre están en el culto. No, eso no es pastoreal. hay ovejas que son cabezonas y no se pierden un culto. Alábalo. O sea, eso no es cuestión de que no faltes a un culto. Es cuestión de que cumplas con tu ministerio. Ve, gloria al Señor, que cumplas con tu responsabilidad.
Gloria al Señor. Que hay gente que necesitan que tú estés presente en su vida. Porque hay ovejas que pueden bandearse por ellas solas y tal vez tienen un conocimiento. Pero hay ovejas que necesitan el cuidado atento de su pastor. Y muchas veces el pastor no puede darle ese cuidado porque está enredado. Amén. En los negocios de la vida. Gloria al Señor. Entonces hay que agradar a aquel que nos tomó como soldado. ¿Sabe? Nosotros tenemos que tenerle claro. Nosotros tenemos que agradar a aquel que nos tomó como soldado. Entonces no lo podemos agradar si no estamos cumpliendo con lo que Él nos manda. ¿Ve? Gloria al Señor. Entonces, vuelvo y digo, hermano, somos responsables en lo que estamos hablando. Hay pastores que no pueden, pues tienen una familia y la iglesia no puede sustentarlo. ¿Ve? No puede darle un salario digno donde el hombre pueda cumplir con su responsabilidad y pueda atender rebaño. Pero hay gente que tienen que crear conciencia las iglesias. A veces el pastor no se atreve a hablarle estos temas. Porque la gente va a decir, no, pero es que eso no son temas que el pastor está hablando, son temas que dice la Biblia. Ve que el obrero es digno de su salario. Y hay pastores que no les gusta hablar ni del diezmo ni nada de estas cosas, pero eso hay que hablarlo. Porque el obrero es digno de su salario. Porque el que trabaja en el altar, que viva del altar. Eso no lo dice usted, pastor. Eso no lo digo yo, eso lo dice la Biblia. O sea, el consejo tiene que ser completo. Amén, el consejo tiene que ser completo. Hermano, y a veces nosotros, ¿verdad? Nosotros estamos oyendo muchas voces. Usted no se ponga, no oiga a todo el mundo. Hay gente, yo he visto hasta videos en YouTube hablando en contra del diezmo y hablando, porque hay gente que como ellos no son bíblicos, son gente que son su forma de pensar. Es su manera de ellos pensar. ¿Ve? Es igual que yo he oído predicaciones tirándole a la gente, hermanos que venden pasteles, hacen venta de pasteles. Que si Dios te llamó, esos son ignorantes, hermano. Eso es como ellos no han tenido esa necesidad porque ellos son iglesias que tienen muchos miembros, iglesias que tienen gente que cumplen, gente. Pero hermano, así se han levantado concilios, iglesias, se han levantado a fuerza de ventas. Amén, cuántas cosas no para poder sobrevivir, porque como hay gente a veces que no diezman, hay gente que a veces no cumplen con su responsabilidad, hay veces que aún la gente diezmando no da para pagar una renta. Hay gente, hermano, que bueno que usted sepa eso. Y hay ignorantes, usted no puede oírle cuánto ignorante sale por YouTube y sale por las esferas cibernéticas hablando sofía, hablando basura, hablando cosas que ellos no entienden, hermano. Y esa gente que tienen una renta de 4,000, de 8,000. Pues si Dios los llamó, seguro que Dios los llamó. Pero usted tiene que abrir los ojos a la realidad. Amén, ¿cuál realidad? Amén, que no es como antes. No es como antes que tal vez usted paga esto de una... No, ahora hay rentas de 4,000, de $3,000. Y si no se pagan, pues se va para afuera. Se va para afuera. ¿Veis? Son realidades, hermano. Amén. Por eso... Amén, gloria al Señor. No solamente el ministro tiene que considerar la iglesia, hay que hacerla que considere. Considere. O sea, la Biblia dice para que el pastor no tenga impedimento y te pueda pastorear con libertad y que pueda, a veces, no, por el pastor. No viene por ahí, pero si el pastor no que va a venir si tiene que trabajar, ¿cómo va a ir? Si no tiene que trabajar porque tú no cumples con tu responsabilidad. Alábalo, pero quiere que te visiten. Se fueron. Alábalo si puede ahora. Amén, gloria al Señor. Ninguno milita se enreda en los negocios de la vida a fin de agradar a aquel que lo tomó por soldado. Tienes que considerar eso, tienes que pensar eso con cuidado. La vida que Dios, ¿verdad?, nos llamó, esa es la vida que Dios. Pues, y a veces, ¿verdad? A veces mucho, a veces poco, pero usted tiene que cumplir con su ministerio. Ahora, mire lo que sigue diciendo. Y también el que lucha como atleta no es coronado, sino lucha legítimamente. Entonces, esto es otra cosa que hay que considerar y que Timoteo tenía que considerar y que todo el que me está escuchando, ministro que me escuche, tiene que considerar.
sea, todo tiene que ser legítimo. ¿Sabe? El que lucha para ser coronado tiene que ser legítimamente. O sea, tiene que serlo bajo las normas y las reglas establecidas. O sea, usted no puede ser un pastor que no cumpla con las reglas de un pastor. ¿Cuáles son las reglas de un pastor? Bueno, la Biblia dice que tiene que ser mujer de un marido de una sola mujer. La Biblia dice que tiene que ser hombre, ¿verdad? Irreprensible, no dado al vino. Usted tiene que considerar eso. Usted tiene que saber que usted es un modelo, que usted tiene que guardar la palabra del Señor, que no es solamente predicarla. Usted tiene que considerar eso. Y que Dios te dé entendimiento, porque a veces tú crees que porque tú eres ministro, tú puedes cruzar linderos que están establecidos que no se pueden cruzar. A veces uno como ministro piensa, Dios no hace acepción de personas. O sea, el pastor no tiene una Biblia y yo tengo otra. Todos tenemos la misma Biblia. Amén. O sea, los mentirosos no entran. Y no eran los mentirosos evangelistas, los mentirosos pastores, los mentirosos maestros, no entra. O sea, no hay excepción de personas. Y tenemos, por eso Pablo habló de esto cuando habló de que los que corren un estadio, la verdad, todos corren, pero solamente uno se lleva el premio. Que corramos de tal manera que los tengamos. Y Pablo decía, yo me golpeo. Y pongo, no sea que yo siendo heraldo para muchos venga a ser eliminado. Eso es lo que está hablando Pablo. O sea, que no sea que yo enseñe una cosa y yo no viva lo que yo enseñe. Amén. Y yo venga a ser eliminado. O sea, que esté buscando pajas en los ojos de otro. Yo ande con una viga. Se fueron. Alábalo si puede ver. No, tiene que ser legítimamente. Considera a los ministros. Y él te dé entendimiento. Que Dios te haga entender que esto es una responsabilidad, pero esto también es una separación. Una vida que agrada a Dios. Esto es un modelo de conducta. Esto es un modelo de vida. Esto es un estilo de vida que tenemos que modelar y tenemos que hablar con nuestra vida, ¿verdad? Gloria al Señor. Y por eso no podemos, amén, ¿verdad? Ilegítimamente luchar. No podemos hacer las cosas con carnalidad, con, ¿verdad? Astucia, con maña, gloria al Señor, con de corazón, ¿ve? Gloria al Señor. No, tenemos que hacerlo legítimamente, de corazón, como para el Señor. No para lograr mis propósitos, no para lograr, ¿verdad? Mis intereses, ¿eh? No para yo satisfacer mi. Tiene que ser legítimamente, hermano. Amén, gloria al Señor. Y yo creo que hay gente que me detengo un momentito en esta palabra. Pues yo creo que hay gente que deben de considerar esta palabra. Hay gente que, ¿verdad? Que no se han dado de cuenta como, ¿verdad? A veces nos hemos desviado de sincera fidelidad a Dios, aún en el ministerio, siendo irresponsable, ¿verdad? Gloria al Señor, no cumpliendo. Por eso le dijeron a Timoteo, cumple con tu ministerio. Porque si no cumple, eres ilegítimo. No estás haciendo, siguiendo la responsabilidad, siguiendo las reglas, ¿ve? Hay una regla de juego, ¿verdad? Gloria al Señor. No se puede correr a la aventura. No se puede seguir golpeando el aire porque eso es correctamente. ¿Ve? Gloria al Señor. Aquí hay que darle en el blanco y aquí hay que ser transparente y tenemos que ser personas, ¿verdad? Que hagamos las cosas como Dios demanda. Y tenemos que buscar la manera a día de nosotros, ¿verdad? Hacer las cosas en el marco de lo legítimo, de lo real, de lo verdadero, de la gloria del Señor, de lo que es agradable, de la presencia de Dios. No podemos ser ministros con doblez de corazón, ¿eh? Gloria al Señor. Y Dios tiene que darnos entendimiento de lo que nosotros representamos, hermano. ¿Sabes? Por eso la gente tiene que considerar, nosotros tenemos que considerar. A veces, hermano, yo digo, ¿verdad?, que a veces nosotros no nos damos de cuenta la responsabilidad que Dios ha puesto en nuestros hombros, ¿verdad?, y lo que Dios ha hecho de nosotros. Es de que dice la Biblia que somos la sal de la tierra, somos la luz del mundo. O sea, no es la luz de tu casa, no es la luz de tu barrio,
es la luz del mundo. O sea, nosotros somos la sal de la tierra. Nosotros somos embajadores de Cristo. Nosotros estamos representando el cielo en la tierra. Dios tiene que darnos entendimiento. Nosotros tenemos que recibir esa revelación de lo que realmente nosotros somos. Lo que Dios dice que nosotros representamos. Nosotros somos el cuerpo del Cristo resucitado. Nosotros no somos cualquier cosa, hermano. Y nosotros tenemos que entonces, si somos hijos de luz, andar como hijos de luz, dice la Biblia. Entonces, todo eso tiene que ver con lo que Timoteo tenía que considerar. Gloria al Señor. Porque eso era lo que Pablo le estaba diciendo. Dice, considera lo que te digo y el Señor te dé entendimiento. Que si no sufrimos, no reinaremos. Que si fuéramos infiel, Él permanece fiel. Él lo se oye. Que Él no puede negarse a Él mismo. Por eso Dios tiene que darnos entendimiento. De que, bueno, Dios te llamó. Pero ¿dónde tú estabas? ¿Dónde yo estaba? ¿Quiénes éramos? Y lo que Dios ha hecho. O sea, usted sabe lo que es el Dios santo, tres veces santo, infinito, soberano. Usar hombres, seres humanos, insignificantes. Eso se oye, ¿ve? Partículas de rojo. Amén. Para nosotros ser representante de ese Dios infinito, de ese Dios grande. ¿Tú sabes lo que es eso? ¿Tú sabes lo que es Dios? Por ejemplo, en el caso mío, que yo fui un adicto a drogas, yo fui un delincuente, yo fui un preso. Que Dios venido por fiel para ponerme en el ministerio. Que hoy yo pueda hacerle bendición. Que hoy yo pueda, hermano, cargar la gracia de Dios. A pararme en un altar a predicar la divina palabra de Dios, que yo tenga esa responsabilidad de parte de Dios, que yo tenga, hermano, eso son cosas que a veces no tenemos el entendimiento, no hemos recibido esa revelación. ¿Ve? Por eso es que yo, hermano, ¿verdad? Y lo digo con seriedad, pero a la misma vez, ¿verdad? Con autoridad. Por eso es que realmente no podemos seguir haciendo del ministerio los minutos de fama. No podemos hacer del ministerio la alimentación de nuestro ego. Porque esto es una responsabilidad. Es como yo le digo en las conferencias matrimoniales a las esposas. Yo le digo a las esposas, si tú supieras y pudieras entender la responsabilidad que tiene tu marido, que la Biblia dice que Cristo compara al marido con Cristo y a la esposa con la iglesia. Maridos, amad vuestras mujeres como Cristo amó a la iglesia y se entregó por ella. Él se oye, ¿ve? ¿Sabe lo que es eso? Que Dios le dice al marido que tiene que hacer el papel de Cristo en su matrimonio. Eso no es cualquier cosa, hermano. Y usted y ministros, amén, tenemos que amar la iglesia como Cristo amó la iglesia, que se entregó por ella. Él se oye, amén. ¿Ve? Y dice que el pastor su vida da por las ovejas. Hello, se oye. Amén. ¿Sabes? Son palabras que Dios tiene. Dios tiene que revelarnos eso, hermano. Dios tiene que revelarnos eso. Hasta que usted no reciba esa revelación. Pero para usted recibir ese entendimiento, usted tiene que meditar detenidamente. Detenidamente. Pero no meditar en lo que te dicen los hombres, en lo que dice YouTube, él no se oye, ni en lo que dice Facebook, ni lo que dice aquel loco que salió por ahí hablando lo que era. Amén.
No, en lo que dice la Biblia. Le dice el pastor de los pastores. Amén, gloria al Señor. De lo que dice el que te comisionó. Porque él no solamente te comisionó. Él me comisionó y me dejó unas instrucciones para yo cumplir mi comisión. Y están ahí, hermano. No siga oyendo locos ahí. Mire, por eso es que yo no tengo Facebook. No siga oyendo locos ahí. Amén. Que son gente que están mal, están mal, están mal. Ellos están predicando ellos mismos. Ellos están predicando lo que ellos opinan. No, hermano, usted tiene que tener cuidado. Amén. Yo le digo honestamente, hermano, yo no escucho a nadie que no sea bíblico. Yo no escucho a nadie que no sea bíblico. Amén. Y Dios me ha enseñado eso. Por eso usted me escucha. Yo lo que predico es la Biblia. Biblia, la Biblia, la Biblia, la Biblia, la Biblia. No, yo no tengo yo, la Biblia. Pues ¿cómo usted va a ser cristiano sin Cristo? ¿Cómo usted va a ser un pecador sin Cristo? Sin la palabra. ¿Cómo usted va a ser? ¿De qué rey usted va a hablar? Por eso Pablo dice que se predicaban ellos mismos. Se predican ellos mismos. Gloria al Señor. Aquí el Espíritu Santo te va a dar la palabra. Porque el Espíritu Santo es el que no hablará de. Su propia cuenta. El Espíritu Santo no va a hablarle su propia cuenta. El Espíritu Santo va a hablar la palabra de Dios, que es la espada del Espíritu. Él no se oye. Amén. Entonces, tienes que considerar, considera, toma en cuenta esto que estamos hablando, piensa detenidamente, reflexiona, piensa bien. Amén. Esto no es palabra del predicador, esto no es palabra de Alfonso. Esto es palabra de Dios, amén, del que te llamó y que hoy te está diciendo que considere. Amén. Mire lo que sigue diciendo. El labrador, para participar de los frutos, debe trabajar primero. Hay que trabajar. Está hablando, hermano, que aquí hay que trabajar. ¿Y qué pasa a veces? Llega la persa. Llega la pereza, pero hay que trabajar. Mientras el día dure, viene la noche cuando no se puede hacer nada. Entonces hay que trabajar con esas ovejas, ministro. Hay que trabajar con esas ovejas. Hay que trabajar. Amén. Hay que trabajar. Esas ovejas, el crecimiento lo da Dios. Pero usted tiene que sembrar, usted tiene que regar. Él lo se oye, ve. Usted tiene que echar esa iglesia para hacia adelante en el crecimiento. Hablando espiritualmente, usted tiene que ser el ministro que Dios constituyó, el obrero, el labrador, amén, el que está trabajando, tiene para participar. Hay gente que quiere participar. Ay, Dios mío, hay gente que quiere muchas cosas en el ministerio, pero no hacen nada para que se den, no trabajan para ello. Para participar de los frutos, tiene que trabajar primero. Tiene que trabajar primero. Esa iglesia que usted ve, mucha gente, no se cree que eso vino del cielo y cayó. No, ellos tuvieron que trabajar para tener esa iglesia que hoy tienen. Amén. Para tener esa membresía que esa gente tiene, ellos tuvieron que trabajar primero. Hay que trabajar. Y eso el ministro tiene que entenderlo, hermano. Si Dios te comisionó, esto no es un part-time. Ah, yo tengo como part-time predicar. Alábalo. Yo tengo un part-time en el ministerio, un part-time. No, esto no es part-time. Esto no es ningún part-time. Primeramente el reino de Dios y su justicia, y las demás cosas serán añadidas. Por eso es que no hemos recibido la revelación de lo que es separado. Dios no sé. Somos peregrinos y extranjeros. Dios nos separó. Nosotros somos un pueblo separado por Dios. Por eso es que hoy la iglesia ha perdido el respeto. Pues nos mezclamos. No estamos separados. Estamos mezclados con ellos. Y actuamos con ellos y seguimos los mismos intereses de ellos. Y queremos vivir con ellos. Él se oye, ¿ve? Y queremos ser ministro, queremos ser reconocidos por la gente. Y queremos ser ministro, pero queremos gozar de las comodidades que todo el mundo goza. Él se oye, ¿ve?
su hermano. ¿Ves? Y, pero hay que ser consciente de que aquí Dios es el que abre y Dios es el que cierra puertas. Y hay a veces que Dios no nos permite, hay ministros, pues Dios los ha bendecido. Pero tienen que haber trabajado. Amén, gloria al Señor. Porque eso es Biblia. Para participar del fruto tiene que trabajar primero. Hay que trabajar, hay que hacer la labor. Entonces ahí es que Pablo le dice a Timoteo, considera lo que te digo y el Señor te dé entendimiento. Y hoy Dios le dice eso a usted, ministro, que está escuchando. Considera lo que estamos hablando y el Señor te dé entendimiento, que tú puedas entender que Dios le dio contigo y Dios te separó para esta función que Dios puso en tu mano, este ministerio. Amén. Y tu vida tiene que estar dedicada a tu ministerio y tu vida, porque Dios te llamó. Por eso es que le digo que estamos equivocados y estamos dejados en el conocimiento de eso. Porque vemos esto no es una fama. O sea, esto no es una profesión. Esto es un llamado. Un llamado. Una separación que nos separó y nos llamó a este santo ministerio. Y esto es una entrega. Y tú tienes que entregarte a tu ministerio. Y tú tienes que saber eso, hermano, pero lamentablemente hay gente que, bueno, como hoy esto es una moda, ser ministro ahora es una moda. Eso está de moda. Ya tú ves que son raperos, cristianos, son mundanos. Que tú los miras y bailan como aquellos, se mueven como aquellos. Porque no es una separación, es aquí y allá. Con lo de Dios buscando fama, con lo de Dios satisfaciendo mi carne, con lo de Dios logrando mis intereses, con lo de Dios enredado en los negocios de la vida. ¿Sabes? Porque eso es lo que busca. Por eso la Biblia dice, no te conformes a este siglo, sino renovaos a través del entendimiento, transformado por la renovación del entendimiento. No te moldees a este mundo. Eso lo dice la Biblia. Y son cosas, hermano, que usted los ve, usted ve que realmente eso es lo que se busca. Lo que se busca es satisfacer el ego, ser reconocido, ser artista cristiano. Amén. Ve que es un artista, un hipócrita. Eso es lo que quiere decir la palabra artista, hipócrita. Un hipócrita cristiano. Alábalo, sí. Amén. Entonces, nosotros no podemos, hermano, no podemos. O sea, dice la Biblia que de una fuente no pueden salir dos aguas. Aquí no puede haber corazón dividido. Aquí somos o no somos. Por eso la Biblia dice que hay muchos que salieron con nosotros, pero no eran de nosotros. Porque si hubieran sido de nosotros, hubieran permanecido con nosotros. Y hay gente que realmente, hermano, gloria al Señor, salieron con nosotros, pero no eran de nosotros, gloria al Señor. Por eso es que hay mucha gente que necesitan entender, ¿verdad?, lo que Dios le ha llamado. Mire lo que sigue diciendo, mire qué palabra. Dice, acuérdate de Jesucristo. Fíjate que no dice Cristo. Dice de Jesucristo. Gloria al Señor. Del linaje de David, resucitado de los muertos, conforme a mi evangelio. Oye eso. Acuérdate de Jesucristo, del linaje de David, resucitado de los muertos, conforme a mi evangelio. O sea, le está hablando, le está citando a que se acuerde de Jesucristo, que Jesucristo haber resucitado. Pero está recordando Jesucristo, el Jesús que nos modeló una vida dedicada. Hay que hacer, ¿qué decía Jesús? Hay que trabajar mientras el día dure. Viene la noche cuando no se puede hacer nada. Mi comida es hacer la voluntad de mi Padre. El Hijo de Dios que resucitó de los muertos.
¿Para qué? Para que nosotros entendamos que porque Él vive, nosotros vivimos, y gracias a que Él resucitó de los muertos, hoy usted está de pie, hoy usted es salvo, hoy usted, porque si Cristo no hubiera resucitado, en vano es nuestra fe. Se te está diciendo, acuérdate que lo que Cristo hizo por ti, que gracias a Cristo, ese Cristo que gracias a su, ¿verdad?, su resurrección, está sentado a la diestra del Padre, es el que te va a ayudar, es el que te va a capacitar, es el que te llamó, que te dice que presente tu cuerpo como un sacrificio vivo y agradable a la presencia de Él, que es tu culto y mi culto racional. Ese mismito, mira lo que dice, en el cual sufro penalidades hasta prisiones de modo de malhechor, mas la palabra de Dios no está presa. Por tanto, todo lo soporto por amor de los escogidos, oiga esto, para que ellos también obtengan la salvación que es en Cristo. Ahora no dice Jesucristo, es Cristo Jesús, el Cristo resucitado. Oiga esto, con gloria eterna, palabra fiel es esta. Si somos muertos con Él, también viviremos con Él. Si sufrimos, también reinaremos con Él. Si le negáremos, Él también nos negará. Si fuéramos infiel, Él permanece fiel. Él no puede negarse a sí mismo. Él lo sé hoy. O sea, Pablo está diciendo no. Por amor a los escogidos. Yo sigo. Ve que esa responsabilidad que él quiere que Timoteo entienda y que quiere que Dios le dé el entendimiento. Porque acuérdense que ya Pablo estaba por ser, ¿verdad? Por morir, ya estaba por terminar su carrera. Y le está diciendo a Timoteo lo que él tiene que hacer y cuál es el camino a seguir. Pero le pide que considere. Y eso es lo que hoy Dios quiere que nosotros hagamos. Que consideremos. Padre, a pensar bien, cuidadosamente. ¿Qué clase de ministros estamos siendo? ¿Cómo estamos cumpliendo con ese llamado? ¿Qué hemos hecho con ese llamado? ¿Cómo lo estamos haciendo? ¿Qué concepto estamos teniendo de ese llamado? Considera, ministro. Detente. Mira a ver si realmente tú estás corriendo legítimamente, luchando legítimamente. Mira a ver si honestamente estamos enredados o no enredados en los negocios de la vida. Mira a ver si realmente estamos labrando, estamos trabajando. Porque hay muchas cosas que Dios quiere que las tengamos, pero no estamos haciendo nada por ellas. Queremos ver crecimiento, ¿qué estamos haciendo por ese crecimiento? Queremos que la gente aprenda, pero ¿qué estamos haciendo para que la gente aprenda? Queremos ser bendición a la gente, pero ¿qué estamos haciendo para hacerle bendición a la gente? Queremos ver los frutos, pero ¿qué estamos haciendo para ver los frutos? Mira a ver la pereza. Pues llega el momento, nos ponemos perezosos. Irresponsables, descuidados. Entonces lo lindo de esto, ¿verdad? Que hay gente que tal vez en esta hora dice, pero hermano, tantas cosas que yo he hecho y la iglesia no crece. Pues Dios no tendrá al inocente por culpable, ni el culpable por inocente. Acuérdese que uno siembra, el crecimiento lo da Dios. Pero usted no puede dejar de sembrar ni segar. O sea, usted tiene que seguir sembrando y segando. El crecimiento lo da Dios. Entonces hoy, ¿verdad? Yo sé que esta palabra nos va a ayudar, porque hay mucha gente que recibe palabras y las reciben
con la intención de ser hacedores de ella. Por eso Pablo decía, él considera, analiza prácticamente, sé práctico en lo que tú analizas. Bueno, no sea un conocimiento prácticamente, sé práctico en lo que tú analizas.

dice la Biblia. Pide y recibe. Eso es todo, eso es todo. Pero tenemos que tener el interés porque queremos ser, ¿verdad?, como el de este programa, ¿verdad?, la cumbre ministerial. La palabra cumbre es altura. ¿Sabes? Queremos darle un servicio de altura a Dios. Y darle ese servicio de altura tenemos que correr legítimamente. No podemos errarlo en los negocios de la vida. Amén, gloria al Señor. Con tal de agradar a aquel, labrar la tierra. Amén, para poder comer de su fruto. El Señor, ¿no? Esa es la parte de nosotros. Y lo lindo de todo, hermano, que... que la misma lo dice, que el obrero es digno de su salario. Y Dios se va a encargar de suplirte, y Dios va a encargar de ayudarte. Pero Dios tiene en ti, gloria al Señor, ¿verdad? Ese interés. Tú, ser un buen soldado. Señor, yo quiero ser un soldado. Amén, un buen soldado de Jesucristo. Amén. No son hombres, sino para ti. Porque hay gente que son buen soldados para los hombres, pero no son buenos para Dios. Porque los hombres, como eso es lo que piensan también de lo que es un buen soldado. Hay gente que el consejo de ser un buen soldado es tener las botas brillar. Tener las botas brillar y el uniforme planchado. Alábalo. Eso es un buen soldado. Amén, gloria al Señor. Y realmente, pues, gloria al Señor, todos tenemos, ¿verdad?, que aprender, seguir aprendiendo, hermano. Y lo lindo de todo esto es que esto es para todos. Toda esta palabra yo la recibí de parte de Dios y Dios me ministró con ella. Amén. Tengo que considerar y tengo que meditar, ¿verdad?, lo que me ha llevado, lo que Dios me ha puesto a hacer, en que tengo que, ¿verdad?, seguir haciendo la voluntad del Señor. Tengo que, ¿verdad?, como dice la Biblia, formen la gracia. Porque esto es una gracia, hermano. Esto es un favor inmerecido. Esto es un privilegio. Que Dios nos haya llamado al santo ministerio, hermano. Eso es algo que eso, yo creo que no hemos recibido la revelación de eso. Sinceramente, hay gente que no han recibido la revelación de eso. Todavía han entendido eso. Lo que es el llamado de Dios. Mire lo que dice, esta honra solo puede tomarla el que Dios se la da. Esta honra no la dan los íntimos. Esta honra no la dan los, ¿verdad?, los concilios, las asociaciones. Esta honra no la dan los seminarios. Esta honra no la da Dios. Dios es el único que puede darnos esa honra de llamarnos al ministerio, de ponernos como representantes de la tierra. El único que puede hacer eso es Dios. Eso no lo puede hacer mami ni papi. Amén. Que ya usted ve que hay gente que le dan con misterio a sus hijos. Eso no es así. Amén. Como herencia a sus mujeres. Hay mujeres que son pastoras porque el esposo se murió. Eso es un debacle. Eso es una caballada. Alábalo. Amén. No, eso no se hereda. Eso no se hereda. Eso tiene que ser Dios el que llame. Gloria al Señor para siempre. Pero a veces las iglesias le dan votos, le dan de consolación, premios de consolación a las esposas de los pastores. A veces le dan un premio de consolación. Pero fíjate, sin embargo, en el tiempo que yo llevo ministrando la palabra del Señor, son pocos casos de que la mujer era pastora y cuando murió la mujer le dieron el voto al marido. Son pocos esos casos. Póngase a pensar, los que me están escuchando, que llevan tiempo en el ministerio, ¿verdad que son pocos los casos que muere la pastora, que era mujer, la pastora, y cuando murió le dieron el premio de consolación al marido que se quedara pastoreando? Son pocos esos casos. Ahí siempre es la esposa, por el sentimiento, porque ahora no tiene una viuda, porque no tiene... No, hermano, esto no, ni para él, ni para... Esto tiene que ser Dios. Esto no es un negocio, hermano. Esto no es un negocio. Esto no es un negocio. Esto no es, gloria al Señor, esto no es un negocio. Esto no es un negocio. Este es el ministerio de Dios. Esta es la obra del Señor. Amén. Y es el que Dios llama. El que Dios llama. Por eso usted ve que Absalón quería el reinado de su país. Esto no es así. Alábalo. Esto no es así. Esto tiene que ver con el que...

llama que se llama Dios. Y por mucha gente, ¿verdad? Que hoy vemos iglesia, pues todo eso va haciendo daño. Todo eso va haciendo daño al cuerpo de Cristo, todo eso, hermano. Amén, gloria al Señor. Y realmente, gloria al Señor, nosotros no queremos, ¿verdad? Que la gente sea mal enseñada. Nosotros queremos que aprendamos bien lo que dice la Biblia para que nosotros podamos servirle bien a Dios. Como único le podemos servir a Dios es siguiendo las instrucciones de Dios. No hay otra manera. No hay otra manera. Yo siempre enseño en las conferencias. Dios hizo el matrimonio y le entregó el librito de las instrucciones. Dios hizo un ministerio y nos entregó el libro de las instrucciones del ministerio. Todo lo que Dios crea, todo lo que Dios constituye, le da las instrucciones de cómo es que se hace. Amén. Y ahí está la Biblia para saber cómo es que se lleva un ministerio, cómo es que se lleva un pastorado, cómo es que se lleva un diaconado, cómo se lleva un maestro. Todo eso está en la Biblia. Todo eso te enseña cómo tú tienes que hacerlo. Amén. Pero eso, gloria al Señor, ¿verdad? Dios tiene que revelárnoslo. Porque si seguimos escuchando a la gente, este dice una cosa, que él dice otra. No, hermano. Y ya Dios, pues por su Espíritu Santo, le dio la inspiración a los hombres que escribieron la Biblia, que la Biblia dice que fueron inspirados por Dios. El Espíritu Santo los inspiró a escribir y ellos escribieron inspirados por el Espíritu de Dios. Dios fue el que habló a través de ellos y eso es lo que nosotros tenemos que entender. Por eso, ¿verdad? Yo considero que hoy esta palabra, muchos hermanos, ¿verdad? Que han estado aquí, gloria al Señor, en esta transmisión, gloria a Dios, en esta preciosa hora, recibiendo esta palabra, ¿verdad? Yo sé que Dios le está ministrando y que esta palabra pues, nos enseña. Eso es lo que quiere Dios que aprendamos. Amén. Tenemos que aprender lo que el Señor nos habla para ser hacedores de la palabra. Y qué lindo que hoy usted pueda recibir esta palabra y esta palabra pueda serle de bendición. Ahí tenemos, gloria al Señor, a William Ortiz. Dice, conozco a su marido, muere y ahora la mujer es pastora. Y que el marido es pastor cuando la esposa muere. Recibí lo que Dios tenía separado para mí en esta noche, dice Suraime Canales. Dice, gloria a Dios, gracias Padre Celestial, a ti sea la gloria, gracias por tu poderosa palabra, dice el evangelista Elizabeth Reinaldo. José Omar dice, Dios te bendiga, Piña. Por ahí está el Señor hace, dice por aquí también el pastor Edgardo Huerta. A mí dice, pocos casos. Así son pocos los casos. La mayoría de los casos es la mujer. Que el Señor nos ayude a seguir trabajando y haciendo su voluntad, dice el evangelista Elizabeth. Dice aquí también William Ortiz, una de las cosas que hay que considerar es que todos los fallamos con o sin ministerio. Ay, santo, eso es así. Eso es así. Dice Vladimir Torres, buenas noches, Dios te bendiga, el siervo Luis Alfonso. Gracias por esta palabra poderosa de Ecuador. Qué bueno, está Ecuador por ahí. Amén. Gloria, hermano, dice amén. Reinaldo López dice amén. Dios bendiga al profesor Piña y a Titi Judy, dice. Dios te bendiga, Reinaldo, para adelante. Amén. Oscar Soriano está por ahí, levanta las manitos. Está por ahí. Gloria al Señor también. A ver qué está aquí. Jensía dice gracias Piña, por ahí está también, gloria al Señor Jesús, David Matano, Materano, amén, segar lo que Dios sembró, a eso nos mandó Dios, eso es así. Por ahí está también Sánchez, dice escucha, dice por ahí, también está, santo, mi alma te adora. Pablo nos dice saludos, mi hermano Piña. Gloria al Señor. Cándida Torres, Dios te bendiga. Cándida, Dios te guarde. Amén. Por ahí está también Eduardo Nevares. Un abrazo, Alfonso, el pastor de la iglesia Maranata de Cleveland. Dios te bendiga, ministro, para adelante. Amén. Ángel Otero, amén. Bueno, Eduardo.
Nevares, que está por ahí, está por ahí también. Gloria a Dios, toda esa gente linda ha estado esta noche, amén, con nosotros. Por ahí está también Anónimo, dice. Oración por restauración y protección. Rubén Castaño Alfonso, saludo, algo tremendo. Ganini dice, pido oración por mi sobrina que está atravesando por un quebranto de salud. Está interna, vamos a hablar, vamos a orar. Tremenda palabra nos da la que me fortaleció, dice. Qué bueno, Carlos Aldón dice, Dios te bendiga, hermano Piña. José Omar, te bendiga a todos, buenas noches. Gloria al Señor, así que estamos contentos, hermano, por que esta noche, ¿verdad? Dios bendiga a Yoli, que está ahí también. Esta palabra yo sé que no volverá atrás vacía, Dios lo va a prosperar en aquello por el cual le envió. Le sugiero que se suscriba al canal para que usted pueda escucharlo nuevamente, para que usted pueda compartirlo, para que usted pueda también tener acceso a más de 600 y pico de mensajes que tenemos ahí. Usted pueda compartir también, otra gente pueda escucharlo. Y hay palabras ahí para que usted se edifique y podamos seguir creciendo en el conocimiento de la palabra del Señor. Esa es la meta, eso es lo que queremos, que juntos crezcamos en el conocimiento. Amén, de la palabra. Y damos por gracia lo que por gracia recibe. Amén, con el propósito. Para eso Dios nos da el conocimiento, para que lo vivamos y para que también lo compartamos con la gente, para que la gente también reciba, gloria al Señor, la palabra del Señor. Dice aquí José Antonio Ramos, gracias Dios por el llamado Alfonso, por traernos el maná de vida. Gloria a Dios, qué bueno. Amén, gloria al Señor. Y estamos ahí en esa bendición y queremos orar en esta hora para dejar, ¿verdad?, media horita ahí de programa para que usted oiga alabanzas que edifican y vivifican su espíritu. Queremos, ¿verdad?, reiterarle que Maranata está en aniversario de los días 9 de octubre. Estaremos en la iglesia Maranata de Río Grande en el aniversario número 11 de esta emisora del Señor, Maranata Radio Ministry. 10 y 11 estaremos allá en Orlando, en la iglesia del pastor Sisto Almonte, la iglesia Camino de Santidad, allá en Orlando. Estaremos allá si Dios lo permite. Acuérdense que Maranata está en un pedido. Acuérdense, mañana van a estar allí los hermanos. Llame, comuníquese con ellos. Amén. Y dele la mano. Amén. A este ministerio, que este ministerio siga hacia adelante, dando la voluntad del Señor. Así que vamos a orar en esta hora. Le damos gracias a Miguel Ramos, que es el locutor de turno, que está ahí, gloria al Señor, en la cabina. Amén. Allá en el. La emisora, gloria al Señor. Y también aquí tengo los de Maranata. Aquí está Félix Márquez, saludos de New York. Está Guerrero del Señor. Una pregunta a la dama, al pastor, o su esposo es cristiano y no sabe qué es el Señor. Usted tiene que orarle al Señor ahí, que Dios le ayude. Dice Ovidio Méndez, Dios bendiga, Dios te bendiga, Ovidio. Ábalo. Amén. Helen Rivera, gracias por ser tan misericordia con nosotros. Te amo, mi Dios. Dice Marieli Aponte, palabras claras. Por ahí está Miguel Cuesta, Dios bendiga a Alfonso y a su esposa. Desde Argentina, oración por mi matrimonio, que hemos abierto una casa de oración. Tenemos una gran lucha orando. Seguro. Pero no, si Dios te llamó, no te quites, sigue para adelante. Miguel Cuesta, amén, así es, gloria a Dios. Por ahí dice Denis Delgado, Dios bendiga a Alfonso. Saludos desde Filadelfia. Ana Sánchez, oración por enfermos mentales y por los que trabajan en los hospitales. Vicky William, hola, dice Ana, Dios bendiga a todos, oración por mí, mi nieta Graviela, inflamación en la apéndice. Raiza de Vera, por favor, mi oración por confiado, por salud y conversión en nuestro Señor. Vamos a estar orando, seguro que sí. Por ahí está Eliezer Colón, por ahí está. Pido oración para que se abran las puertas de bendición para nuestra Fundación Educación Cristiana Virtual, Talita Cumi, bendiciones desde Argentina. Está orando, seguro. Carlos Gotay dice, Gotis, es un, prepárate, educarse, bendición. Nos ayuda a orar por Lourdes Morales, por recuperación. Hermana, oración para que se abra, ok.
evangelista Rafael Maldonado, Dios lo bendiga. Así que vamos a estar orando en esta hora preciosa por todas esas peticiones, por toda la gente que nos han escrito ahí en el chat. Amén, vamos a estar orando, amén, pidiéndole a Dios que Dios te ayude de una manera especial y que pueda recibir esa bendición. Por ahí está Carmen y Valentina. Gracias, Alfonso, por palabra. Ha sido de bendición y guianza. Qué bueno, gloria al Señor. Dice, aunque lo miré tarde, lo voy a escuchar completo cuando termine. Ok, gloria al Señor. Gracias a Dios por eso. Ok, eso es la bendición. Esa es la bendición que tiene la gente que están suscritos al canal, que pueden volver a meterse y volver a escucharlo. ¿Ve? Pues, y puede, no solamente eso, que puede compartirlos con otra zona. Amén. Para que otra persona lo oiga y sea también de bendición para otras personas. Amén. Así que vamos a orar en esta hora preciosa, dándole gracias a Dios por todo lo que ha hecho el Señor en esta noche, esperando que esta palabra la consideremos y el Señor nos dé entendimiento para poder vivirla. Así que, Padre, en nombre de Jesús, te damos gracias por tu amor y te presentamos los enfermos. Mira a todas esas personas que han escrito que tienen familiares enfermos, en apéndice, problemas, Dios mío, Señor, en su salud. Por la llaga de Cristo, yo declaro milagros de salud. Envío tu palabra que dice que por tu llaga he sanado. Sana al que esté enfermo, liberta al que esté cautivo. Mira, Dios mío, las oraciones que ellos piden, que oremos por ellos, tú las conoces todas. Mira esos ministerios que quieren echar para adelante, ayúdalos, ábrele puertas, cierra las que no sean tuyas, glorifícate de una manera especial. Los confinados, mete en las cárceles como hiciste conmigo, sálvalos. En el nombre poderoso de Jesús, libértalos, revélate en el corazón de ellos, en los enfermos, en los hospitales, los declaramos sanos. En esta hora, por la llaga de Cristo, esta palabra acomoda a nuestro espíritu y ayúdanos a ser hacedores de tu palabra. En el nombre poderoso de tu Jesús, te pido estas cosas creyendo que están hechas y te doy gracias por ellas. Mira a mi hermana Keila Pacheco, mañana que va para esa cita, Dios mío, glorifícate de manera especial. Haz el milagro que ella te está pidiendo y nos ponemos de acuerdo con ella. En el nombre poderoso de Jesús, por la llaga de Cristo, te pedimos todas estas cosas creyendo que están hechas y te doy gracias por ellas. En el nombre de Jesús, amén, amén, amén. Ha sido una bendición estar con ustedes, esperando que Dios les siga bendiciendo. Amén, y sigamos hacia adelante. Dios te bendiga, hermanito. Dios te bendiga, hermanita. Shalom. Llévatelo, Miguel. Dios te guarde. Para adelante.

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1: que componen el cuerpo, ¿verdad?, de Cristo. Así que estamos contentos. Saludamos también a todos los amigos que están conectados también. Les saludo de manera especial, ¿verdad?, pidiéndole que usted pues comparte esta programación en esta preciosa hora, porque sabemos, ¿verdad?, para la gloria del Señor, que va a ser de mucha bendición. Así que compárselo con su pastor, compártelo con el evangelista, con el exégeta, con el profeta, con el erudito, mi alma adora a Jesús, para que usted, ¿verdad?, pues se goce de esta gran bendición que ya comenzamos en minutos bajo el tema pendiente al anuncio. Así que ya usted sabe, pendiente del anuncio, aquí nos disculpamos con los hermanos, ¿verdad? Porque se nos olvidó traer la t-shirt de... Se nos olvidó traer la polo.
2: El uniforme. Mira, atiende ese chat, atiende la gente de Facebook, que están cambiando logos, pastor. Mira ahí, Gladys Ortega, Elena Martel.
3: Todo el mundo cambiando los logos.
2: Odalis Polanco, míralo ahí, mira, Reinaldo López.
1: Qué bueno, le felicito. De verdad que le felicito.
2: Mira la gente de Facebook. Mira,
16: me siento muy contento.
1: Tremendo. Impresionante. Así que comparta la programación, hermano, que yo sé que va a ser de mucha bendición.
2: Seguro que sí.
1: Y yo sé que Dios nos va a hablar, ¿verdad? Estamos en un momento bien difícil y necesitamos estar pendiente al anuncio con carácter de urgencia.
2: Eso es.
1: Así que comparte, yo voy a compartir aquí, ¿verdad? Para que todo el mundo, pues, ¿verdad?, pues se goce con este mensaje de esta preciosa hora bajo el tema pendiente al anuncio. Ese es el tema. Pendiente al anuncio, así que riega la voz y dile que ya estamos en vivo, ¿verdad? Bajo el tema pendiente al
2: anuncio.
1: Así que dime algo, Julito.
3: Gloria a Dios, estamos aquí pendiente al anuncio, hermano. Ya usted sabe que esto es, está todo el mundo pendiente a lo que el Señor va a hablar en el día de hoy. Así que Dios me los bendiga, tranquilo, sigan cambiando el logo. Dios hace milagros.
2: Amén, gloria
3: los
2: al Señor.
3: Los queremos.
2: Gloria al Señor, sigue ahí, hermano, en esta bendición linda. Dele like, dele compartir, invita a alguien a que se conecte con nosotros en esta maravillosa mañana. La gente de Facebook, vamos arriba compartiéndolo, hermano, compartiéndolo. Amén. Ahí está la gente. Estoy motivado con la gente de Facebook ahí.
3: La gente de YouTube está encendida.
2: Están activos, eso es. Vamos para encima. Mira, Leslie Ocasio Ramos. Leslie, tienes que cambiar tu logo, Leslie. Tienes que modificar tu logo, ¿ok? Estamos en el nuevo season, ¿ok? ¿Se dice bien? ¿Lo dije bien?

oramos para que el Señor siga expandiendo el territorio y lo siga usando como instrumento de bendición en aquellas tierras. Qué lindo es el Señor. Saludo desde Poponte, Chiriguana, Colombia. Mis hermanos allá en Colombia, mi saludo, mi respeto. Qué bueno que siempre están por ahí los hermanos de Colombia. Qué bueno. Comparte este mensaje para que llegue a las almas, llegue a otras tierras. Qué lindo, Dios. Yo me gozo con tenerlos aquí, ¿sabes? Elena Colón está conectadita. De otra manera, Elena Colón no se pierde un programa. Aleluya. ¿Quiénes más están ahí? Veremos a ver. Aleluya. Ya esperen que vamos entrando por Maranata Radio Mini. Ya estamos conectados por Maranata Radio Ministry. Los puedes buscar por 2 Live Stream en YouTube de Maranata Radio Ministry. Estamos conectados. Puedes entrar, darle un like. Puedes compartir. También puedes suscribirte dándole a la campanita en el YouTube de Maranata Radio Ministry para que siempre tengan las notificaciones de esta emisora. Amén, que ha sido de gran bendición a muchas almas, muchas vidas. Hay muchos testimonios de lo que ha hecho el Señor a través de esta emisora, de este ministerio tan lindo que Dios ha puesto en manos de hombres y mujeres que se atrevieron a poner la mano en el arado. Dios es bueno y para siempre su misericordia. Vaya también a la página del Facebook de Maranata Live. Vaya y conéctese y dale compartir para que también pues seas partícipe de esta bendición. Saludamos, amén, a los que se conectan por la 1460 AM Juncos, Puerto Rico. También saludamos a los que se conectan por la 92.7 FM Kissimmee, Florida. Saludamos a los hermanos también los que se conectan por la aplicación de Maranata Radio Ministry, por internet www.maranataradioministry.com. También les saludamos de manera especial a los que están por el canal 1, Maranata 911 TV. Saludo a los que están ahí conectados por la televisión en Puerto Rico. Mi respeto a todos. Qué lindo es el Señor. Qué bueno. Ahí siguen hermanos conectándose. Siguen hermanos conectándose. Amén. Qué lindo Dios. Veremos aquí cómo entramos. Quisiéramos saludar a los que están por el Facebook de Maranata, pero es que casi siempre se me hace un poquito difícil. Bueno, pero ahí estamos. Doris Saba Morales está conectada también. Dios te bendiga mucho. Berta Cantarero, Dios me lo bendiga mucho. Pastor Néstor Pizarro, Dios te bendiga, hermano Néstor. José Pizarro está conectado también. Estos fieles oyentes siempre están ahí respaldando este programa. Dios les bendiga mucho. Gracias por estar con nosotros. A Dios sea la gloria. Saludamos a los que están en el YouTube también de Maranata. Mi respeto a cada uno de ustedes. Un saludo cordial a toda la gerencia de Maranata Radio Ministry, ¿verdad? El presidente de la emisora, pastor y ministro Héctor Luis Delgado Román, saludo. Dios le bendiga a él, a su familia, al evangelista Alfonso Luis Otero Alejandro Piña. También queremos saludarle a nuestro hermano evangelista Ángel Figueroa Fine. También le saludamos, nuestro respeto al pastor Julio Irving Ramos Filomeno, Joel Delgado Román, a nuestro hermano Wesley Ojeda, pastor Kenny Casilla, Miguel Ramos, Diego Silva. Todos estos hermanos de Maranata Radio Ministra han sido de gran bendición. Es un trabajo duro que hacen.
algunos tras bastidores, algunos no los vemos, algunos sí. Amén. Hay una serie de programaciones que podemos ver también a Miguel, podemos ver a Diego Silva, a nuestros hermanos en la mañana. Es lindo que usted, si no tiene su aplicación bajada en su teléfono, Android o iPhone, es bueno que lo baje para que te vayas conectando 24 horas, hermano, y puedas, ¿verdad?, alimentar tu espíritu, alimentar tu alma de la palabra, amén, que se predica a través de estas, a través de estos medios. Qué lindo es el Señor. Ha sido una emisora que no ha cambiado, se ha mantenido vertical desde el primer día y hasta ahora, hasta aquí nos ha ayudado Dios. Han sido, ya se cumplen 11 años, amén, de que la emisora Maranata Radio Ministry haya salido al aire y haya sido bendición para muchas almas. Y estamos celebrando esa bendición, hermano. Ya pues el aniversario se estará celebrando el día 9, 10 y 11 de octubre. Amén. 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La emisora en la iglesia donde pastorea el pastor Héctor Delgado. Amén. 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Qué lindo es el Señor. Mi saludo, mi respeto y felicidades a toda la gerencia y a cada programador de Maranata Radio Ministry. 11 años de victoria. Queremos también pedirle encarecidamente la oración, ¿verdad?, por la pastora Angélica Avendaño de Colombia, Montecristo. Saludo a ella, saludo a su esposo, saludo a su familia. Oramos por su salud, oramos para que el Señor dirija sus pasos, oramos también por su hijo Javier Carbuena, oramos por su salud, hermano. Son hermanos que necesitan de nuestras oraciones. Queriendo el Señor, sabemos que aquí hay un pueblo que ora y que se involucra en la necesidad de otro. Vamos a ver quién más. María Ayala está conectada. Dayanara Rivera Treviño está conectada también. Si hay alguna petición en particular, la puede dejar anotada y estaremos orando por eso. La pastora Ives Ortiz, Dios te bendiga, estimado hermano. Dios te bendiga mucho. Qué bueno que estás conectada con nosotros. Saludo a nuestro hermano reverendo Lisandro Carrasquillo, a sus hijos. Amén, a todos los hermanos allá en Puerto Rico, todos los hermanos también de nuestro concilio de Iglesias de Jesucristo Montemoria, amén, con sede en Yabucoa, Puerto Rico. También saludamos a nuestro presidente a nivel conciliar del concilio de Iglesias de Jesucristo Montemoria, reverendo Pedro Luis Fontanes Martínez. Amén, a toda la pastoral, a toda la junta, mis respetos y mi saludo. Gracias por estar con nosotros. No queremos pasar por alto, ¿verdad? Mis saludos también a nuestro hermano Merlin Machuca, Jonathan Quiñones, hermanos que amamos, apreciamos mucho, nuestro hermano Jay Boria. Amén, qué lindo el Señor. Los menciono porque han sido el canal de bendición para que yo hoy, cada lunes, esté aquí predicando la palabra del Señor. Y pues eso no se puede olvidar. Qué lindo es el Señor. Oramos para que el Señor le siga bendiciendo a sus respectivas esposas. También a mi amada esposa, Naide Lisiera, quien amo. Amén. La cual ha estado por mucho tiempo conmigo. ¡Aleluya! 30 años ya vamos para el año que viene. Qué lindo es el Señor. Y gracias a mi esposa por soportarme y estar conmigo en las buenas y en las malas.
Saludo a mis cuatro hijos, a mi nieta también, Kalani. Quiero saludar de manera especial a todos los hermanos, amén, de la iglesia que me honren pastorear, la Iglesia de Jesucristo Montemoria, aquí en la 211 Caledonia Street, en Lasport, Nueva York. Todos los miércoles, todos los viernes estamos aquí adorando al Señor. Los miércoles escuela bíblica, los viernes tenemos culto de sociedad, de internado, ¿verdad? Y los domingos nos reunimos a las 11 de la mañana. Amén, les invitamos a que estén con nosotros. Qué lindo es el Señor. No olviden también de orar, amén, por la pastoral. Sabemos que todos pasamos procesos y no es fácil. Saludo a los pastores que se conectan. He escuchado que hay pastores que se conectan por diferentes plataformas, los que están en YouTube, mis saludos, por los que están en la aplicación y nos vemos también. Nuestro saludo, Lidia Colón, Dios te bendiga mucho, Dios bendiga a nuestro hermano Genio también, su esposo, a sus hijos. Qué lindo Dios. Oramos, Padre, te doy gracias por esta bendición tan maravillosa que me permite estar con mis hermanos en esta noche, Dios mío. Gracias porque me da, Padre amado, la oportunidad de predicar tu palabra, Señor. Sé que no soy digno de hacer lo que estoy haciendo, pero ha sido tú quien le ha placido que yo sea el instrumento. Señor, solo te pido que tu Espíritu Santo me dirija, Padre amado, a expresar palabras de vida, palabras que transformen, palabras que lleguen al corazón del herido, al corazón del quebrantado, y que a través de tu palabra pues sane esas heridas, que pueda salvar, Dios mío, el que está perdido y el que está atado pueda ser libre. Dios mío, en tus manos me pongo, Señor, glorifícate, sana al enfermo, en el nombre de Jesús te lo pido. Amén. Gracias, Padre. Wow. En esta noche, hermano, quisiera pues hablar con personas que viven esperanzados en las promesas de Dios, en esas promesas que Dios le ha dado. Hoy yo quiero hablar con estas personas. Porque Dios habló conmigo. Yo también vivo esperanzado en esas promesas que Dios me ha hecho. Algunas de estas promesas Dios las ha dado desde antes que yo me convirtiera al Señor. Otras han venido viniendo en el trayecto del camino. Promesas que Dios da y eso nos llena de esperanza, nos fortalece, nos anima a seguir hacia adelante. Y claro está, hay promesas que ya se han cumplido en mi vida. Hay promesas que ya se han cumplido, pero otras todavía ya se han cumplido en mi vida. Hay promesas

Tiene, ¿sabes qué? Un proceso. Qué lindo, ¿verdad? Las promesas, con las promesas, también vienen unos procesos que para algunos le pueden tomar mucho tiempo, como para algunos otros le puede ser en corto tiempo. Yo quisiera empezar diciendo que, por ejemplo, Dios habló a mi vida, recién convertido. De lo que yo estoy viviendo ahora mismo, hermano. Esto ya Dios me lo había hablado. Claro está. Dios me lo había hablado. Y yo para mí en lo personal esperaba que esto que yo estoy viviendo pasara de aquí a 20 años. Ese era esa era la idea que yo tenía. Bueno, Dios me habló, esto es lindo, pero entiendo que lo que Dios me prometió no puede ocurrir antes de 20 años, decía yo. Pero fíjense, esto ocurrió antes de lo que yo había pensado. Para algunos que piensan, ah, no, lo que Dios me prometió se supone que se me cumple en un año. Pero han pasado un año, han pasado 2 años, han pasado 5 años, quizás han pasado 10 años. Y esto a muchos le desanima. Pero déjame decirte que si Dios prometió algo, de seguro, ese algo que Dios prometió tendrá su cumplimiento. Pero debes de entender que esa promesa, lo que debemos de entender que esa promesa lleva consigo un proceso. Y esto muchas veces no lo entendemos. Por eso esta palabra es para ti, como ha sido para mí. Digo esto porque una de las tentaciones más frecuentes de la vida de fe consiste en querer disfrutar del resultado sin atravesar el camino que conduce a él. Dígame si no es así. Queremos promesa, pero no siempre queremos la obediencia que la acompaña. O sea, quiere decir que Dios da unas promesas, pero también tiene que haber un compromiso, tiene que haber una obediencia, tiene que haber una acción de parte de nosotros para que esa promesa vaya a su cumplimiento. O sea, no es que Dios prometió y nos vamos a quedar sentados esperando. Sí, Él prometió, pero debe de entender que tiene que haber una acción, tiene que haber un mover, tiene que haber una obediencia. Queremos llegar, pero no siempre queremos caminar. Queremos cosechar, pero nos incomoda sembrar. No es así. En este punto nos quedaríamos un ratito más. O sea, quieres comer del fruto, pero no quieres sembrar. Y sí, el sembrar es una tarea bastante difícil, pero sí, hay que hacerlo. Hay que trabajar la tierra, hay que sudar, hay que trabajar duro. Pero después de esto, cuando ves el fruto, es donde vas a poder expresar y decir, valió la pena. Entonces, queremos transformación, pero resistimos el proceso que Dios utiliza para producirla. Qué lindo. Y esto, todo lo que le dije, me lleva al pasaje de Génesis capítulo 12. Génesis 12, del versículo 1 al 9, del llamado de Dios a Abraham. Qué lindo, Dios. Vamos a entrar ahí, vamos a leerlo rápidamente en la comunión del Padre, del Hijo y del Espíritu Santo. Pero Jehová había dicho a Abraham, vete de tu tierra y de tu parentela y de la casa de tu padre a la tierra que te mostraré y haré de ti una nación grande. Escucha estas palabras, esto es Dios hablando y te bendeciré y engrandeceré tu nombre y será bendición. Bendecirá a los que te bendicen,
te bendijera.

0: en perdón, y a los que te maldijeren maldeciré, y serán benditas en ti todas las familias de la tierra. Y se fue Abraham como Jehová le dijo, y lo fue con él. Y era Abraham de edad de 75 años cuando salió de Harán. Tomó pues Abraham a Sarai su mujer y a los hijos de su hermano y todos sus bienes que habían ganado y las personas que habían adquirido en Harán, y salieron para ir a tierra de Canaán. Y a tierra de Canaán llegaron, y pasó Abraham por aquella tierra hasta el lugar de Siquén, hasta el encino de Moré, y el cananeo estaba entonces en la tierra. Apareció Jehová a Abraham y le dijo, a tu descendencia daré esta tierra. Y edificó allí un altar a Jehová, quien le había aparecido. Luego se pasó de allí a un monte al oriente de Betel y plantó su tienda, teniendo a Betel al occidente y ahí al oriente. Y edificó ahí altar a Jehová e invocó el nombre de Jehová. Y Abraham partió de allí caminando y yendo hacia el Negüé. ¡Wow! ¡Qué lindo! Esto es lindo. Esta historia es preciosa. Este comienzo es hermoso. Mira esto, lo que dice la Biblia o que nos enseña. Abraham recibió una promesa extraordinaria. Es lindo. Dios haría de él una gran nación. Una palabra linda, dígame usted. Wow, haré de ti una gran nación. Es una promesa linda. Bendeciré tu vida. ¿Cuántas veces Dios nos habla así? Sea en un culto, sea que te estén administrando, sea usted leyendo la Biblia, sea en un cántico. Tú escuchas la voz, tú sientes la voz en tu corazón que te dice, te bendeciré tu vida. Y por medio de él bendeciré a otro. ¿No nos ha pasado eso? Mira por lo que Abraham está atravesando. Pero sepa que entre la promesa de Génesis 12 y el cumplimiento de aquello que Dios había anunciado, hubo un largo proceso de espera. Hubo un largo proceso de espera. Ahí es donde muchas veces como que nos incomodamos. Por eso le hablé. Para algunos, hay unas promesas que se cumplen en un tiempo que tú no te lo esperas rápido. Pero hay algunos que Dios se toma el tiempo para darte esa promesa. Porque recuerden, es el tiempo perfecto de Dios, no el tiempo de nosotros. Siempre debe ser el tiempo perfecto de Dios. Y en este largo tiempo, en este proceso que pasó Abraham, tuvo que experimentar desplazamiento, o sea, moverse de un lugar a otro. Escucha esto. Escuchamos las promesas, pero tiene que haber un desplazamiento, o sea, tenemos que movernos. No puedes estar ahí sentado donde tú estás. No puedes esperar ahí donde tú estás. Hay que moverse. Hay que tener acción. Dios habla, pero hay que actuar. Escuchen esto. También hay incertidumbre, pruebas y aprendizaje. Debes de entender que con las promesas viene un proceso de desplazamiento, incertidumbre, pruebas y aprendizaje. Todos pasamos por esto. Ay, pastor, pero es que tú no entiendes por lo que yo estoy pasando. Yo no he pasado nada entonces. Lo que pasa es que tú no me escuchas llorando todo el tiempo en el altar. Cuando yo hablo es para impartir, ¿verdad? Ánimo, bendición, que usted se levante, siga hacia adelante. Pero eso no quiere decir que yo no esté pasando por proceso. Eso no quiere decir que yo no estoy luchando con desánimo. Eso no quiere decir que yo tengo mi lucha. Hay lucha. Pero he aprendido que con las promesas vienen ¿verdad? Desplazamiento, incertidumbre, prueba y aprendizaje. Que son una de las cosas que más me ha gustado. Que en todo este proceso también hay aprendizaje. Porque no todo Dios te lo puede dar en un momento. Usted padre, usted madre, que tiene hijos, que quizás están pequeños. Un niño de 5 años, de 4 años, no le vas a comprar una bicicleta grande. Tu anhelo es comprarle una bicicleta, pero tienes que esperar el tiempo para adquirir esa bicicleta. ¿Ah? Que llegue a tu edad, que ya estés preparado. Y mientras esa edad concurre, sea ese tiempo, pues te vas preparando, te voy ayudando, te voy educando para que cuando llegue el momento de recibir esa bicicleta, usted pueda responder a esa bendición, ¿ah? Y pueda ser responsable en lo que se te ponga en tus manos. A veces esto no lo entendemos, ¿verdad que sí? A veces no lo entendemos. Porque es que en el trayecto de nuestra vida, muchas veces hemos metido la pata, perdóname la expresión, nos equivocamos porque queremos las cosas a la ligera. Queremos las cosas a la ligera. Tengo que mencionarlo y es una de estas cosas es cuando nos queremos casar a temprana edad. Es que estoy enamorado, es que yo lo amo, es que yo la amo, es que me quita el sueño. Y a veces escuchamos esa expresión de nuestros padres que dice, sí, pero con amor, no solamente con amor se come. ¿Ah? Mi hijo, mi hija, sepa lo que vas a hacer, sepa la responsabilidad cuando te casas, que cuando es lindo ahora cuando son novios, ¿ah? Es lindo, ¿verdad que sí? Pero cuando se casan y conviven juntos, ahí es que se sabe, ahí es donde se llora, ¿ah? Ahí es donde se tiene que resistir, ahí es donde se vive la realidad de lo que usted prometió. Así es esto, hermano. Cuando éramos jóvenes, yo estoy loco de vivir con él, loco de casarme con ella, con él. Pero cuando nos casamos, a veces dice, ay, Dios mío, ¿por qué me fui de casa de mami? ¿Por qué me fui de casa de papi? Pues no estabas lista, no estabas listo. Entonces Dios quiere que antes de recibir la promesa, nosotros podamos prepararnos. Nosotros podamos entender que es un proceso de crecimiento para cuando reciba la bendición, estés preparado para asumir esa responsabilidad. Escuche esto, hermano. La promesa no eliminó el proceso. Cuando leemos esta porción bíblica, notamos que la promesa no eliminó el proceso. Pero Jehová había dicho a Abraham, vete de tu tierra y de tu parentela y de la casa de tu padre, la tierra que te mostraré. Y haré de ti una nación grande. Oh, qué lindo. Pero esto no eliminó el proceso. La promesa hizo necesario el proceso. Era necesario el proceso. ¿Duele? Sí, claro que duele. Me acuerdo cuando llegué de Puerto Rico, muy joven, aquí, yo me casé muy joven, claro, muy jovencito. Gloria a Dios por la esposa que me dio, una muchacha cuando en su juventud muy luchadora, muy trabajadora, muy centrada en lo que quería. Bueno, no puedo pedir más. Y decidimos hacer nuestra vida. Fue un proceso duro, claro, pero en el principio, para construir un hogar, costó. No es que no, toma, te voy a comprar esto, te voy a comprar aquello. No. Hubo un proceso donde empezamos desde cero. ¿Sabe cuál fue el primer televisor que yo tuve en mi apartamento? ¿Sabe dónde yo lo encontré? En la basura. Porque en aquel tiempo que yo llegué aquí, en los 97, 98, nosotros buscábamos, había un grupo de personas, no sé, eso era como costumbre, qué sé yo, a buscar en los en la basura de la área de los ricos, lo que le decíamos los ricos, pues ellos botaban cualquier cosa que no tenía bobería. Y yo encontré un televisor de esos de piso de madera que yo decía, yo estoy loco tener un televisor de eso, y lo encontré. Y me lo llevé para casa y me encontré un sofá cama. Ese fue mi primer sofá y mi primer televisión. Mira, y estábamos contentos, estábamos felices. Y empezamos a trabajar y a trabajar. Y hoy podemos disfrutar de todo ese proceso. Entonces, hay veces que hay personas que vienen de diferentes lugares, por ejemplo, vienen aquí a Estados Unidos y quieren todo de un día para otro. Hemos visto personas que se desaniman y dicen, ah, pero yo vine y ya yo estoy loco de irme, estoy pasando necesidades. Sí, pero es que aquí, ¿quién no ha pasado necesidades? Aquí hay que pasar necesidades para poder ubicarnos, ¿sabe? Gloria a Dios por los que han venido y lo han tenido todo. Sí, porque ya como pues ya estamos un poquito más allá, ya la mayoría de muchas personas llegan y tienen familiares, buscan apartamentos, le hacen todo. Pero aquellos que vinieron hace mucho también pasaron un proceso donde algunos no sabían inglés, algunos el proceso de buscar apartamento era difícil, de comprar cosas era difícil. Ahora se nos daña, se nos cae un poquito de jugo en el mueble y ya queremos comprar otro. Antes no, antes había que soportar. ¿Ah? Pero ¿qué pasa? Mucha gente no soportaba en el proceso y querían irse para atrás. Sí, Merlin, Dios te bendiga, un abrazo. Y yo llegué a pasar un amigo de tantos que se fue para Puerto Rico. Y allá pues lamentablemente perdió la vida. Pero si hubiese quedado aquí pasando el proceso, mira hermano, estuviera todavía aquí quizá, ¿verdad? Echando para adelante. Pues así hay muchas personas aquí en el evangelio. Hay muchas personas que llegan al evangelio. Claro está, hay promesa de parte de Dios. Te voy a restaurar, te voy a bendecir, te voy a levantar. Haré cosas grandes contigo, con tu familia. Pero se quedan ahí y no entienden que eso conlleva un proceso, que eso conlleva un compromiso, ¿ah? Que eso conlleva el caminar en fe, que fue lo que pasó con Abraham. Tuvo que salir de su tierra, tuvo que salir, amén, de lo conocido a lo desconocido. Ahí es donde muchas veces tenemos miedo. De salir de lo conocido, de lo que ya nosotros sabemos, de cómo nos movemos a un lugar desconocido, eso nos cuesta. Se nos hace difícil, pero créemelo, que si Dios te dijo muévete, que si Dios te dijo vamos camina, que si Dios dijo te voy a bendecir, vamos confía, hazlo. Porque en su momento vas a ver la respuesta de Dios, la vas a poder pasar. Palpar, la vas, mira, vas a poder sentarte en el balcón y decir, wow, de verdad que Dios es bueno, de verdad que Dios es bueno. Y eso yo lo puedo expresar, hasta aquí me ha ayudado Dios. Yo, de que yo me lo merezco, no me merezco nada de lo que he podido tener hasta ahora. Hablando material y espiritualmente, no me lo merezco, pero a Dios por misericordia le ha placido bendecirme a mí, a mi familia. Claro, pero hay que caminar, hay que confiar en el Señor. Qué lindo Dios. Dios no solamente está interesado en llevarnos al lugar que ha preparado. También está interesado en formar en nosotros el carácter necesario para habitar correctamente ese lugar. Por eso le digo, Dios ha prometido algo, Dios lo tiene reservado para ti, para mí, pero primero debe de prepararnos. ¿Tú sabes cuánta gente han querido hacer cosas porque como que quieren ajorar al propósito, quieren ajorar lo que Dios tiene con ellos? Porque eso pasó con Abraham y Sarai, que ellos, Dios se le presenta en persona y le dice a ellos, vas a tener un hijo. Y es el hijo de la promesa. Pero Sarai se echó a reír. ¿Ah? Se echó a reír. ¿Qué puede hacer esta mujer, bendito, que ya no da para más nada? Y este hombre, ¿ah? No creyó. ¿Y qué hizo? Abraham, toma a mi sierva para que tenga el hijo, que es la promesa. Eso trajo consecuencias. Y a veces nosotros, que nos vemos como que es imposible, quiero ajorar el plan, quiero ajorar el propósito, metemos las patas, cometemos el error. Pero Dios sigue ahí, porque Dios siguió ahí con Abraham y Sarai, Sí, él estuvo ahí, pero hubo unas consecuencias. Entonces, es necesario que seamos formados, necesario que pasemos un proceso para que esa bendición llegue de manera productiva. Mira, hermano, es como a veces, y seamos sinceros, aquellos como fue un chamaquito que quizá hubo un tiempo donde llegué a tomar poquito de dinerito, como uno dice, un 100 pesito encima, que uno dice, wow, 100 pesitos, wow, uno se sentía, y los gastaba rápido, era mucho, por decir un número. Pero ahora que estamos ya más adultos decimos, ya no se puede votar los chavos como se votaba antes, porque cuando uno era joven, que era ignorante, uno hacía cosas que ahora uno dice, si yo hubiese tenido esa oportunidad, con la edad que yo tengo ahora, las cosas fueran diferentes. Por eso es que Dios permite unos procesos para que cuando recibas la bendición no la desperdicie, no la desparrame. Hay gente que hoy en día están arrepentidos de las decisiones que tomaron. Sepa que hay unas bendiciones que no vuelven. Hay unas bendiciones que pasan una sola vez en la vida. Ahora hay que saber manejar esa bendición. Por eso es que Abraham tuvo que pasar un proceso. Y dentro de ese proceso sí cometió errores, muchos errores. ¿Se acuerdan cuando fue a Egipto? Allí le dijo a Sarai, di que tú eres mi hermana. Ah, por poco allí se quedan con ella. Y Dios tuvo que enviar plagas y todo. Y revelársele allí a Egipto para que soltaran a esa mujer. Porque imagínense, hubiese dañado el plan de Dios. Porque a veces nos desesperamos, a veces estamos en esa incertidumbre, a veces estamos, no sabemos qué hacer y oye, lo voy a hacer de mi manera, lo voy a hacer así. Y a veces atrasamos hasta el plan de Dios. Entonces, esta palabra es para ti, esta palabra es para mí, que hemos recibido unas promesas y que con esas promesas viene un proceso. Y que ese proceso nos da formación, nos forma el carácter, ¿ah? Nos hace hombres y mujeres fuertes, fortalecidos en la fe. Qué lindo es Dios. Y aquí, cuando leemos el primer versículo, ¿verdad? Cuando leemos Génesis 12:1, pero Jehová había dicho a Abraham, vete de tu tierra y de tu parentela y de la casa de tu padre a la tierra que te mostraré. Wow. La primera palabra asociada con la promesa no fue recibe, sino vete. Escucha eso. No es recibe, sino vete de tu tierra y de tu parentela. Esto realmente resulta significativo. Porque yo estoy seguro que Dios te ha hablado. Dios te ha dado promesas. Pero también te ha dado unas instrucciones. Te ha dado unas instrucciones. ¿Cómo has ejecutado esas instrucciones que Dios te ha dado? Abraham tenía que abandonar un entorno conocido. Tuvo que atreverse. Y esta orden contenía una ruptura con la seguridad conocida. O sea, hay veces que tú dices, tengo que arriesgar a lo que yo estoy arraigado para poder llegar a la bendición de Dios. En el mundo, muchos de nosotros no queríamos aceptar el evangelio, aceptar a Jesucristo, porque estábamos arraigados a las cosas del mundo. Dígame usted si no le pasó, o dígame usted si estás pasando por eso. No me quiero convertir porque no quiero sacar esto. No me quiero convertir porque no quiero dejar esto, porque me cuesta dejar esto. Pues déjame decirte, hasta que tú no sueltes eso, hasta que tú no renuncies a eso, hasta que tú no te muevas, no vas a poder encaminarte al propósito que Dios tiene contigo. Porque tienes que entender que Dios no puede entregarte inicialmente un mapa detallado hasta que usted no tome la decisión. ¿Qué le pasó a los discípulos? Jesús los llamó y le dice, sígueme y los haré pescadores de hombres. Pero no le explicó el proceso en el momento. No fue, hermano, hasta que después que Jesús resucitó, Juan capítulo 21 lo explica, que le pregunta a Pedro, Jesús le pregunta a Pedro, Pedro, ¿me amas? Y luego más adelante le dice, ¿de qué forma iba a morir por Jesucristo? ¿Ah? Porque cuando llegara viejo, será llevado de la mano a donde él no quería. O sea, Pedro iba a morir. Oye, eso. Por eso se lo explica después de todo ese proceso que pasaron, hermano. No es fácil. Entonces, hay cosas que tienen que suceder, pero te tienes que mover. Tienes que moverte. ¿Qué pasó con Saulo de Tarso? Cuando tiene el encuentro con Jesucristo, que Saulo le dice, después que lo conoce, después que lo reconoce como Señor, le dice, ¿qué quieres que haga? Y Jesús le dice, levántate y vete a la ciudad, que allí se te dirá lo que debes hacer. ¿Y qué hizo Saulo de Tarso? Se levanta con la ayuda de sus amigos, lo llevan y allí espera 3 días, orando y ayunando, esperando por la promesa que Cristo le hizo. Voy a enviar a mi siervo para que ponga las manos sobre ti y sea sano. Y sea lleno del poder del Espíritu Santo. Mira qué lindo esto. Pero Saulo tuvo que tomar una decisión. Señor, ¿qué tú quieres que yo haga? Recibe las instrucciones, va a Damasco, allí espera, recibe la sanidad, recibe el Espíritu Santo, es bautizado. Y vemos una trayectoria en la vida de Saulo de Tarso, hermano, que ha sido de gran bendición a nuestra vida. Pero él tuvo que moverse, él tuvo que levantarse. Vamos, levántate. ¿Qué le dijo a Josué también después que Moisés muere? ¿Ah? Mi siervo Moisés ha muerto. Ahora tú levántate, porque tú repartirás a este pueblo la tierra que yo he prometido. Pero te tienes que levantar, tienes que tomar una decisión. Si estás desanimado, tienes que dejar ese sentimiento de desánimo, como estábamos hablando la semana pasada, hermano. Hay que desechar ese desánimo. Tienes que levantarte, tienes que caminar, tienes que luchar, hermano. No sé cuánto Dios le está hablando aquí, pero hay que tomar acción. Yo no sé si tú estás retenido, si estás apartado. Hoy tienes que tomar la decisión. Y decir, espérate, yo estoy aquí tanto tiempo, no me he movido. Tengo que moverme. Porque a Abraham, Dios le había hablado antes, hace tiempo, pero se fue con su padre, Arán, a allá, ¿verdad? Y de ahí cuando muere el padre, es que se mueve a la tierra prometida. ¡Qué lindo Dios! Entonces, Entonces tenemos que entender que Dios frecuentemente trabaja de manera progresiva. Primero llama, después guía, luego forma, finalmente permite contemplar aquello que había prometido. Algunas veces no avanzamos porque estamos esperando tener toda la información. Ay, pero ¿y cómo es? ¿Y cómo va a ser? Pero ¿y después de esto qué va a pasar? Estamos ahí, eso es pregunta tras pregunta. Hermano, muévete, levántate, vete y yo te mostraré. Tienes que levantarte. Pero la obediencia no siempre comienza con respuestas completas. Muchas veces comienzan con una decisión clara. Ahora mismo, cuando yo me convierto, yo no le pregunto al Señor, si yo acepto a Jesucristo, ¿tú me vas a poner a pastorear? No, hermano, es que no, eso no es así. Usted tiene que arrepentirse. Arrepienta de sus pecados, pídale perdón a Dios, acepta a nuestro Señor Jesucristo como tu Salvador, ponte en sus manos, pídele que te llene del Espíritu Santo y de todo lo demás Dios se va a encargar. Él te va a dirigir al propósito, pero tienes que tomar una decisión. Tienes que caminar en fe de aquellas cosas que tú temes dejar. Que tú crees que porque si las dejas no vas a poder sobrevivir. Todas esas cosas terminan siendo basura. El apóstol Pablo lo expresa en Filipenses. Pablo tenía una posición social tremenda. Gozaba de autoridad. Metía a los que decían ser cristianos presos. ¿Ah? Escucha. Una posición social, dinero, porque lo más probable tenía dinero, porque cuando le preguntan y hablan sobre de su ciudadanía romana, le dijeron, ven acá, para tener eso tú tienes que haber, él dice, yo pagué mucho dinero por esto. O sea, Pablo no era cualquier persona, académicamente un hombre preparado, pero todas esas cosas terminaron siendo basura con tal de ganarse a Cristo, con tal de llegar al propósito de Dios. ¿Y cuánto no sufrió Pablo? Pero él estaba detrás de una corona. Él estaba atrás de esa promesa que Dios da a los que le aman, a los que resisten, ¿ah? A los que perseveran, como dice Santiago capítulo 1, versículo 12. Somos bienaventurados cuando resistimos, cuando permanecemos, porque hay una corona de vida. Pero hay que ser valiente, hermano. El reino de los cielos. ¿Sabe quiénes llegan y lo arrebatan? Los valientes. Entonces, esta palabra era para ti. Esta palabra es para mí. Qué lindo que a esta hora Dios te esté hablando y te diga, yo te prometí. Yo te prometí y esa promesa está vigente, pero no te has movido. La promesa está ahí, es vigente, pero tienes que moverte. Yo quiero bendecirte. Yo quiero prosperarte. Yo quiero restaurarte, pero tienes que tomar una decisión con tu vida. O sea, no puedes mantener tu mente o tu vista fijada en el hombre. Ah, por aquel recibió y yo todavía no. Ah, por aquel es feliz y yo todavía no. No, los ojos tienen que estar puestos en Cristo Jesús, el autor y consumador de la fe. Los ojos tienen que estar puestos ahí. Él es el que nos enseña cómo caminar en medio del proceso difícil por el que estás pasando. No, ya deja de estar comparándote. Mira, si hay algo que ha hecho las redes sociales hoy en día, es matar la confianza de mucha gente. ¿Ah? Es minimizar, ha destruido a muchas personas porque hay mucha comparanza. Si aquel está así, se supone que yo esté así. Si aquel matrimonio está así, por eso es en redes sociales, si está así, pues se supone que yo viva así. No, hermano, muchas de estas personas que salen aparentando que son felices o no, eso es apariencia. Vive la vida real, vívelo con lo que Dios te está dando. Sé conforme con la bendición que Dios te está dando. Si lo que tienes es un par de tenis, y con ese par de tenis te tienen que ver toda la semana, pues vive feliz con ese par de tenis. Pero después que tengas a Cristo en tu corazón y que, como dice el salmista, no quites de mí tu Santo Espíritu. Mientras tú estés lleno del Espíritu Santo, mientras el gozo de la salvación vive en ti, hermano, eres la persona más rica, más feliz del mundo. Cosas materiales son pasajeras. ¿Será que hay gente que están luchando con esto? Comparándose con los demás. Ah, pero ¿por qué aquel recibe y yo no? Porque fue el tiempo de él. Porque fue el tiempo de ella. El tiempo tuyo va a llegar, pero tienes que moverte y encaminarte a lo que Dios te dijo a ti. Lo que Dios te dijo a ti. Porque el hecho de que yo haya salido a pastorear después de 3 años y medio de convertido, hermano, Dios me saca a pastorear. Yo no me fui a pastorear. Dios me saca a pastorear. Escuchen esto, que sea bien claro esto. Yo no salí a abrir un kiosco. A mí Dios me llamó. Todo fue en orden. Que sepa esto. Y no le dije que no al Señor y aquí estoy. Pero fue el tiempo de Dios. He conocido personas que todavía dicen, todavía Dios no me ha dado salida. Llevan 10 años, llevan 15 años ayudando como copastor, pastor asociado de otros ministros, y han dicho, todavía no es mi tiempo. Pero el hecho que Dios me haya sacado a mí a 3 años y medio no quiere decir que tiene que ser contigo igual. Hay que esperar el tiempo de Dios. En el proceso, estoy terminando, aterrizando. En el proceso, cuando yo empiezo a pastorear, que empiezo, ¿verdad?, a recibir invitaciones, compartiendo con otros ministros, una experiencia muy linda, escucho un pastor, hermano, que apenas teniendo 6 meses de convertido, Dios lo sacó a pastorear. Y ya lleva como 20 y pico de años, casi 30 años pastoreando. Y yo dije, wow, pero si entonces él salió a 6 meses de pastorear, que yo haya salido casi 4 años no quiere decir nada. ¿Ve? Pero eso no quiere decir que el trato que Dios tuvo con él es el mismo conmigo. No, Dios trata como él quiere, según su misericordia. Entonces no puedes vivir comparándote con los demás. El trato que Dios tenía con Abraham no fue el mismo que con otros. ¿Ah? Hubo unos procesos donde aún Abraham tuvo que conformarse a vivir en las montañas porque el Lord le dio con irse a lo llano. ¿Te acuerdas de eso? Que el Lord dijo, no, yo quiero vivirme en el llano. Y él decidió irse a las montañas, a donde no nos gusta. ¿Ah? Donde no nos gusta, queremos lo llano. Gloria a Dios que decidió y tomó la decisión correcta porque el Lord terminó en Sodoma. Oh, qué terrible. Entonces debemos de entender que a veces no avanzamos porque estamos esperando tener toda la información. Entonces, sepa, hermano, yo creo que yo lo voy a dejar lo demás para la próxima semana. Y yo creo que sí, porque falta mucho. Pero esta historia de Abraham, esto nos tiene que llenar de ánimo. Desde que salió Abraham, tenía Abraham de edad y se fue Abraham como Jehová le había dicho, como le dijo, y Lot fue con él, y era Abraham de edad de 75 años. 75 años, y mira esto. Mira cuándo fue que tuvo la bendición de un hijo, de la promesa. Y era Abraham de 100 años cuando nació Isaac, su hijo. Eso pasaron 25 años. ¿Ah? Y tú dirás, y entonces yo llevo 5 años y tengo que esperar 20 años más. Bueno, si tienes que esperar, hay que esperar. Pero hay unos procesos que se tardan, hay unos procesos que a los ojos no, de nosotros son rápidos, pero es porque Dios entiende que estás preparado. O sea, Dios entiende que usted es la persona que puede hacer esto, te lo da, gloria a Dios por eso. Pero hay personas que Dios tiene que procesarlas, trabajarlas, para poder darle a la mano lo que Dios quiere con ellos, para que ellos sigan de bendición y sigan prosperando. Pero no te desanimes. Si todavía hasta el sol de hoy no has visto lo que tú quieres ver, no te desanimes, sigue hacia adelante. ¿Cuánto lloró mi esposa por mí? Lloró. Llegó hasta el momento de decir, ¿sabe qué? Yo no puedo hacer más nada por este hombre. Este hombre, si Dios no lo cambia, yo no puedo hacer nada. Cuando llegó ese momento en su vida de mi esposa, es cuando un 6 de enero del 2017, ese hombre se despierta a las 6 de la mañana gritando, quiero a Cristo en mi vida. Y desde ese día, mi vida cambió. Tomamos la decisión de encaminarnos confiando en el Señor. Y hoy estamos donde estamos por su misericordia. Pero tienes que tomar una decisión con tu vida. Tienes que tomarla, tienes que ser valiente. Amén. Gracias por los que se conectaron, hermano. Dice Amarili que en medio del proceso yo me gozo porque el gozo de él, Señor, es mi fortaleza. García Yomaira, wow, qué lindo Dios. Elena Colón, José Pizarro, los hermanos Ibeliz, Ibe Ortiz Figueroa, Marilyn Santana. Amén. Estuvieron conectados nuestros hermanos. Qué lindo. Mi saludo, mi respeto a cada uno. Angélica Avendaño. Dios te bendiga, pastora. Oremos por esa pastora mucho. Oramos por los de Colombia. Alice Rivera estuvo conectada. Qué lindo, Dios. Amén. Veremos a ver quién pudo estar por aquí, por el YouTube. Vamos a ver si Jonathan Ramírez. Hola, buenas noches, bendiciones. Pido oración por mí y mi familia, bendiciones. Brenda Estrada, Dios te bendiga. Los sigo desde que estaban en la vigilia a los vigilantes Maranata. Qué lindo. También vi, hay un nombre ahí. Dios les bendiga. Elisa Casella. Oh, pastor, favor. Apoyo orando por el hermano Daniel. Dios lo libere y sane de neumonía, bronquitis, no para de toser. Hagan efecto los remedios. Dios haga milagros de sanidad y liberación. Amén. Janet Olmo dijo, hola. Isauri de la Cruz, Dios le bendiga. Amén. Ese mismo libro estoy leyendo. Gloria a Dios. Dios, qué bueno. Gracias por estar con nosotros. Vieron hermanos en YouTube, en el Facebook de Maranata, por la emisora. A todos, Dios le bendiga. Le esperamos el próximo lunes y sigamos orando. Mira, Saime, Dios te bendiga. Saludos también a Eri. Mi respeto, les amamos. Qué lindo Dios. Nada, compartan. Compartan esta bendición y que Dios nos ayude. El próximo lunes espero, con el favor de Dios, seguir este mensaje. Me queda mucho. A las 11 de la noche. Miguel, gracias por la bendición. Gracias por estar con nosotros. 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Mi respeto. Aleluya. Gracias, Espíritu Santo. Qué lindo. Me alegro ver hermanos ahí que no había visto hace mucho. Aleluya. No se olviden de compartir esta bendición con los hermanos, ¿verdad? De diferentes lugares. Queremos saludar rápidamente a los hermanos de Nicaragua, los hermanos de Venezuela, los hermanos de De Colombia, ciertamente, de Puerto Rico, Cuba, Pakistán. Queremos saludar a los hermanos de Panamá, Honduras, Ecuador, República Dominicana, Disney Pujol, no lo veo hoy aquí, pero mi saludo a Disney, también a su familia. Ay, en fin, wow, Guatemala, México. Hay muchos hermanos que están siempre con nosotros. Miguel, gracias, te lo puedes llevar. Estamos orando por ustedes. Qué lindo Dios. Del Rosario. Ay, Dios mío, vamos a ver cómo dice. Qué lindo Dios. No quiero pasar por alto, ¿verdad? Por alto, vamos a ver. Bertilda de Rosario Torres. Rodríguez, Dios le bendiga, aquí de Nicaragua, mi hermana Nicaragua. Saludo a la pastora también allá, hermana Nelly Espinosa. Amén. Ya pronto en octubre, si Dios lo permite, estaremos allá también. Estaremos compartiendo una bendición maravillosa con la familia Espinosa. Amén. Qué lindo el Señor. Y gracias, gracias por estar con nosotros. Vamos a hacer una oración, amén, por estas peticiones que han presentado. Amén, ayúdenme a orar y somos despedidos. Amantísimo Dios y Padre Celestial, Dios de los cielos, Dios eterno, tu misericordia ha sido expresada a través de esta palabra. Muchos han sido edificados, muchos han sido bendecidos. Padre, rogamos para que esa palabra quede plasmada en nuestros corazones y podamos ponerla en obra, Dios mío. En esta hora, Señor, sigue animando al desvalido, sigue dándole fuerza al que no tiene ninguna, Padre amado, para que siga peleando. Amén, la buena batalla de la fe, Padre amado. Mira a los enfermos que han sido presentados en esta noche. Rogamos para que tú los ayudes, para que tú los bendiga y los prospere, para que tú sanes esos cuerpos quebrantados. Amén, a los que han sido desahuciados por la ciencia, te rogamos que tú intercedas, que tú metas tu mano, amén, ese brazo de sanidad y los sane, Padre amado. Glorifícate de manera poderosa a los pastores, dale la sabiduría, dale la fuerza para seguir hacia adelante, Padre. Gracias por tu amor, gracias por la bendición, gracias por todo. En el nombre de Jesús te lo pedimos. Amén, amén. Qué lindo Dios. No, hermano, tranquilo, Miguel, vámonos porque no puedo estar hasta tarde hoy, de unos compromisos mañana temprano, pero sí vamos a seguir el próximo lunes, si Dios lo permite. Qué lindo Dios. Por favor, anoten las peticiones, anótenlas para seguir orando. Amén, y que Dios siga bendiciendo. Mira, la mañana, conéctese de rodilla con el pueblo, con el pastor Kenny Casilla, tempranito, desde las 7:30. Ya a las 8 están ahí conectaditos. Luego a las 9, un nuevo despertar. Y hermano, olvídate que no te vas a poder despegar de la emisora Maranata Radio Ministry. Qué lindo, aquellos que les gusta acostarse tarde. Este programa es muy bueno para usted, para que usted se mantenga ahí y se acueste con una palabra de vida y de esperanza. No se olviden de orar por mí, de orar por mi esposa, mis hijos y por la iglesia que me honren pastorear, ¿ok? Me tengo que ir, me tengo que marchar. Dios les bendiga, les amamos. Que descansen.
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gloria de su nombre, pone su gloria en su alabanza, decile a Dios. Santo, afina sus manos ahí, afina su garganta. Mi alma te adora, Dios, mi alma te bendice, Dios. Gloria al Señor, aleluya. Aclamar a Dios con alegría.

favor. Solo tienes que creerlo. Cercano está Jehová aquellos que le invocan. Aquellos que le invocan de verdad. Aleluya. Gracias, Espíritu Santo.

cese la alabanza, no cese la alabanza. Como última alabanza, el fuego que me quema. Aleluya. Sin Cristo no somos nada.

hay refugio. Aleluya, refúgiate en los brazos del Señor en esta preciosa noche. ¿A dónde voy a ir? El salmista dijo: ¿a dónde huiré de tu presencia? Aleluya, iglesia, ¿a dónde?

representante de la iglesia. Aquí hay visitas. Que como dice mi hermano Héctor y muchos, aleluya, evangelistas y amigos, dicen que lo más importante después del Padre, el Hijo y el Espíritu Santo eres tu visita. Y si en esta noche estás aquí es por un propósito. No porque, aleluya, tu amigo que te invitó le plació, sino porque Dios tiene un propósito hoy contigo. Y como dice la alabanza, ¿a dónde iré? Yo sin ti no soy nada, Señor. Si cuando estamos sin Cristo somos como un barco que va a la deriva, como un barco sin timón, sin capitán.

Oh, aleluya, aleluya. Aleluya, síguese gozando, aleluya. Siga adorando a Dios. Siga adorando a Dios, porque en el tiempo de, aleluya, en el tiempo antiguo, aleluya, la iglesia primitiva no tenía batería, aleluya, no había cuerda,

Señor, amo de mi corazón, pero tú prefieres que te diga Padre.

zarza ardiente, Jehová habló con Moisés y le dijo: el clamor, pues, de los hijos de Israel ha venido delante de mí, y también he visto la opresión con que los egipcios nos oprimen. Ven, por tanto, ahora, y te enviaré a

despertar de nuevas generaciones, amando tu presencia, amándote a ti primero, menos de nosotros, más de ti, menos de mí. Que esa llama de tu presencia, que la llama de tu gloria,

si es para el Señor, con fuerza, con todo tu corazón.

desafío.

acusada, se siente enseñada. 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

que es mío, en el nombre de Jesús. 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

eso es que hay gente que se queda con la boca cerrada. Por eso es que hay gente que se queda con los brazos cruzados. Estoy hablando con la gente.

se una, alguien que se una, alguien que lo declare. 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

0: parece que aquí hay gente que están determinada a pelear. Si tú estás determinado a pelear, levanta esa mano, abre esa boca, suelta esa lengua. Ahí está, eleva esa alabanza. Hay gente declarando que no van a correr. El diablo tiene que estar estremeciéndose. El infierno tiene que estar estremeciéndose. Los músicos, prepárense, vamos ahí.
1: No voy a correr.
0: Que se sepa. Que rendirme.

adorando a ti, Señor. Gracias, Jesús. Si puedes adorarle con todas tus fuerzas. Oh, gracias, Espíritu Santo de Dios. Señor, tú sabes, aleluya.

profeta de Dios. 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

Biblia dice que donde está tu tesoro, ahí estará tu corazón. ¿Dónde está tu tesoro? ¿Dónde está tu corazón? Mi corazón está aquí.

Aleluya. Con la próxima alabanza camino al Calvario. Gloria al Señor. Qué bueno Dios, no para la alabanza, iglesia. Se ve hermoso, gloria a Dios. Sí.

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0: el hermano.
1: Decía en el principio, aquí el tiempo es lo último que se tiene que mirar. Dale libertad al Espíritu Santo. Aleluya.
0: Dios te bendiga. Dios te bendiga.

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0: Gloria, gloria al Señor. Ah, pero Julio, se oye duro, ¿viste?
1: Se oye duro ahora.
0: Eso, ¿cómo la
1: es
0: música,
1: que la música
0: entonces,
1: está bajita.
0: Es la entonces. Música está bajita, Joel. Baja.
1: Ah, Joel, yo creo que tú...
2: ¿Qué tú vas a ver?
1: No, yo no voy a decir nada.
0: No digas nada. Te leí el pensamiento. Oíste, yo creo que te iba a despedir, ¿oíste?
1: No.
3: Que diga lo que él quiera decir.
1: No, pero yo no voy a... Perdóname, Joel. Yo creo que...
3: las cosas buenas y las malas
1: yo
3: no
1: creo...
3: las voy a coger.
1: No, pero...
3: No, habla ahí sin miedo.
1: Ok, voy a hablar sin miedo. Yo creo que tú no me escuchaste bien cuando te
0: dije que
1: esto estaba mal acá. Okay. está bien
0: gloria al Señor.
3: Lo que entendemos que es que la música está bajita. Vamos a ver si es esto.
0: Suave,
3: chequéate.
0: Suave.
3: Y ahora.
0: Ahí va subiendo.
3: ¿Se escucha mejor?
0: Sí.
1: Ahí.
3: Ah, pues eso que ya se bajaron el volumen acá.
0: Gloria al Señor. Bueno, así que nos gozamos. Saludamos a todos esos hermanos que están conectaditos ahí con nosotros en esta bendición linda, en esta bendición poderosa del Señor. Saludamos a ese lindo pueblo. Dele like, dele compartir, invita a alguien más que disfrute con nosotros en esta maravillosa mañana del Señor. Mañana que Dios nos regala. Por ahí viene nada más y nada menos que nuestro hermano Alfonso Luis Otero Alejandro
3: Andolini. Este oye, hermano, yo puse el tuto amigoso, amistoso, el todo amigable.
0: Okay.
3: ¡El tuto!
0: Claro, y el Señor.
3: Vamos a buscarlo porque es que...
0: Date quieto, deja de ponerle eso, no.
3: Chico, pero eso es algo bonito.
0: ¿En qué idioma es eso?
3: En italiano.
1: Tuto es todo.
0: Ok. Bueno, así que saludamos a nuestro hermano Alfonso Lío, Otero Alejandro, que viene de camino ya, dentro de un ratito debe estar por aquí con nosotros en esta maravillosa mañana, el Señor. Amén. Tenemos a nuestra mano derecha nada más y nada menos que nuestro hermano pastor y ministro Julio Irving
3: Ramos
0: Filomeno.
3: Hola. Escucha, Julio, escucha.
4: Tutto amichevole.
3: Anda.
0: Mira, ahí llegó.
3: Tutto amichevole. Ahí llegó
0: nuestro hermano John Martin con la encomienda de piñita.
3: Gracias, John Martin.
0: Sí.
3: Tutto amichevole.
0: Es la cosa.
3: El tutto amichevole.
0: Gloria al Señor. Así que ustedes hablan con dificultad el español y quieren hablar.
3: Y quieren masacrar al italiano. Ustedes que el español lo dicen mal, imagínate.
0: No, yo te digo a ti que quieras.
1: A capito lo que está hablando.
0: Yo no sé quién fue que... Al escapo que me dice... Esto está bien malo, el pan está más repartido.
3: ¿Por qué
1: dice
0: ya,
1: eso?
0: Bueno, no puedo dar los detalles.
3: Esto
0: no
3: es mi quebole.
0: Mira, Dios te bendiga, John. Mira, John, suspendieron lo de mañana. Lo escucho. Bueno, así que nos gozamos en esta maravillosa mañana. Saludamos a todos los hermanos que están conectaditos ahí. Bueno, Julito, danos palabras de saludo, Julito.
1: No, si me dejan hablar.
0: Perdóname, Julito.
1: Dios les bendiga a todos de manera especial. Estoy bien contento y bien agradecido.
0: Qué bueno.
3: Eso.
1: Juntamente con mis hermanos. No, lo que pasa es que estoy tranquilo.
0: Eso
1: hoy.
0: Es.
1: Junto con mis hermanos, ¿verdad? En esta bendición eso de es. Aniversario, ¿verdad? El preámbulo de lo que es el aniversario.
3: Eso es.
1: Y le damos toda la gloria a Dios.
0: ¿Qué tú esperas en el aniversario, Julito?
1: Yo
0: ¿qué
1: espero
0: te esperas?
1: Cumplir 11 años.
3: Eso es. El 7, exactamente el día que se cumple los 11 años, el 7 de
0: octubre. ¿Alguna expectativa en particular del cumpleaños?
1: Seguro que sí, una expectativa tremenda de que todos los hermanos, ¿verdad? Pues se presenten allá,
0: eso
1: con
0: es.
1: Nosotros.
3: Aquí y allá.
1: Los que son de la Florida, los que son de Puerto Rico, vengan todas las iglesias de Maranata. Eso es. Los hermanos, eso. Que vengan las almas, bueno, eso va a ser una bendición.
0: Eso es.
1: Y esta semana que se pueda recoger, ¿verdad? Algo, ¿verdad? Una ofrenda. De aniversario, eso, bien eso bonita, es. Ya veo que todos están respondiendo.
3: Gloria a Dios.
1: ¿Verdad? Bendito el nombre de Jesús de una manera bien.
0: Claro.
1: ¿Verdad? Amplia, gloria al Señor. Y es una bendición, es una eso bendición. Es. La expectativa que tengo es, ¿verdad? De cerrar los 11 con broche de oro, con muchas almas reconciliándose con
0: eso
1: el Señor y en la candela, en el fuego.
0: Eso es.
1: Amén.
0: Que Dios nos regale, ¿verdad? Culto, ¿verdad? Llenos de su presencia.
3: Amén.
0: Que es lo que mayor satisfacción nos puede traer.
1: Eso
0: es. Ver el mover de Dios lindo en cada reunión, el viernes, sábado, el domingo.
3: Si Dios no está, no hay motivo para
0: claro, hacer cosas. Claro.
3: Lo importante es que Dios esté.
0: Que Dios se mueva conforme le plazca, hermano. Esa puede ser, ¿verdad?
3: Que si estás en vivo, dice Eliezer.
0: Que si estamos en vivo. No, el que no estás en vivo eres tú.
3: Usted es que está.
0: Que está. Bueno, se lo vamos a Goyo Martínez.
1: Estás en muerto. En muerto está.
3: ¿Estamos en vivo o no? Estamos en muerto.
0: Mira, saludamos a Goyo Martín. Hace tiempo no saludaba a Goyo. Goyo, te bendiga, papá.
3: Te bendiga, Goyo.
0: Mira, saludamos a Odalis Polanco, que está... Mira, Odalis Polanco, angelito, yo no hablo bien el español y aprendiendo inglés. Eso es lo que yo me refiero.
3: Es todo amigo, toda amistad, amigable.
0: Bueno, César Rivera conectadito por ahí, saludando a los marataneros. Evelyn Ramos, saludando a...
1: Evelyn, Dios te bendiga.
0: Filomeni. Dice Filomeno, ahí está ya riéndose, ahí no sé de qué está. Bueno. Mira, bromeando con Julio, diciendo Filomeni, qué sé yo.
1: Bueno, pues ese es mi apellido
0: italiano está diciendo,
1: mi apellido es portugués.
3: Ah, mira, Tutto Studioso.
0: Ay, Dios mío.
3: Tutto Studioso. ¿Qué? Ahí está también, Julito Studioso.
0: Alexander Albino Ortiz, Dios los bendiga, buenos días. Saludamos a todos tus hermanos que están conectaditos ahí. Vaya dándole like y dele compartir. Gloria al Señor. Hoy seguimos esta bendición linda.
4: Tutto
0: Studioso. Ay, Dios mío. Hoy seguimos esta bendición poderosa. Hermano, ¿verdad? Vaya compartiéndolo de tal manera que los hermanos participen de esta bendición conforme a su fuerza, su capacidad. Importante que, amén, todo ese pueblo, ¿verdad? Maratanero, diga presente, hermano. La cantidad, ¿verdad? Conforme a lo que Dios ponga en su corazón. Eso. Pero que usted participe, hermano. Ay, que usted participe. Imposible. Usted diga, yo soy maratanero. Tachi, tú no te metas la mano al bolsillo. Tú no. Bendito sea Dios. No, hermano. ¿Verdad? Con alguna ofrenda, conforme a su fuerza, su capacidad, sí, conforme, ¿verdad? Hay gente que pudieran testificar tantas cosas con relación a este ministerio, hermano. Pudieran, ¿verdad? Dar por gracia lo que por gracia han recibido. Así que mire, ayúdenos, hermano, sea de bendición, gloria al Señor. Esto es ministerio en el carácter general, hermano. Maranata Radio Ministry, amén. Una ofrenda de aniversario, ¿ok? Así que vamos para encima, vamos para adelante con la ayuda del Señor. Mira, Dalis Polanco, Wanda Rubio desde New Jersey, José Michael Cabrera, dice desde República Dominicana. Dios te bendiga, Dios bendiga a la gente de República Dominicana. Robert Ortiz conectadito por ahí también. Enid Morales, Dios te bendiga, Enid Morales. Gloria al Señor. Bueno, vamos a estar, hermano, con la ayuda del Señor el 25, 26 y 27 en la iglesia de la pastora, el pastor Rey y la pastora Candy Valga. Amén, celebrando sus 19 años. Allá estaremos con la ayuda del Señor. Así que esto va a ser el 25, 26 y 27. El fin de semana siguiente estamos en Jacksonville. Con la ayuda del Eterno, ¿ok? Estaremos por allá. Dímelo.
3: Mira la foto esa que te envié, que me la envió Eliezer. ¿Sabes? Que está recotocado. ¿Por a quién se te parece piña ahí? Mira bien.
0: Dejen eso.
3: Mira la cara, dime si no se parece a alguien.
0: Pero no sé yo.
3: No, míralo bien.
0: Bamundi.
3: Ay, ¿verdad que sí? ¿Verdad que sí? Oye, parece que anda con Bamundi, pero la foto yo la he visto y la foto es piña, la arreglaron ahí. Oye,
0: gloria al Señor.
3: Son piña y Bamundi se llevan también
0: ahí. Se llaman, son hermanos, son familia.
3: Hermanos separados al nacer.
0: Gloria al Señor. Mira, quiero compartirle también que mi hermano, Dios mío, Georgie, ¿verdad? De las Guanábanas, ¿verdad? Mi hermano Georgie.
3: Berrío,
0: que está... ¿verdad? Pastoreando.
1: Pastor
0: Georgie Berrío. Va a estar allá, va a recibir el día de hoy a mi hermano Larry Over. Así que va a estar allá mi hermano Raymond Guevara.
1: Raymond Guevara.
0: En la palabra, el evangelista Raymond Guevara, allá en Haines City.
3: Gloria a Dios.
0: ¿Ok? Hermano, para más información puede llamar al 401-999-0691. 401-999-0691. Hermano, para que se goce ahí de la tarima al altar en Haines City con Raymond Guevara, ¿verdad? Antes conocido como Larry Over, ¿ok? Así que eso va a ser en la iglesia del pastor Georgie Berrío, ¿ok? Así que no se pierde esa bendición, hermano, Georgie y Verónica, ¿ok? Así que no se pierde esa bendición, que puedan respaldar a mi hermano ahí. Por sobre todo las cosas, esos cultos son para los amigos, hermano. para los amigos. Ese, ¿verdad? La intención es ganar almas para el Señor, así que ya usted sabe, no se pierde esa bendición de participar de ese precioso culto. Sabemos que Dios se va a glorificar. Bueno, reconocemos como siempre la presencia del multifacético, el que entra y sale, el que sube y baja, el que prende y apaga, mi hermano Joel Delgado Román. ¿Qué está pasando, Joelito?
3: Dios le bendiga y le guarde, hermano, en esta hermosa mañana del Señor. Saludamos a todos los que están ahí conectaditos con nosotros.
0: Eso es.
3: También a mi esposa Limari Carrasquillo, que está en su menester. Hoy tengo cita con el dentista, Dios mío.
0: Aleluya, tienen los nervios de acero.
3: Ay, que no es nervio, es que no me gusta. Es algo como, tú sabes que tú pagar para sufrir.
0: A mí no me gusta ni el olor.
3: No, ya tú sabes.
0: Ni el olor cuando entro.
1: Ay, qué malo es, ¿verdad?
0: El olor me gusta, eso es como... Pero ahí vamos, así pero ve, todo va a estar bien.
3: Sí, no, yo estoy
0: Dios te va a ayudar. Dale la mano a Lismari, ¿oíste?
3: No, yo voy primero, yo me voy a mi primero, porque ¿verdad? El trago amargo se pasa el primero. Ella le gusta, a mí no me. No lo disfruto, hermano. Es algo que tú ya usted sabe. El que me diga, hay poca. Tiene que haber gente que le guste. Y tiene que ser el por ciento 0.00.01% de la población del mundo.
1: Perdido, a nadie le gusta. A la mayoría de la gente a nadie le gusta.
0: Ay, Dios mío, no hagas eso.
1: Y abre la boca, abre la boca.
0: No, y precisamente.
1: Abre un poquito más. Era Julio, esa herramienta.
3: Ay, eso. Se señor. ¿Sabes qué deberían hacer? Oye, dentista que me escucha. Póngale unos audífonos a ese hombre con una musiquita instrumental.
1: Mira, póngale una anestesia general.
3: Yo me acuerdo que la primera vez que fui con Liz Mari, ella me dijo, vente para el dentista mío. Me tocó una ancianita. Ay, de la cuestión, me trató una vez y después se jubiló. Ay, me cantaba y te decía, y yo dije, esto es lo que yo necesito.
0: Mira,
3: me hizo pasar. Y después el otro día, no, ya se jubiló. Pero ¿cómo que te jubilaste si te conocí ahora? ¿Cómo que tú me vas a dejar?
0: Tú sabes que Pagán, el doctor Pagán,
3: ajá,
0: tiene un monitorcito ahí con como con un paisaje y una musiquita. No, él
3: lo entiende, tiene que ponerlo bonito para que...
0: Sí, está chévere. Sí, como que para que uno se distraiga ahí y le quite... Ay, Dios mío. Está bien difícil la cosa. Pero vamos para encima, Julito, vamos a ti. Llévate a Julito y dale la mano a Julito, lo que tú estás
1: haciendo. No me interesa.
3: Yo no necesito...
0: ¿No quieres ir, Julio?
1: No.
0: Ni para darle apoyo a tu hermano.
1: De acá yo oro por él.
3: Hay tres personas que no le gusta el dentista.
0: De acá yo le doy apoyo.
3: Oren por mi hermano. Para que... No, pero no es miedo, es que no me gusta.
0: Sí, sí.
3: O sea,
0: sí,
3: no
0: sí,
3: es
0: sí.
3: Como que, ay, Dios mío, es como que.
0: Sí, sí,
3: te algo entendés. Que tú dices, ay, yo tengo, sí, que, tengo te que hacerlo, pero de ay, yo sí, porque que... es horrible. Dios pero mío, ya padre. Tú sabes, vamos para allá. Así que saludamos a mi esposa, Limare Carrasquillo, que me meten esos líos. Saludamos al gran JJ que está en el colegio. Saludamos a María Rivera, mi suegrita. A Ángel Carrasquillo, mi suegro. Saludamos a Mara Carrasquillo, mi cuñada. A Luis Castro, su amado esposo. A Dieguito, que es el niño de Mara. Saludamos a Ángel Pito Carrasquillo. A su amada esposa Yanira Meléndez. A Enrique y a Perla, que son sus dos niños jóvenes adultos. Saludamos a Héctor Luis Delgado Román. Alfonso Luis Otero Alejandro.
0: Eso es.
3: Ángel Figueroa Fines.
0: Ese soy yo.
3: Julio Irving Ramos Filomeno. Saludamos a Santi, a Román Colón.
0: Ay, ay, ay,
3: ya
0: ay,
3: le enviamos
0: ay,
3: el desayunito con los dos cafecitos.
0: Ay, ay, ay, ay,
3: le enviamos azúcar a la parte por si acaso. Usted sabe, hermano, usted si mi día comienza.
0: Déjala quieta, no, para no. Que ella vete no, lo que.
3: Ay, el otro día le traté porque le gusta mucho la CB, no. Entonces, pues le compré unas agüitas de esas que saben como a limón, pero son aguas carbonatadas. Ah. Le mandó una caja de 12, se la bebió en 3 días. Ahí gracias a Dios que no tiene azúcar. Yo dije, ay, Dios mío, no, es que a mí me gusta, porque es que tú sabes si me cae algo mal. Y mami, pero te está cayendo muchas cosas mal.
0: Sí,
3: se
0: sí.
3: La fumó toda. Ahí,
0: como abuela Luisa que se bebía. Se bebía las pastillas por si le iba a dar dolor de cabeza.
3: Por si acaso. Ay, que se las mandó las 12 latas. Tengo que comprarle ahora otra
0: vez. Por si me cae mal.
3: Ya bendito. Tú sabes. Así que saludamos a mi mamá, Santia Román, y gozando, hermano, en esta mañana.
0: Qué bueno.
3: Feliz para lo que Dios tiene para nosotros en esta
0: hermana. Eso mañana. Es, nos vamos a gozar con nuestro hermano Alfonso Lío Otero Alejandro, nuestro hermano Piñita, que viene por ahí de camino. Gloria al Señor, y seguimos en esta bendición, hermano, celebrando 11 años de aniversario con Maranata Radio Ministry, hermano. Un ministerio que, amén, que comenzó, ¿verdad?, en las calles, que comenzó evangelizando. Y Dios le ha ido dando formalidad, hermano, y Dios ha ido ayudándonos, y Dios ha ido abriendo puertas. Gloria al Señor. Cuando quizás tanta gente pensó que, muchachos, esa gente con ese mensaje no van para ningún lado, Amén, hermano. Mire lo que ha hecho el Señor. Mira dónde Dios nos ha puesto. Mira cómo Dios se ha glorificado. Aleluya. A Julito le dijeron, ¿y qué es ese llamado que tú dices que tiene?
1: Bendito. Así mismo dijeron.
0: ¿Y qué es ese llamado que tú dices que tiene?
1: Cuando se te acabe la unción, vuelve para acá.
0: Así mismo, hermano, así mismo es. La gente subestimando, la gente teniéndote en poco, pero Dios contando contigo. Gloria al Señor. Y eso lo celebramos, hermano, desde lo profundo de nuestro corazón, agradeciendo a Dios su fidelidad, agradeciendo a Dios que hasta aquí nos ha ayudado, que hasta aquí nos ha sostenido, que nos ha puesto un pueblo lindo ahí, nos ha entregado un pueblo precioso ahí, que ama a Dios, que se deleite en su palabra, que se goce en su palabra. Gloria al Señor. Y no importa, amén, ¿verdad? ¿Cómo fluya el mensaje? Ellos están ahí gozándose.
3: Eso es, gloria a Dios.
0: Porque hay gente que si el mensaje es duro, que si el mensaje es blandito, no, el mensaje es de Dios.
1: Es el que siempre.
0: El mensaje es de Dios, el mensaje es de Dios, el mensaje tiene que traer, mira, tiene que traer confrontación, tiene que traer edificación y tiene que traer promesa.
3: Ya está.
0: Y es donde es más nada, hermano, ese es el menú. Tiene que traer confrontación, tiene que traer motivación y tiene que traer promesa. Me faltó uno.
3: ¿Restaurar?
0: La restauración. Eso es así, hermano, eso es así. De lo demás se encarga Dios. Tiene que traer restauración, tiene que traer confrontación, porque si no hay confrontación no hay cambio. Y tiene que haber promesa, hermano. Gloria al Señor. Y esa palabra del Señor está nutrida en esos tres aspectos, hermano. Y lo importante es que nosotros la prediquemos. De lo demás se encargue el Señor. Eso, amén. Así que nos gozamos, hermano. Sinceramente estamos muy agradecidos de Dios.
3: Eso es.
0: Muy agradecidos de Dios porque no pensamos, hermano, ¿verdad? Realmente no considerábamos estar aquí y Dios nos ha puesto en este lugar, hermano. Si usted lo analiza, ¿qué mérito pudiéramos nosotros tener, hermano? ¿Qué mérito, no, qué capacidad, no hay, hermano? Tacho, no había atractivo ninguno. Todo lo ha hecho Dios, todo lo ha hecho Dios, hermano. Todo lo ha hecho el Señor. Así que nos gozamos y por eso cuando nosotros le motivamos a ustedes, le motivamos de corazón, hermano. No un mensaje ahí. No, nosotros le motivamos de corazón, porque vamos ustedes, le motivamos de corazón, hermano. No un mensaje ahí. No, nosotros le motivamos.

0: porque este mensaje no soporta a uno nadie. Y es cuando más contenta la gente te recibe y es cuando más atenta a veces la gente es. Y que se bregan con momentos difíciles, claro que sí, como todo, hermano, como todo, pero ¿a qué nosotros le damos más importancia? Bueno, lo positivo que lo negativo, hermano. Esa es la realidad, pues si usted se va a enfocar en lo negativo, se va a estancar, se va a detener. Aquí hay que poner la mirada en el Señor y, ¿verdad? Y disfrutarse, ¿verdad? Lo positivo. Gloria al Señor. Mira, ahí está aquí, ya llegó el hombre.
1: Mr. Miyagi.
0: Sí, ya llegó el hombre. Vito bueno, Andolini. Por ahí está mi mamá, mi señora madre, Ivette Fine.
2: Ay, santo.
0: Está ahí, por ahí, May, bendición. Gloria al Señor. Wow, este hombre como que
2: viene trajo más algo, trajo algo ahí el hombre.
0: Me encontraba orando
2: cuando Dios habló conmigo y me dijo, hijo mío, no tienes que temer, pues yo estoy contigo, cual poderoso gigante.

0: Pues yo te he llamado con llamamiento santo, porque yo soy tu Dios, que no te dejaré,
1: y aunque te persiga.

0: somos tremendos.
1: Dile a la pilla que nos meten en el estudio. Tres voces. Que nosotros no le vamos a fallar.
0: Tremendos coristas, piña.
1: ¿Y qué tú crees, Julio? ¿Qué tú crees?
2: No, Nacho, no le vamos a fallar.
1: Cuando te persigan y quieran detenerte, tú no te amedrentes,
2: porque yo contigo
1: estoy. Guardaré tu.
0: Digo, Julio, no. No le metas mucho sazón que se sabe.
1: No le metas mucho.
0: Acuérdate,
1: no le metas mucho eco.
0: Son dos viajes de sal. Si le metes cuatro, se sala la cosa.
1: Sí, nos vas a cerrar puerta, Julio.
2: Vas a tener que echarle agua. No, está bien.
1: Gloria al Señor. Gloria a Dios,
0: eso es.
1: Gloria al Señor. Pero Dios es bueno, hermano, Dios es bueno.
0: Sí, Señor.
1: Gloria al Señor, Dios es maravilloso. Y como le decimos, hermano, mire, siga para adelante, hermano, siga para adelante. Enfóquese en el Señor. Es. Olvídese la crítica, hermano, olvídese los señalamientos. Esa es la realidad, hermano. Aquí hay que seguir para adelante, poner la mirada en el Señor, que fue el que te llamó, que fue el que contó contigo, hermano. ¿Qué puede, verdad? ¿Qué puede tener la capacidad de desanimarte a tal magnitud de tú abandonar lo que Dios ha puesto en tus manos? No, mi hermano, no.
0: Mira, tú no te puedes molestar que hablen, porque la misma palabra dice, bienaventurados cuando de vosotros hablen.
1: Claro.
0: Entiendo, te
1: dicen, dice, no, os vituperen y os persigan y digan toda clase de mal contra vosotros mintiendo. Dice, eso es alégrate y gózate.
0: Eso es una característica que usted es usted de Dios.
1: ¿Sí? Hermano, cuando realmente usted se halle en persecución, por hacer la voluntad de Dios, hermano. Sí. En persecución por ser un presentado, no. Por hacer la voluntad de Dios, que usted, como a veces a uno le ha pasado, que dice, tacho, yo dije tal cosa, mano, y ese hombre lo cogió para él. Y usted sabe a conciencia que usted no lo dijo para esa persona, ni usted no tenía nada de eso en mente.
0: Sí.
1: No, pues olvídate, hermano, ¿qué vas a hacer?
0: Porque eso no depende de ti.
1: Eso no va a hacer nada. No puedes hacer dice nada.
0: Estar en paz con eso, todo en cuanto de ustedes dependa. Sí, eso no depende. Si lo cogió para él, tú sabes que
1: eso te lo dio Dios, hermano. ¿Y qué vas a hacer? No puedes hacer. Mira, en una ocasión, hermano, yo estoy predicando en un lugar y traje una experiencia de una persona en particular. Que esa persona me habló. Y esa experiencia yo la traigo en medio de la predicación. Mira, hermano, tal cosa. Pero, claro, estoy hablando de esa situación que me contó esa persona, pero no estoy hablando con nombres ni nada. Muchacho, y en el lugar que lo testifiqué, era lo que la persona estaba viviendo. Y mira, que ese hombre se puso a decir. Y yo dije, pues que él no me ha dicho a mí nada.
0: Y yo estoy
1: hablando de eso, pensando en esto otro. Y después yo le dije, pues que lo coja para él, que es para él.
0: Porque eso
1: lo trajo Dios.
2: No puede haber otra.
1: Porque no puede haber una ciencia. Pues, entiende, hermano. Y cuando uno le toca a veces, quizás pasar momentos difíciles,

0: Y uno tiene una conciencia limpia, ¿no, hermano? Dele gloria
1: a Dios.
0: Usted
1: sabe que usted no lo hizo con
0: porque usted no lo hizo con premeditación ni lo hizo con intenciones.
2: Es que la persona no quiere recibir eso.
0: Claro.
2: No lo quiere recibir. Claro.
1: Anda, se sentó el hombre. Mira, padre.
2: Ya se comió la...
1: Se sentó el hombre.
0: Aleluya.
1: Pero está muy rápido.
0: No, ¿verdad? el hombre está enfocado. El hombre está enfocado porque estamos con aire de aniversario.
1: Pero se comió muy rápido.
2: Sí, porque eso tampoco era grande ni nada.
1: No, pero tiene que hacer la digestión. La digestión empieza en la boca. ¿Viste?
0: Tampoco. Gloria al Señor.
1: Por eso hay que masticar bien la comida porque la digestión
0: no,
1: comienza
0: pero
1: en la boca.
0: Es una cremita, sí,
1: pero imagínate.
0: Gloria al
1: Señor.
0: Me asusto. Ay, Dios mío. Gloria al Señor. Así que bueno, mira, Luis Amot, saludamos a Luis Amot, que está conectadito por ahí. Ya le puse cara a ese nombre.
2: La mariconera pone $30.
0: Llegó. Llegó Alfonso.
3: Viene.
1: Dale tu entrada.
0: Sí. También tu salida.
2: Desde ahora y para ti.
1: $30.
0: Desde ahora y para siempre. Yo te guardaré. Gloria al Señor. Bueno,
1: y
0: salúdanos.
1: Te persigan
0: y quieran detenerte. Tú no te amedrentes porque yo contigo estoy. Guardaré tu entrada, también tu salida. Desde ahora y para siempre yo te guardaré. Gloria. Bueno, Piña, ¿qué siente tu corazón al ver de nosotros cantando tus alabanzas?
2: Dios bendiga a toda esa gente.
1: Una pregunta, Piña. Pregunta.
0: Déjalo que se salude. Mira, mira, ver el audio.
2: Esto está muy alto, esto está muy alto.
1: Eso fue Angelito.
0: Escucha eso.
1: Eso fue Angelito.
2: ¿Por qué será? ¿Por qué será?
1: Esto fue Angelito, Piña.
0: Ten cuidado con los botones, Piña. Te pongas.
2: Ahí es que. Ahora sí.
1: Piña, una pregunta.
2: Test.
1: ¿En qué año salió esa alabanza, Piña?
2: Tú te bendiga Luisito Hernández, que está por ahí.
0: ¿Qué es eso? Dale, Piña, contando en inglés. Mira, Piña, $20. Lideiza Caraballo. Eso, gracias, Lideiza. Dios te bendiga.
1: Una pregunta, Piña. Esa alabanza que nosotros estamos cantando, ¿en qué año salió? ¿Tú te acuerdas? ¿No sabes?
2: Ay, yo no me
1: acuerdo. Para ver, para que tú veas que nosotros...
2: Como el 99,
1: mira,
2: creo.
1: Vaya, hermano. Sí. 99, yo ni pensaba.
2: Ah, porque yo salí en el 96. Mira, sí, en el 99, por ahí.
1: Para que tú veas. Gloria. Y nosotros, ¿en qué año tú no te convertiste en el 99?
2: Si no, en el 99 fue en el 2000.
1: Angelito en el 2000 estaba dando cantazos y Julio le
2: hizo 6 años de
1: esta alabanza. También, yo también, la que tú ves, mire, nosotros.
2: No, esa alabanza es que es tremendo. Gente, es que eso fue del Señor ministerando. Mira, saludamos a toda esa gente eso. Linda.
0: Mira, Georgie dice que se pegó la alabanza, dice el hombre. Georgie Torres dice, yo no sé, otro discípulo.
2: Ah, Dios bendiga, Dios bendiga. Amén. Dios
1: búscalo bendiga, en Spotify, ¿verdad? Sí, ¿dónde que está eso?
2: Linda, búscalo allí. Gente linda. Amén, gloria al Señor. Le saludamos en el amor del Señor. Y continuamos en este día, hermano. Hemos venido.
0: Aleluya.
2: Aquí, ¿verdad? Con la encomienda que comenzamos ayer. Estamos aquí nuevamente con ese propósito de que usted nos ayude, ¿verdad? Con la ofrenda de aniversario que estamos, amén, ¿verdad? Acudiendo a las almas generosas, que usted nos ayude con su ofrenda. Gloria al Señor, ayer nos quedamos en 5,456. Amén, hoy podemos redondear a 10,000 fácilmente.
0: Claro, claro.
2: Menos,
0: claro,
2: menos gloria al Señor, y así nos vamos así hasta que lleguemos a los 30, que tenemos la meta.
0: Mira,
2: así
0: Carlito que, pone 100, Carlito. Mi hermano Carlito de Parque Cuesta.
2: Mira, para allá, pues, y eso vamos poquito a poco, pero vamos, alábalo. Amén, entonces, esa alabanza para que tú veas que es que, mira. Esto es algo muy importante que Dios te bendiga, mi hermana.
0: Amén. Dios te bendiga mucho más. Amén. Dígame,
2: esto es algo muy importante, ¿verdad? Que nosotros tenemos que entender en esta preciosa mañana. Es que nosotros somos colaboradores. Un colaborador. Búscate el significado de la palabra colaborador.
0: Búscate un colaborador.
2: Para que tú veas que es que es la falta del entendimiento que tenemos a veces referente de quién realmente nosotros somos y el propósito.
0: Hola.
2: Porque oiga bien, cada llamado tiene un propósito.
0: Óyelo.
2: ¿Sabe? No es que Dios te llamó, porque el llamado dice son muchos los llamados, ajá, pero son pocos los escogidos.
0: Es así.
2: Dime qué es colaborador.
0: Un colaborador es una persona que coopera, ayuda o participa junto con otras en un trabajo, obra o en la consecución de un objetivo común.
2: vuelve y repite. Un colaborador es una persona que coopera, ayuda o participa junto con otras en un trabajo, obra o en la consecución de un objetivo común. Esa es la función suya y mía. Somos Amén. Colaboradores de Dios. Nosotros estamos colaborando con un propósito que Dios tiene. No es mi propósito, no es tu propósito, es el propósito de Dios. Y ¿verdad? Y anoche dimos la cumbre ministerial. ¿No la escuchaste?
0: No.
2: Ah, pues tienes que escucharla. Amén. Hermano, no, porque hablamos bajo el tema de ayer era Gloria al Señor, considera ministro.
0: Estamos en el hogar de rehabilitación.
2: Sí, pues está bien. La palabra considerar está hablando de pensar detenidamente, de pensar bien, de meditar, reflexionar, con el propósito de analizar, ¿verdad? Prácticamente. Amén. Entonces, cuando nosotros miramos, ¿verdad? Dice Pablo, diciéndole a Timoteo, considera y el Señor te dé entendimiento.
0: Amén.
2: O sea, para que Dios nos dé entendimiento, nosotros tenemos que considerar. Para que Dios nos... ¿Por qué muchas veces nosotros no alcanzamos el entendimiento de lo que Dios está trabajando con nosotros? Porque nosotros a las millas echa flan, nosotros no meditamos. ¿Y por qué Dios me dijo
0: a la carrera?
2: Señor, ¿y qué tú me quieres decir con esto? Y entonces Dios te va a dar entendimiento, porque Dios no es un Dios de confusión, Dios es un Dios de orden, Dios no es un Dios de confusión. O sea, Dios, si es Dios el que te habla, Dios te va a hacerle entender lo que... Mira, dice, te haré entender y te enseñaré. Eso es palabra de Dios, claro, hermano. Dime, ¿qué me dice?
0: Mira, José Omar el Barbero, ¿lo mencionaste, Julito?
2: No.
0: $20, José Omar el Barbero.
2: Eso es, gloria al Señor.
0: Gloria al Señor.
2: Siga llamando, sigue comunicándose, hermano, y quiero hacer, ¿verdad?, esta introducción de lo que estamos haciendo hoy.
0: Está bonito.
2: ¿Por qué? Porque hay gente que tienen que entender eso, el por qué nosotros acudimos a ustedes, por qué se hacen las cosas del Señor, porque esto es una colaboración. Pero tenemos que entonces tener el entendimiento de lo que nosotros somos, porque nosotros no andamos detrás de nuestro plan.
0: Óyelo.
2: Nosotros andamos en el plan de Dios. Dios nos injerta en su plan.
0: Qué lindo.
2: Amén. Y nos da una participación, como digo, ahí que participa junto con otro, cooperando para lograr un propósito. Es la única razón de la existencia. Mira que Pablo le dice a Timoteo, y hemos enseñado eso, la carta de Pablo a Timoteo es una carta personal. No es lo mismo como ahora mismo, un ejemplo, cuando usted mira Marcos, cuando usted mira, ¿verdad?, las otras escrituras, ¿verdad?, Colosense, pues es a la iglesia de Colosense. Pero cuando habla de Timoteo, le está hablando algo personal que él necesita como persona entender. Amén. ¿De qué? De que el que milita, dice la Biblia, no se enrede en los negocios de la vida con tal de agradar a aquel que lo tomó como soldado. ¿Ve? Ahí está hablando de que aquí hay una separación, de que hay un propósito de Dios para mi vida, donde Dios me separa para ese propósito. Mira, mira el ejemplo más claro, para que usted pueda entender lo que estamos hablando hoy. José no le dijo, Dios no le dijo a José que iba a gobernar en Egipto. Dios no le dijo eso. Dios le mostró un sueño. Pero Dios no le dijo a José, tú vas a ser gobernador. No, Dios le mostró un sueño. ¿Qué dice la Biblia? Que miramos oscuramente como por un espejo. Nosotros, hermano, por eso es tan importante el que nosotros sigamos renovándonos en el espíritu de la mente.
0: Amén.
2: Porque tenemos que seguir llegando al entendimiento del por qué. Mire, hermano, dice la Biblia que Dios lo que le mostró fue un sueño donde vio unos manojos que se inclinaban al de él, donde vio las estrellas. Todo esto, Dios le estaba mostrando a él un propósito, pero no le dijo cuál era exactamente el propósito. ¿Ve? El papá que le dijo, ¿a qué tú quieres decir? ¿Ve? El papá como que entendió
0: que nosotros
2: algo.
0: Nosotros tenemos que inclinar a ti.
2: Exacto, pero aún al fin, todavía no sabe. O sea, no. Pero ahora mismo, si usted se pone a mirar en aquel momento, ser gobernador de Egipto. Si usted mira eso, ser gobernador de Egipto. Si ellos están acá con su familia, ellos están acá en Israel, ellos están acá con su gente. Ser gobernador de Egipto en ese momento. ¿Qué fin tendría eso? Ve, porque nosotros no entendemos el propósito de Dios. Pero ¿cuál fue el propósito de Dios con José? Llamarlo. ¿Cuál fue el propósito de Dios? ¿Te llamó a ti? ¿Para qué te llamó? ¿Para llamarte? No, Dios te llamó con un propósito. ¿Cuál fue el propósito? ¿Que fuera gobernador? No, ese no fue el propósito. El propósito de José no fue que fuera gobernador. Hermano, por eso le estoy diciendo que tenemos que buscar el entendimiento. Dios nos tiene que, nos necesitamos que Dios nos dé el entendimiento para poder hacer las cosas en el propósito de Dios. Amén. ¿Cuál era el propósito? ¿Qué le dijo él a sus hermanas? No, ustedes no me traen, fue Dios para preservación de sus almas. El propósito era preservar las almas de Israel.
0: Amén.
2: Preservar el pueblo de Israel.
0: El pueblo, claro.
2: Ese era el propósito. El propósito no era que él fuera gobernador de Egipto. El propósito era, gloria al Señor, pues mantener el pueblo con vida, claro, su pueblo.
0: Sostenerlo.
2: Entonces hay a veces que nosotros no entendemos el propósito. Y lo que miramos, no, yo me llamo a pastorear, yo estoy pastoreando aquí, Dios me llamó. No, el propósito, porque tiene que, no puede haber un llamado sin propósito.
0: Claro,
2: hermano.
0: Claro.
2: Todo llamado tiene un propósito.
0: El propósito es el norte.
2: Todo llamado tiene un propósito, pero hoy en día, ¿qué nosotros miramos? El llamado. Sí. Y entonces, no, y como nos engreímos con el llamado.
0: Ajá.
2: Y como cogemos guille porque Dios nos llama. Alábalo si puede, ¿ves?
0: Alábalo ahora.
2: Pero entonces cuando tiene que ver con el propósito, estamos colgados.
0: Ahí tenemos problemas.
3: Ahí fue.
2: Alábalo, ¿ves?
0: Ahí estamos tropezando.
2: Porque a veces el propósito es que tú mueras para que otros vivan.
0: Padre.
2: Se fueron ahora, ¿ves?
0: Alábalo.
2: Se fueron. Amén. A veces el propósito es que tú sufras para que otros no sufran.
0: Mm.
2: Se fueron ahora. ¿Qué dijo él? Estoy buscando hombres que se pongan en la brecha y hagan vallado.
0: Exacto.
2: Hombre no lo halló. ¿Por qué no lo halló? Porque yo lo que quiero es el llamado. Alábalo. El propósito yo no lo quiero, gloria al Señor.
0: Santo.
2: Ve, Guille, no, yo estoy dispuesto, Señor, mete en mano, vamos. Cuando dice, no, pues ponte ahí en el, ponte en la brecha. ¿Tú sabes lo que era la brecha, hermano? La brecha era un boquete, amén, el muro de la ciudad, que si tú te paras ahí en la brecha, tu vida está arriesgada.
0: Claro.
2: Porque tú estás defendiendo la vida de los que están dentro de la ciudad. O sea, es un lugar de,
3: claro, de riesgo.
2: De riesgo.
0: Exacto.
2: De riesgo de no de quedar. No un riesgo de quedarte sin leche o quedarte sin pan.
0: Sí,
2: no,
0: sí,
2: riesgo
0: sí,
2: de vida.
0: No es que los tenis te aprietan.
2: Ve, entonces, ese es el propósito, hermano. Entonces, nosotros, sí, Maranata, esto y lo otro. Pero el propósito, hermano.
3: Suplir la necesidad.
2: Amén. El propósito no es venir aquí, es el propósito de Dios. Que se ha logrado en tanta gente, hermano, que hoy testifican, que hoy hablan, no solamente de los programas de nosotros, de otros programadores.
0: La programación,
2: amén.
0: Claro.
2: De los esos testimonios, como claro, han enderezado matrimonios,
0: sí,
2: hermano.
0: Señor.
2: Yo siento a Dios. Basata, rabasaya. Yo siento la presencia de Dios. Porque hay gente que necesitan entender lo que pasa. Nosotros estamos corriendo a la aventura. Estamos,
0: oye,
2: golpeando el aire. Y no, Dios me llamó. Pero ¿qué propósito Dios te llamó? ¿Con qué propósito Dios te llamó? Por eso es que te digo que aquí lo que hay que tener es sumisión.
0: Uh-huh.
2: A que Dios nos injerte en su propósito.
0: Claro.
2: Amén. Y a veces mi propósito es, como dijo el significado de la palabra de mi hermano Julio. Amén. Junto con otros, cooperar,
0: sí,
2: para que se logre algo.
0: Para el fin,
2: hermano, el propósito. A veces tú no sabes que esa bendición que recibiste económica no era para ti. Esa bendición económica, claro, tenía un propósito. A veces no nos pasa eso.
0: Eso es. Eso
2: fíjate,
0: es.
2: Allá, yo que tenía planes con eso, fíjate, ahora Dios. No tenía otro propósito. Tenía otro propósito. No era para pegar tus deudas, eso. Era otro propósito, ¿ves? Y hay a veces, hermano, que entonces ahí es que se nos encaja la flota. Ahí es donde entonces ya. Pero decimos que somos colaboradores. Entonces nosotros, ¿verdad?, hacemos esta introducción porque es que la gente a veces no entiende. Usted lo que está es cooperando juntamente, no es usted nada más el que está dando. Hay mucha gente que están cooperando, que están dando con un fin, con un propósito. Amén, gloria al Señor. ¿Cuál es el propósito, hermano? Nosotros vamos para allá, amén, para Orlando, pero nosotros no sabemos cuál es el propósito que Dios tiene.
0: Claro, claro. Claro,
2: no sabemos cuál es. Nosotros vamos para allá, alábalo.
0: Uh-huh.
2: El propósito lo tiene Dios. ¿Y qué nosotros hacemos? Someternos al propósito de Dios.
0: Uh-huh.
2: Vamos para allá, gloria al Señor. Podía habernos quedado aquí en Puerto Rico y no tener que estar corriendo para allá ni nada. Amén. Pero hay un propósito de Dios, ve, gloria al Señor. Y hay a veces que nosotros nos olvidamos que de Jehová son los pasos del hombre. ¿Cómo entenderá el hombre sus caminos. Alábalo, ¿ve? Porque los pensamientos de Dios no son vuestros pensamientos, porque vuestros caminos no son vuestros caminos. Amén. Mire, hay gente, gloria al Señor, que llegaron a la vida de otra persona y el propósito, tú no lo sabías, como no lo sabía José. ¿Tú te crees que José sabía que iba a ser gobernador en Egipto? José no sabía eso. Menos sabía que el propósito era preservarle la vida. Uh-huh. Porque cuando él llegó allí no había hambruna. Luego fue que vino la hambruna. Amén. Y él llegó allí. Gloria al Señor. Y cuando llegó, pues él fue el que trajo la sabiduría de 7 años, ¿verdad? 7 años de abundancia y 7 años de escasez. Gloria al Señor. ¿Y qué pasó con José? Que José después le nacieron 2 hijos, a Manasé y Efraín.
0: Y Efraín.
2: ¿Y qué quiere decir Manasé? El que hace olvidar. Alábalo si puede, ¿ve? Entonces Dios le hizo olvidar, amén, lo que tuvo que sufrir, pero ¿con qué se lo hizo olvidar? Con Efraín. Porque Efraín es fructificar, porque claro, me hizo fructificar en la tierra.
0: En la tierra de mi aflicción.
2: De mi aflicción. ¿Ve? Entonces, todo esto, hermano, ve, tenemos que seguir estudiando la palabra para nosotros saber por qué es que entonces hacemos lo que hacemos, para hacer las cosas con el propósito de Dios, ¿ve? Con el propósito de Dios, con lo que Dios es el norte de Dios, ¿ve? Y entonces hoy hay gente que no dan y no tienen una lucha para dar o no dar porque no entienden que es un propósito, no entienden que mire todo lo que hace Dios. Cuando nosotros damos, nos negamos a nosotros mismos. Le mostramos a Dios que Él es más importante que lo que nosotros podemos tener. Le mostramos a Dios que realmente estamos interesados en los intereses de Dios. Alábalo si puede ver. Nosotros le mostramos a Dios que nosotros queremos que su obra, amén, siga hacia adelante. Pero también es un acto de fe. Alábalo si puede, fe. ¿Por qué? Porque usted tiene fe de que Dios se va a glorificar. Amén. De que Dios va a ser su propósito, porque necesitamos, amén, gloria al Señor, entender eso. Dios anda detrás de su propósito, en el cumplimiento de su propósito. Eso fue lo que vino Jesús aquí, a hacer la voluntad del que lo envió. Dime.
0: Mira esto, qué tremendo.
3: Ana Miranda, 25.
0: Gloria al Señor. Dice, mira, gloria a Dios por ustedes. Fueron de instrumento clave. Dios usó para que yo me reconciliara 3 años atrás, un 6 de septiembre del 2023, y hoy en día mi esposo, mi hijo, mi nuera, mi hermano y su esposa, mi sobrino le sirven a Dios, mi mamá está en ese proceso, Dios es bueno y para siempre su misericordia. Mira qué bendición linda, hermano, y cómo el evangelio tomó auge en ese hogar ahí con esa puerta que se abrió. Amén. Eso lo hace el Señor, hermano. Y como dice mi hermano Alfonso, ese es el propósito.
2: El propósito.
0: Esa es la intención de Dios, hermano. El fin. Gloria al Señor que Dios determinó. Y usted está conectadito ahí. Y por eso usted tiene que entender que es más, hermano, que usted decir, no, yo soy un maratanero. Uh-huh. Usted tiene que ser un colaborador, hermano. Amén. Un facilitador para que el propósito de Dios se cumpla. El propósito por el cual nosotros estamos aquí se cumpla. Y fíjate que, hermano, yo estaba pensando ayer, hermano, en que debiéramos de nuevo comenzar juntamente con esto, hermano, empezar una campaña de compartir la aplicación, de compartir el canal de YouTube.
3: Sí, señor.
0: Hermano, volver a porque usted sabe que aquí han habido situaciones con los canales y que nos los bloquean y demás, y canales que tenían yo no sé cuántas personas ahí comúnmente, pues se nos trastoca eso ahí, el enemigo. Pero en la medida que nosotros lo compartamos, hermano, estamos siendo partícipes de que esa bendición se sigue expandiendo. Ayer me escribió una persona y dice, wow, hace tiempo que no los escuchaba, se me habían perdido. Y mira, gloria a Dios, qué bueno que me conecté de nuevo con ustedes. Hermano, yo creo que si volvemos a mover las aguas de nuevo y comenzar a compartir la aplicación y comenzar a compartir esto, yo creo que, amén, seguimos alcanzando un pueblo para el Señor. No decimos que la trompeta va a sonar, hermano. No decimos que de un momento a otro viene, amén, viene el Señor a buscar su iglesia. Pues tenemos que trabajar, hermano, como que eso está a punto de acontecer. Amén. Y ¿verdad? Hacernos partícipes en el aspecto económico es una muestra, hermano, de desprendimiento, de convicción y de seguridad en el Señor.
2: Mire, amén. Si esto tiene un propósito, este hombre que respeto y que amo de una manera especial, mi hermano Julio, hermano, dentro del propósito de esta emisora, había
0: la formación aquí, de Julio, seguro que
2: este
0: sí.
2: Hombre, usted ve este hombre, así, hermano.
0: Tremendo.
2: Si este hombre llega a reconciliarse con Dios, oiga esto que le voy a decir, oiga esto que le voy a decir. Porque esto es una cosa, hermano, que tiene que tener Sí. Nosotros tenemos que ser claros. Mire, si este hombre ya reconciliarse con Dios y aquel día arranca y se va por ahí a su manera, a su forma, no sabemos ni dónde estaría Julio ahora mismo.
0: Claro, claro. Eso es verdad.
2: Hermano, gloria al Señor. Pero cuando Dios tiene un propósito, amén, hermano, como él mismo testifica, llegó aquí, no sabía ni... Pero mire cómo Dios ha ido dándole crecimiento, como Dios, amén, ve, propósito de Dios.
0: Amén.
2: Ve, una emisora, calma, una emisora, no. Es que, hermano, vuelvo y digo, no es el llamado, es el propósito del llamado. El propósito, porque llamar, olvídese de eso, están los ñames y los llamados. Alaba,
0: oiga,
2: el Señor. Amén, gloria al Señor.
0: Los llamados.
2: No, los llamados, alaba, los del ñame, alaba.
3: El ñame crece para, amén, abajo.
2: Sí, sí, sí. Pero están los llamados. Entonces, ¿qué sucede? Amén, cuando hay un llamado, ese llamado tiene un propósito.
0: Amén.
2: O sea, Dios te llamó con un propósito definido, hermano, definido. Amén. Dios no está golpeando el aire. Mire, tú sabes todas las emisoras que hay en el mundo, ajá, cristiana.
0: Uh-huh.
2: Pues es un propósito que Dios te ha traído a tú escuchar esta emisora. Tú podías haberla escuchado y a lo mejor no sé cuántas tú escuchas, ¿verdad? Pero tú escuchas constantemente esta emisora. Eso es un propósito de Dios, hermano, un propósito de Dios. Un propósito, ¿verdad? Gloria al Señor, que tú vas a recibir palabra, que tú vas a recibir un conocimiento que a lo mejor donde tú estás no te lo van a dar. ¿Por qué no te lo van a dar? Porque a lo mejor hay un lugar donde tú estás que lo que se predica es otra cosa, ¿ve? Gloria al Señor. De la forma que lo predican, pues no hay compromiso, lo que sea. Amén. Entonces, ¿qué pasa? Que Dios te trae, tú oyes una palabra que dice, wow, bro, yo nunca la... ¿Ve? Hermano, es por eso que... Dice la Biblia, ¿quién será aquel que diga que sucedió algo que el Señor no mandó? Amén. O sea, Dios, hay algo que no lo dice la Biblia exactamente así, pero está en toda la Biblia y es la providencia divina. La palabra providencia divina está hablando como Dios orquesta las cosas, como Dios prepara las cosas, como Dios va haciendo las cosas de tal manera que va dando lo que necesita para que se haga lo que Dios, eso es providencia divina, dime.
0: Escúchame, Alfonso. Joelito.
2: Joel.
0: Mi amor, el cintillo, papi, para que los hermanos...
2: Sí, el cintillo.
0: De formación ahí.
3: Okay, sí, mire, hermano, no tenemos ni celes, ni tampoco tenemos catch-up. Lo único que tenemos es...
0: Es PayPal, hay PayPal.
3: PayPal, lo que Joel va a poner ahí en el cintillo.
0: Hay PayPal, hay ATH móvil, la aplicación de Maranata puede utilizar usted a través de la aplicación. Tiene diferentes oportunidades de cómo hacerlo a través de las tarjetas, hermano. Gloria al Señor, o directamente
2: ahí está
0: en la
2: también
0: cuenta
2: la dirección. La dirección también, por si acaso, porque hay gente que no. Hay personas, claro, mayores que no saben nada de eso.
0: Sí,
2: de
0: me pueden enviar por correo. Claro, claro.
2: Sí, ahí en esa lista puede ser que caiga yo a la. Amén, gloria al Señor. Amén.
3: Bendiga Marcelino.
2: Y es así, hermano, estamos hablando cosas.
0: Que bendiga Marce.
2: Eso es muy importante, por eso es que necesitamos que usted, gloria al Señor, crea conciencia.
0: Amén.
2: De que estamos colaborando, estamos colaborando, estamos colaborando. Ve, gloria al Señor. Y esa colaboración, la Biblia dice que nada de lo que hagamos para el Señor es en vano. O sea, ve, usted tiene que saber. Mira, yo aprendí eso yo estando preso. Fíjate, yo aprendí eso estando preso. Dios me reveló eso en mi caballada, alábalo. Amén, gloria al Señor. En mi ignorancia y en mi, ¿verdad? En mi madurez. Pues Dios me lo reveló conforme a mi madurez y mi. Que fue que Dios. Porque estos son temas que cuando uno se convierte. Pues estos son temas que son siempre chocantes, como el diezmo, la ofrenda. Esos son temas, ya tú sabes, que el Dios mamón siempre está haciendo fuerza.
0: Sí, amén. Sí, sí.
2: Entonces, ¿qué pasa? Que el Señor me reveló a mí en cuestión del diezmo, ¿ves? Y la ofrenda. Que a veces la gente pone excusa como, para que la gente, como le dijeron aquel, mira para allá tan gordo que está con la ofrenda del pueblo.
0: Diabólica, ¿viste?
2: Comiendo langosta con la ofrenda
0: del pueblo.
2: Ay, demonio. Entonces, ¿qué sucede? Que el hombre ve que es una forma de pensar de la gente. Pero entonces Dios me dijo, mira, ahora imito. Oye, esto, mira lo que Dios me enseñó en mi ignorancia y en mi madurez. Dime.
0: Mira, 50, pone por aquí. Ay, no tengo el...
2: Está bien, anónimo. Anónimo Ricardo, ¿cómo se llama?
0: Ven, entonces. Rey Espinosa, gracias, Rey.
2: Rey Espinosa. Entonces, ¿qué pasa? Que el Señor me dijo en mi madurez, me dijo, mira, si ahora mismo tú das para tu pastor Si tú das para tu pastor, ya estás dando mal, porque él tiene que hacerlo para el Señor.
0: Para Dios.
2: Pero oye esto, si tú das tu diezmo, tú das tu ofrenda, y el pastor lo coge para ir a jugar casino, alábalo. Ajá. Amén, gloria al Señor. O irse para allá, para la Perla del Sur, alábalo. Amén, gloria al Señor, para donde sea. Gloria al Señor. Okay. Oiga bien, tú vas a recibir la bendición porque tú lo diste para el Señor. El pastor se va a buscar un problema con Dios. Amén, gloria al Señor, por lo que hizo.
3: Lo cogió para él.
2: Ve, gloria al Señor. O sea que en la bendición tuya no va a faltar. El problema lo va a tener él.
0: Exacto, correcto.
2: Ve, es así de sencillo, me enseño, Señor. Tú da, si aquel lo usa para lo que lo usa, el allá problema él. De él con Dios, la bendición tuya no va a fallar porque tú fuiste obediente a hacer lo que Dios te dijo que tú hicieras. Dazo. Así, alábalo. Amén, gloria al Señor. Así que hay gente que en esta hora preciosa, pues, esto son cosas que uno va aprendiendo en el camino, uno va aprendiendo. ¿Por qué, hermano? Porque todo, de todo eso es lo que dije ayer, hermano. Tenemos que ceñir el lomo del entendimiento y no permitir que nada de eso nos robe la bendición, esos pensamientos, esas malicias, esos son malicias del diablo, esos son malicias de tu hombre carnal, esas malicias de estar sospechando, de estar juzgando, gloria al Señor, todo eso son malicias del diablo. Usted tiene que saber que el que es puro, todo lo es puro, amén. Dice la Biblia.
0: Sí, sí, amén.
2: Mira, que todo Manuelilla, lo que hagamos de hecho, de palabra, hay que hacerlo como para el Señor.
3: Día 50, Manuelilla.
2: Oh, Manuelilla, 50, qué bueno, gloria al Señor. Alguien, mira, aquí dice Dios, ¿qué dice? Ah, no, bendito sea el Señor. Dice Dios ofrece 3,000 promesas, bendición, sanidad, no. Salvación, para ti, los tuyos, vida eterna.
0: Ese para mí está.
2: Amén, ese sí, ese.
0: Está quemado.
2: Sí, ese tiene problema con el ofrecimiento. Sí, sí, amén. Entonces, ¿qué sucede? Que hay gente, amén, que ese es el problema. Hay gente que no entienden que siempre la carne te va a tirar la de él, porque la carne siempre va a tirar su sugerencia. La carne siempre te va a decir, haz esto, no hagas esto. La carne siempre te va a decir algo, amén. Pero el Espíritu, gloria al Señor, te va a decir lo que tú tienes que hacer, gloria al Señor, ¿verdad? Y muchas veces, gloria al Señor, ¿verdad? La gente pues no lo ven así. Mira, dice aquí, acá en Estados Unidos, mi diezmo es casi 1,000 al mes y yo lo doy para Dios. ¿Ves? Es que todo lo que hagamos de hecho, de palabra, hay que hacerlo como para el Señor.
0: Exacto.
2: Te puede dar 10,000, amén, pero tiene que hacerlo para el Señor. ¿Cuándo te duele? Cuando lo diste para el hombre.
3: Ahí que
2: duele. Ahí es que te duele. Ahí es que te duele, cuando lo diste para el hombre. Pero cuando lo das para Dios, yo lo di para Dios. Uh-huh. Y acuérdese que Dios ama la verdad en lo íntimo. Y cuando esa palabra verdad, hermano, estaba, ¿verdad?, escudriñando eso. Y la verdad en el griego quiere decir lo que manifiesta todas las cosas. Esa es la verdad. La verdad manifiesta todas las cosas. Amén. Entonces, Dios quiere que todas las cosas sean manifiestas. Eso lo ama Dios en lo íntimo. O sea, que nosotros seamos cartas abiertas, que nosotros seamos honestos, seamos leales, seamos fieles. Gloria al Señor. Eso lo ama Dios, eso lo ama Dios. Y Dios quiere que en toda nuestra manera de ser nosotros seamos originales, seamos transparentes, seamos, ¿verdad?, guardadores, gloria al Señor, de los restos, de lo que es justo, de lo que es amable, de lo que es bueno, alábalo, amén, de lo que es puro, eso es lo que dice la Biblia. Por ahí dice también que J.D. da 50 más, gloria a Dios. Amén. Así que en esta hora preciosa, gloria al Señor, amén, gloria al Señor. Y por eso hay mucha gente que, ¿verdad?, muchas veces no entiende eso. Y por eso Dios quiere que usted entienda eso, para que el diablo no le roba la bendición.
3: Mira, Talita, ay, Dios mío, dije anónimo, era anónimo. Te puso 10.
0: Era anónimo.
3: Bendito sea Dios.
0: Bendito.
2: Usted era anónimo, ¿cuánto?
3: 10. Perdón.
0: Dios te bendiga, mi hermanita.
3: Talita, Dios te bendiga, perdón.
0: Okay. Hey, tranquila.
2: No, tranquila, sí.
0: Hey, tranquila.
2: Eso
0: no.
2: Eso ya el que lo tenía que saber lo supo. Se llama a Dios. Olvídate lo que la gente sepa.
3: Eso es así.
2: Amén. Ahora queremos que usted entonces entienda esto y usted sea un colaborador. Necesitamos colaboradores, gente que colaboren, amén, que nos ayuden al propósito que tenemos. Somos labranza, edificio de Dios, amén. Dios está trabajando a través de nosotros para lograr su propósito. Somos los instrumentos, los recipientes para Él lograrlo, amén. Gloria al Señor, y Dios quiere que nosotros, ¿verdad?, hagamos la parte que nos toca a nosotros hacer. Por eso ahí la parte esa es la sumisión, someterse a lo que Dios, ¿verdad?, determinó, lo que Dios ha puesto. Y hay gente que son así. Mira lo que dijo a mi hermano Angelito ayer, de la hermana, que es una hermana que, gloria al Señor, ¿verdad?
0: Ana Cruz, esa es Ana Cruz.
2: Sí, Ana Cruz, pues, Ana Cruz. Ese es el ministerio de ella, ayudar la obra del Señor, ese es el ministerio de ella. Y a veces, a lo mejor seguro no coge un micrófono, pero gloria al Señor, está haciendo lo que a veces el que coge el micrófono no hace. Y eso son cosas, ¿verdad?, que son reales, hermano, claro. Gloria al Señor. Y por eso dice la Biblia que Dios los vistió de más honra. Amén, Dios los vistió de más honra. Y por eso, ¿verdad?, usted tiene que entender eso. Gloria a Dios para siempre. Y queremos, ¿verdad?, aquí está José Sánchez, dice, Dios lo bendiga, hermanos, 30 por la aplicación, qué bueno. Amén, gloria al Señor. Y estamos acudiendo a las almas generosas, ese de $500 que está pensándolo mucho, si lo envío o no lo envío. Acaba de enviar los 500 pesos eso. Amén, gloria al Señor, que Dios no te va a faltar. Amén, claro. Hay gente que tiene esa lucha, lo hago o no lo hago. Dios no te va a faltar. Amén, gloria al Señor. Eso Dios, yo venía hablando con mi esposa sobre eso, ¿verdad? Que muchas veces por la falta de fe, es que nosotros muchas veces no hacemos lo que nos toca hacer, porque no tenemos confianza de que Dios me va a suplir, de que Dios, amén, no me va a dejar, amén, ¿ves? Entonces a veces hay gente que ni diezman porque dice, chicos, es que si diezmo no voy a poder pagar esto, si diezmo me quedo corto en esto, y ¿ves? Entonces, si todavía ya coger el cheque, ya ellos están, ya ellos tienen, la falta de fe, hermano. Dice la Biblia que Él suplirá conforme a sus riquezas en gloria. Dios no deja justo desamparado, ni su simiente que mendigue pan. Siempre Dios da más abundantemente de lo que pedimos o esperamos. Amén, eso es una realidad. Amén, gloria al Señor. Y yo creo fielmente que hay gente que ese es el problema, la falta de fe. Usted tiene que creer, amén, que Dios, gloria al Señor, no te va a dejar desamparado. Que Dios, gloria al Señor, te va a suplir. Que Dios va a hacer lo indecible, amén, para bendecirte. Pero tú tienes que, amén, gloria al Señor, creerlo, hay que creerlo. Sin fe es imposible agradar a Dios. El que se acerca a Dios tiene que creerle que le hay y que Dios galardona a los que le buscan. Dios premia, Dios recompensa a los que le buscan. Y estamos en esa bendición, gloria al Señor.
3: Carlos Rivera dice que pone 100.
2: Ok, gloria al Señor, 100 más.
0: Oye, los que están tímidos son los de Facebook.
2: Los de Facebook desde ayer.
0: Mira, PJ Rodríguez, Angelito, envíe $40. Gracias, PJ. Dios te bendiga mucho.
2: Mira, troquero.
0: Gloria al Señor.
2: Que vaya en tu tro. Alábalo. Amén.
0: Saludamos a los hermanos.
2: Llama, Velázquez. Ahí aporta, conforme a las fuerzas que Dios te ha dado.
3: Marilyn, 25.
0: 25. Eso es. Corujito, Dios te bendiga mucho.
2: Ahora fue. Mira, 50. Fernando Cabán. Gloria al Señor por PayPal, qué bueno.
0: Gloria al Señor.
2: Amén, queremos que usted nos ayude en esta hora preciosa, que siga fluyendo esa bendición. Amén. Y, ¿verdad?, y sabemos, gloria al Señor, que hay gente, hermano, que Dios ha bendecido de una manera especial. Hay gente que gloria al Señor, han sido bendecidos por Dios. Amén. Y que nosotros somos testigos de gente, hermano, que realmente Dios los ha bendecido de una manera especial. Y que ahí está, gloria al Señor, la bendición de Dios. La bendición de Dios está fluyendo en la vida de todos nosotros. Dios nos ha bendecido con toda bendición espiritual en lugares celestiales, pero también nos ha bendecido porque Él quiere que tú prosperes en todo, así como prospera tu alma. En todos los reglones Dios quiere que nosotros prosperemos. Pero a veces la bendición está detenida porque no damos. La Biblia dice, amén, que nosotros damos y recibimos. Dice, aquí hay otro más, Richie Piñeiro, amén. 50 por la aplicación.
0: Mira, Evelyn Moreno, $10.
2: Ok,
0: gloria a Dios. Ah, ok, bien. Quiero ser colaboradora con $10 mensuales. Seguro. Eso está bien, hermana.
3: Mira, Peter, gracias. Peter de Yaucoa, ajá, pone 20 por la TH Móvil.
2: Peter,
0: Dios te bendiga. Angelina Licea, ajá, 50. Okay. Desde Brooklyn, Dios te bendiga, Angelina.
2: Están corriendo los 50, están corriendo.
0: Sí, están corriendo.
2: Amén, ahí la gente está dejándose sentir y sabemos, hermano, que esa meta la vamos a lograr hoy y que usted nos va a ayudar. Amén, gloria al Señor.
3: ¿Escribiste ese Richie?
2: Sí, sí, sí.
3: Richie,
2: sí, estamos en esa bendición linda y por eso acudimos a las almas generosas.
0: Eso es.
2: Oye, estaba acordando de una mujer, había una mujer que se...
0: Creo que me estoy acordando de don Nico, que no ha venido.
2: No, sí, ahí está ahí. Ya llegó ahí. Chacho, don Nico amaneció temprano. Ya nos vimos, ya íbamos para una pausa.
3: Mira, Italia Colón dice que 40.
0: Tú has cambiado.
3: 40. Y Luis García pone 100.
2: 100 más.
3: Sí.
2: Es bueno, gloria a Dios. Ya estamos llegando a los 6,000. Amén.
0: Está cesado el amor.
2: Vamos.
0: Mira, y viste a Miguel. Miguel Migdalia Colón. 20. 40.
2: Con mi cliente me compró.
3: Sí, esa le puse.
0: Ah, ya. Ok, mira, Kobe Bryant.
2: 20.
0: 20, mi gente. Claro,
2: Kobe Bryant.
0: Te bendiga a Kobe.
2: Y ayer le está dando.
0: Sí, Kobe cada
2: vez. El hombre anda corriendo detrás de una bendición.
0: No, porque el hombre cada vez que hace un cerquillo.
2: Ah, dice, espérate. Este lo recorté muy fácil. Este es para Maranata. Lávalo.
0: Es que la conciencia lo amonesta, ¿viste? Se los quitó demasiado.
2: Este hombre
0: yo. Dame dárselos a Dios porque se los quité.
2: Lo que hice fue depurarle las patillas. Lávalo.
0: Dame dárselos a Dios porque se los quité muy fácil, dice.
2: Oye esto, mira. Oye esto, Bryant. Kobe, oye esto, este goce. Mire. Esta mujer,
0: mira,
3: bendiga Nori,
2: gloria al Señor. Llegó el propietario del potrero del sur.
0: El potrero, ahí está profético, Señor.
2: El potrero del sur,
0: recíbelo.
2: Amén, gloria.
0: Evolucionate de
2: 8 pulgadas a los estribos con espuela, fuete y gringola.
0: Ahí está.
2: Pero las gringolas especiales.
0: Eso es. Mira, Wilito 25 por la aplicación.
2: Gloria al Señor.
0: Eso es, eso es.
2: Qué bueno sea. Bueno, déjame sumar aquí para ver dónde estamos. Suma. Amén, 11, 16.
0: Ay. Chubaca 21. Me molesta, Angelito.
2: Llevo uno.
0: ¿Qué es ese Chubaca?
2: Uno.
0: Bueno, vamos para encima. Agradecemos a todos sus hermanos que van diciendo presente, que participan con nosotros en esta bendición linda. No deje de participar. Mira, Lideiza contagió a su esposo ahí, dice 20 de mi esposo Richard Fernández. Gracias, Lideiza. Y bendiga a tu esposito también. Qué bueno.
2: 56, 51, 52.
0: Espérate, ¿qué? 55.
3: Síguelo ahí, Julito. Eso es, por ahí está, déjame ver, Kobe Bryant. Dice que Chubaca lo tiene. 65, ay, señor.
2: 67,
3: lo que iba a decir.
2: 72,
3: 6, ajá, 6, seguimos por ahí.
2: 10.
3: Seguimos por ahí, estamos sumando. 10,
2: 11, 12,
3: y hace falta gente que. 31. Gloria a Dios. Que
2: ok, se ya tenemos 6,371. Así que estamos a ley. ¿De cuánto? 3,629. ¡Ay, santo! 3,629.
3: $20 más.
2: Espérate, me hablaste unos números ahí que no los apunté porque estaba contando.
3: 20 más.
2: Sí, pero me diste antes.
0: Acá de
2: otro anterior.
0: De Deisa, del esposito.
2: 20 más.
0: Sí.
2: Ok.
0: Y este varón que se llama, ¿cómo? Wilson Lozada, ahí 20 más. Okay. Gracias, Wilson. Dios te guarde, papá. Ok,
2: te okay, envío mira, el dice aquí: testifico, yo no trabajo los viernes. Ayer me comprometí con 100 y hoy mi jefe me dijo que trabajara el viernes. A ver, overtime. Aquí saqué el doble. Eso quiere decir que serán otros 100 para adelante.
0: Mira para allá. Qué bueno.
2: ¿Tú te fijas? Es que eso es Biblia, hermano. Dad y se os dará.
0: Y se os dará.
2: Medida
0: buena.
2: Remozada.
3: Mira, la emisora ha sido bendición para mí.
2: Mira.
3: Dios mío, me comprometo con 500.
2: Ahí están los 500 que Dios me habló. Mira, 500, ahí están, 500, ahí está. Ahí, ya hay 500.
3: Dios te bendiga, Ileana.
2: Y hay otro más con 500, pero eso es un troquero que está ahí. Mira, deje la pelea con eso. Si eso, mañana, en esa montada de troque tú te das, tú te vas a ganar más que eso.
3: Mira, Fidel Amén. Antonio.
2: ¿Quién es
3: ese? De Iglesia Betel en Peniel, dice 150.
2: Ok,
3: gloria a Dios.
0: Ese, como que la unción subió, 150. Mira. Y la unción está. Mira, ajá. Janet Roman, 50. Yo envié 50, okay. Gracias. John Monge, ajá. 40.
2: Ajá.
0: Por correo, gracias, John.
2: Qué bueno,
0: Xavier Negrón, ajá. 20 para el viernes, Alfonso. Primo. Ese es Xavier, Dios te bendiga,
2: papá. Xavier, Dios te guarde, papá.
0: Te guarde mucho.
2: Ay, Dios bendiga a toda esa gente.
0: Oye, está corriendo la bendición.
2: No, sí, Alfonso. Te estoy hablando. Mira, oye, ahora es que va a correr esto. Oye, esto. Esta mujer. Nunca se había montado en un V.
0: Ajá.
2: Nunca se había montado en un V. Y cuando llamó el V, ya tenía el teléfono en la mano.
0: Ajá.
2: Y se montó y le dijo al muchacho, San Juan. Y el hombre arrancó y ahí empezó. Mira, brother, ¿qué pasó? ¿Está todo bien? Sí. Mira, dile a papi que no busque la 9 milímetros, ¿sabes? Que yo me la traje en la cartera.
0: Escuche, escuche.
2: Y el silenciador también lo traje, ¿sabes? Ya, padre. Así que no, dile que se esté tranquilo, que fue que yo me... Ya está hablando eso para que el Uber lo oiga. Para que el Uber lo oiga. Mira, y mami, ponme a mami, que si esto y lo otro. Y el Uber está guiando allá. Ya, el del Uber está, muchacho. Le dice, mira, mami, tú me dijiste que había una reunión que tía tenía, sí. Ah, pero, ¿qué tú dices? ¿Va a estar el superintendente de la policía ahí? Ah, no, pues yo esa reunión voy para allá. ¿Cuándo eso? ¿Mañana? No, mañana yo estoy allí. Que si, ella está hablando todo ese, el de luz. Y ella retiro, decía, nos falta mucho. Decía que...
0: Este fin ya está.
2: No, mami, yo te dije a ti que ya yo no voy a las clases de karate. Ya yo me gradué. Acuérdate que me hicieron sin... Yo soy sin carrera. No, ya no de eso.
0: Padre.
2: Tú despreocúpate de eso. Yo,
0: sí, sí, tranquilo.
2: Ya yo me gradué, ya yo no tengo que ir para allá. Por eso voy a llegar más temprano. Ya iba el de luz.
3: Iba derechito.
2: Y acá Natito le decía, no, falta mucho.
3: Mira, Frenchy, $50.
2: Okay, 50.
0: Mira, Víctor Roena, 100 por la aplicación.
3: Janet Román dice que 50 por la aplicación. Mira, de Springfield.
0: Joel recibió una revelación, dice que el del camión es el IEC, el de los 500.
3: El IEC, sí, mi
2: hijo. Ahí te digo que está afuera, está.
3: Ese no es.
1: Primero se aparta.
0: Ese no es ese camión.
3: Ese no es.
0: Ay, ahora mismo está diciendo al Uber, falta mucho.
2: Oye, tiene que haberse bajado del todo y dice, no, ahora yo soy taxista, ¿no? Renuncié. ¿Qué le pasa?
0: Acaba de renunciar.
2: Y eso fue en Uber. ¿Estamos esos 50?
3: Sí, eso sí, ponlo.
0: Mira, acá tengo a Iván Castro, ajá, de Pensilvania, con 100 por PayPal. Gracias, Iván. Dios te guarde, bueno, mucho, papá.
2: Dios, qué bueno. No, qué bueno. Nos ayuda siempre. Mira, Mario González. Mario González.
3: Oye, muchos 50 por ahí.
2: Sí, la bendición.
3: Qué bueno.
2: El Eliezer tiene que haber hecho como la cuando el diablo se metió a una iglesia. El diablo se metió a una iglesia y dijo, ¿quiénes son cristianos aquí? Y cuando todo el mundo vio el diablo, un arrancó a correr y un tipo se quedó, y el tipo se quedó, y el tipo dijo, ¿y tú eres cristiano? Y dice, ¿qué es cristiano? Es para que el tipo no podía correr, tenía mala la rodilla. ¿Qué es cristiano?
0: Mira, Alfonso, ajá, Iglesia Betel Peniel, 150 por la,
2: sí,
0: aplicación.
2: Ya lo pusimos, Gloria a Dios. Ya lo pusimos.
0: Ah,
2: sí,
0: pues mira, okay, lo pusieron acá.
2: Okay.
0: Gracias, mi hermano. Si ya lo cantamos, por favor, no lo escribo para no alterar. Gracias a la Iglesia Betel Peniel con esa aportación. Qué bueno. Gloria al Señor. Yo verte en la carne.
1: Yo nada más. Y tú fuiste que lo leí.
0: Esa revelación de Joel. Y sobre todo el Eliezer, muchacho. El Eliezer tiene.
2: Nah, el mismo puso, no, el Eliezer Rosario salió de chat.
3: Pero rápido.
2: Pero rápido.
0: Ay, hombre. Participe, hermano, participe conforme a su fuerza.
2: Hay mucha gente que están, ¿verdad?
0: Sí,
2: creo
0: conforme a su fuerza.
2: Eso es, conforme, bueno, a la fuerza que Dios le ha dado. Ay, escucha.
1: Falta mucho.
0: Ay, Dios.
2: Aleluya, gloria a Dios. Qué bueno es el Señor. Mi alma te adora. Así que en esta hora preciosa estamos contentos, hermano, y está la alegría, el gozo, gloria al Señor. Dice aquí, estoy buscando una iglesia en Worcester, amén, Massachusetts, que iglesia me recomienda, pido oración por mi familia. Bueno, ahí está, ajá, la iglesia de
0: ahí está Luisito Hernández, ahí está Luisito.
2: Marcelino, y ahí está Marcelino.
0: Sí, estamos tantitos ahí.
2: Cerquita allí también está Aubrey, está también Estos días, sí. Hay un diferente
0: 10 Massachusetts, hay muchas.
2: Allá hay como 10 iglesias de
0: Massachusetts. Claro,
2: como
0: 10.
2: Así que estamos contentos en esta hora preciosa. Mira, dice, me siento como el del Uber, dice. Alabado sea Dios.
0: Qué tremenda. Bueno, vaya compartiendo ahí, vaya compartiendo esta bendición, hermano. Y en la medida que usted pueda ser un colaborador, hágalo, hermano. En la medida que usted pueda, gloria al Señor, hágalo conforme a su fuerza, conforme a su fe. Hermano, estamos seguros que Dios le va a bendecir, que Dios le va a recompensar. Dios no es deudor de nadie, hermano. Dios no es deudor de nadie. Amén. Así que estamos seguros que Dios se va a glorificar. Amén, hermano. Así que vaya compartiendo ahí esta bendición linda.
2: Sí, eso
0: estamos
2: es.
0: Estamos seguros
2: es.
0: Que Dios se va a seguir glorificando. Y, ¿verdad? Le pedimos que usted siga ayudando, hermano. Usted siga colaborando. Que vamos para encima. Síguelo, Piñita.
2: No, y lo lindo de todo esto es, mira, aquí hay otra más. Zaida Espada con 50. ¡Fluye!
0: Gracias,
2: ¡fluye! ¡Alábalo! Amén. Estamos súper contentos, hermano, porque realmente esto es la evidencia de que hay un pueblo que, ¿verdad?, siempre está pendiente y que nosotros, hermano, honestamente, esta es nuestra vida.
0: Gloria a Dios.
2: Mira, yo hablaba ayer esto y, ¿verdad?, lo voy a decir aquí. Pero si usted quiere oír ese mensaje completo, está en mi canal, Fonso Luis Otero Piña, ahí está esa predicación. Pero mira, yo decía que lo que pasa es que a veces la gente no ha entendido, ¿verdad?, lo que es un llamado de Dios. O sea, que esto no es un oficio, esto es un llamado, un llamado. Entonces, oiga esto, la Biblia dice claramente que el que milita no se enreda en los negocios de la vida con tal de agradar a aquel que lo tomó como soldado. Nosotros somos soldados. Mire, un soldado pertenece a la milicia que él está sirviendo. Un soldado no le puede decir, mira, yo me voy esta semana, yo vengo el weekend. Es más, es una cosa, si usted lo mandan de pase del ejército y usted se queda por acá, usted tiene un dichar y usted tiene un problema serio. Amén. O sea, esto es que ya usted no se pertenece. Ahora usted le pertenece a la milicia que lo ejecutó. Amén. Lo cogió a usted y lo puso usted como soldado. Nosotros somos, esto es una entrega, esto es un estilo de vida, esto es una entrega, esto es una vida, hermano. Cuando Dios te llama a ti, Dios te separó, amén, te separó para ese propósito en la vida, amén. Ahí Jesucristo nos modeló, no, mi comida es hacer la voluntad de mi Padre. Es necesario hacer la voluntad del que nos llamó, dice la Biblia, mientras el día dure, amén. O sea, ¿qué le quiero decir con esto? Hermano, esta es nuestra vida. Esto no es una fiebre. Esto esto es nuestra vida.
0: No es una
2: Dios
0: moda.
2: Nos separó. Mire lo que nos dijo. Somos la sal de la tierra. Somos la luz del mundo. Somos una nación adquirida por Dios, nación santa, pueblo adquirido por Dios. ¿Para qué? Para anunciar las virtudes. Para eso Dios nos separó. Estamos aquí, no somos de aquí. O sea, esta es la vida de nosotros. La vida de nosotros es orar, leer la Biblia. La vida de nosotros es predicar la palabra, hacer el bien, modelar a Cristo. Esa es la vida de nosotros. Por eso dice que no se enrede en los negocios de la vida. Claro. Porque ya yo no busco la vida, ya yo tengo la vida. Se llama Cristo. Amén. O sea, ya yo no me tengo que... No, yo no puedo enredarme en los negocios de la vida porque yo tengo un llamado de Dios.
0: Amén.
2: Y hay gente que no han entendido eso. Y por eso Pablo decía a Timoteo, que el Señor te dé entendimiento de lo que tú eres, de lo que es tu responsabilidad.
0: Aleluya.
2: Por eso dice, no, el que milita no se enreda. Dice que el que lucha tiene que luchar legítimamente.
0: Eso es.
2: Y el labrador, para participar de los frutos, tiene que trabajar primero.
0: Amén.
2: Sí, pero todo eso está hablando de nosotros. Amén. Nosotros hemos sido separados por Dios. Esta es la vida de nosotros, este es nuestro lenguaje, esta es nuestra manera de pensar, esta es nuestra manera de vivir. El Señor, somos el cuerpo de Cristo. Amén. El cuerpo de Cristo. Y quiere decir que si somos el cuerpo de Cristo, vivimos para... Por eso Pablo dijo, no, a mí lo mío es ser hallado en Él. Amén. Lo mío es ser hallado en Él, conocerle y ser hallado en Él. Para eso me hicieron a mí y yo quiero asirme de aquello por lo cual yo fui asido. Amén.
0: Cristo.
2: O sea, yo fui asido por Cristo para un propósito. Pues yo quiero hacerme del propósito por el cual Él se hizo de mí. Alábalo, ¿ves? Entonces, hermano, por eso es que, mira, oye esto, y yo sé que esto le va a traer, pero vamos a ver, a lo mejor sigue subiendo la gente.
0: Mira,
2: amén, si gloria al Señor. Oye esto, pero mira, es como todo. La voluntad de Dios, oye esto. Bíblicamente te lo puedo probar. La voluntad de Dios es que el pastor sea 24/7 al ministerio. La voluntad de Dios es que el pastor sea completamente dedicado al ministerio.
0: Esa obra.
2: Ese es el, se lo explico bíblicamente, el que trabaja del altar, que viva del altar. La Biblia dice que el obrero es digno de su salario. La Biblia dice que tú hagas participante de tus bienes materiales al que te instruye. ¿Ve? O sea, la voluntad de Dios es esa. ¿Por qué, hermano? Porque esto es un estilo de vida. Es que Dios te llamó para eso. Amén. Dios te llamó para su labor. ¿Y qué hace Dios? El obrero es digno de su salario. El obrero, Dios te va a suplir, Dios te va a llamar, Dios te llamó, Dios se va a suplir, Dios te va a suplir. Pero ¿qué sucede, hermano? Pues, ¿por qué no pueden los pastores muchas veces irse tiempo completo? No diezman, no ofrendan, la gente no da lo que tiene que dar, la gente no honran a los que tienen que honrar, alábalo, ¿ve? Entonces no se cumple, no puede, porque el pastor tiene una familia,
0: claro,
2: ¿ve? El pastor tiene unas deudas, tiene unas necesidades, ¿ve? Gloria al Señor. Pero oiga esto. ¿Por qué? Porque no colaboramos. No colaboramos, hermano. Amén. Eso es una realidad. Eso es una realidad. Porque imagínate un pastor que tiene 100 ovejas. Hermano, usted tiene que cuidar las 100 personas que usted están bajo su cuidado. Y usted trabajando 8 horas. Y a veces metiendo doble tiempo. Es bien difícil, hermano.
3: 40 de Jorge y
2: Yaris. Por eso, por eso. Por eso es que la iglesia, pues tiene, la gente dice, nada, pero el que Dios llama,
3: Anthony 20.
2: El que Dios llama, Dios le suple. Pues seguro, ¿cómo le va a suplir?
3: Por medio de ti.
2: Por medio de ti.
0: Sí, pero no, hay gente dice, sí, pero no va a ser a través de mí. Yo oro para que
2: sí, Dios te bendiga. Entonces, ¿qué pasa? No, por eso es que, mira, a veces nosotros criticamos esta gente que tienen doctrinas que son livianas.
0: Claro.
2: Pero son gente que en esa temática tienen A.
0: Sí, son gente que dan.
2: Tienen A. Tienen su pastor, ¿verdad? Ellos mismos. No, nosotros queremos que usted esté a tiempo completo. ¿Y cuánto es lo que usted necesita para su mensualidad? ¿Cuánto usted cree que usted...? No es para vivir una vida de millonario, no es para vivir una vida cómoda. Una vida donde usted pueda tener lo necesario y Dios se va a encargar. Ahí está. Y ellos mismos se reúnen y ellos mismos llegan a ese acuerdo y ayudan a su pastor. A veces hacen regalos hasta de carros y todo al pastor para que el pastor esté cómodo. Amén. ¿Ve? Y a veces tú ves y no son las iglesias, a veces megas iglesias. Estoy hablando de iglesias.
0: Sí, son gente justa.
2: Son personas, hermano, que entienden que es una colaboración. ¿Para qué? ¿Veré? Porque a lo mejor tú no necesites cuidado, pero hay ovejas que necesitan cuidado. Hay ovejas que necesitan cuidado. Está la perniquebrá, alábalo. Claro, amén. Claro. Está la oveja que le gusta caminar por allá sola, que hay que estar pendiente a ella. Hay diferentes, gloria al Señor. Por eso es que la Biblia dice, tú pues sufre penalidades como buen soldado de Jesucristo. Eso se lo están diciendo a un pastor, hermano. Se lo están diciendo a Timoteo. Amén. O sea, el pastor, pues esto es un llamado. Pues Dios nos llamó. Y esa gente que está, vamos a hablar. Y esa gente que está metiendo en África, que llevan años por allá metido en África, viviendo vidas. No se crea que están viviendo vidas con aire acondicionado. Esa gente que está metida en Colombia, bendito, en las junglas por allá. Amén. No, hermano, vamos a hablar reales, vamos a ser reales. Amén. ¿Ves? Están sufriendo penalidades como buen soldado Jesucristo. Para que nosotros nos hemos acostumbrado a una comodidad. Pero realmente Cristo vino aquí y no tuvo donde recostar su cabeza, dice la Biblia, hermano. Amén. O sea que cuando tú te pones a mirar, no, lo que pasa es que nosotros somos unos engreídos, nosotros estamos engreídos. Amén, con la bendición. Y ya tú ves que aún con la bendición y todavía nos quejamos. Alábalo si puede. Todavía nos quejamos. Como aquel día que yo te dije que fui a predicar a un culto de amén, de misiones. Y antes de entregarme la parte, pusieron un video en Uganda, allá por allá en África, que están matando a la gente por ser cristiano. Y se metieron unas personas con una metralleta, mujeres con sus nenes en el culto gozándose al hombro. Y llegó una masacre, hermano. Ese fue el video que pusieron antes de entregarme a mí.
0: Dios mío, padre.
2: Cuando yo cogí el micrófono, hermano, ¿y qué yo le voy a hablar a ustedes ahora? ¿De qué yo le voy a hablar? De que tengan fe. De que Dios te va a ayudar. Si usted no está pasando nada, dejemos de changuería. Usted no está viviendo nada, usted no está sufriendo nada, nosotros no estamos sufriendo nada. Hermano, realmente, eso te duele seguro porque nosotros todavía estamos en la carne, hermano. Eso lo pueden entender los que están en el espíritu, pueden entender eso. Pero los que están en la carne, no, los que están en la carne, no, hermano, nosotros realmente...
0: Un decimos, video así para ganar almas para
2: el Señor. Ganar alma para que... Bueno, yo mismo dije, bueno, que caballada esta gente. Pues yo mismo, si no hubiera tenido a Cristo esa noche, tampoco me convierto. Amén, gloria al Señor.
0: Sí, era el primero que sale de allí.
2: Y yo digo, ya, yo que no tengo problema con nadie, tú me voy a convertir para que me mate. Ve que son caballadas de la gente. Pero a nivel de realidad, ¿qué yo le podía decir a esa gente? Sí. ¿Qué yo puedo hablarle? No, ¿qué te voy a hablar? ¿Qué te voy a hablar si tú estás viendo gente están muriendo por lo que tú y yo creemos? Y tú te estás quejando porque Dios el pastor te dijo dos cosas y tú te estás quejando porque aquel hermano te miró mal. Oye, pero qué clase de cristiano.
0: Mira, están preguntando ahí que si es Luz Burgos. Sí, hermano, Luz Burgos es la hermana que se encarga de la finanza, que es la secretaria, y eso está a nombre de ella. Así que Luz Burgos, sí, está correcto, el ATH móvil.
2: Esta verdad, ¿qué nosotros podemos contra esa verdad? Tú no eres mejor que ellos, yo no soy mejor que ellos. Yo no soy más hijo que ellos. Tú no eres más hijo de Dios que ellos, hermano. Y esa gente están dando su vida por el
0: amén,
2: Señor.
0: Amén.
2: Y nosotros, hermanos, ya, olvídate de eso. Por eso te digo.
0: $100, Falcón Pedro. Pedro Falcón. Dios te bendiga, mi hermanito. Dios te bendiga mucho.
2: Mi alma te adora, Jehová. Amén. Y esta palabra, pues. No se detenga, siga. Porque esta es la realidad, esto hay que decirlo. Si uno no lo dice, pues. Si uno lo dice, seguimos en esa liviandad y seguimos en esa...
0: Dios bendiga.
2: Hay que buscar cada día nosotros. La realidad, esto hay que decirlo. Si uno no lo dice, pues. Si uno lo dice, seguimos en esa liviandad y seguimos...

0: 52.
1: Está bien, vamos a seguir.
0: ¿Apuntaste esos 100?
1: Sí, ya están ahí.
0: No, estamos gracias
1: llegando.
0: Héctor.
1: Estamos llegando.
0: Qué bueno.
1: Vamos a apuntar primero aquí, espérate.
0: Gloria al Señor. Qué bendición sí, linda. Así que mire, hermano, no se quede, por favor, sin colaborar. Conforme a su fuerza, hermano, a su capacidad. El fin, hermano, es que el propósito de Dios se cumpla. Que la voluntad de Dios, hermano, se cumpla. Así que en la medida que usted pueda, hágalo, hermano, participe. Usted está, ¿verdad?, siendo de bendición, hermano, a Maranata Radio Ministry. Pregunta, ¿a nombre de quién se dirige el cheque? Hermano, Maranata Radio Ministry. Maranata Radio Ministry. El giro, el cheque, lo que usted haga, usted lo va a dirigir la Maranata. Amén. ¿Qué pasó,
1: Pim? Estos números me tienen loco ya.
0: A Maranata Radio Ministry.
1: A Pablo le dijeron, las letras te tienen loco, Pablo. A mí me tienen loco los números. Mira, estamos ya en 8,081.
0: Ah, eso, estamos ahí, Alfonso.
1: Estamos ahí,
0: gloria al Señor.
1: Así que en esta hora preciosa, gente que nos están ayudando y que siguen ayudándonos, conforme a gloria al Señor. Estas son cosas, hermano, que sí, a veces las pensamos, pero son realidades, hay que decirlas. Y a veces no nos damos de cuenta de la realidad. Y esta realidad nos ayuda. Porque esta realidad nos ayuda a qué, a que verdaderamente, hermano, tenemos que darle ese espíritu de queja y de quejanza y de estar lamentándonos y cuestionaje y mirarnos realmente a la realidad, que nosotros nos separaron para esta vida. Sea que viva, sea que muera, somos del Señor. Amén. Gloria al Señor. Para el Señor vivimos, para el Señor morimos. Cacho, si Pablo en este tiempo, gloria a Dios. Pablo en este tiempo, sinceramente, donde menos quisiera predicar sería en Puerto Rico.
0: Mira, hermano, las opciones de colaborar, hermano, las opciones de aportar, de colaborar, están ahí en el cintillo, mis amores, están ahí, ni Cele, ni Cachap, nada de eso, hermano, ¿verdad? Con mucho cariño, los métodos están ahí, esos son los métodos, esas son las opciones que tenemos, hermano.
2: El PayPal es mundial.
0: Y la aplicación, en la aplicación también, ¿verdad?, lo puede hacer de manera digital, con tarjeta y todo eso. Esas son las opciones que tenemos, hermano. Están ahí en la pantalla. Le agradecemos, ¿verdad?, la iniciativa de ustedes de colaborar, pero esas son las opciones, hermano, ¿ok? Le agradecemos, ¿verdad?, el esfuerzo que usted puede hacer para ayudarnos. Y bendito, no contamos con esas otras opciones. Pero en la medida que usted pueda, hermano, participe. Amén.
1: Pero yo sé que, mira, hermano, esto, el querer es poder. Dime.
2: Richie Piñero dice, no es que uno dé con intención de recibir de Dios.
1: Ajá.
2: Pero yo personalmente he experimentado la mano de Dios al suplirle en mi vida, que me ha dejado con la boca abierta y el dinero aparece en el momento.
1: Eso hace,
2: es que Dios recompensa Dios. También. Dios
0: claro sabe. Que sí.
1: Eso es, amén.
2: Alábalo. Mira, Wilson Lozada, después 40, sí. Lo pusiste 40.
1: Sí, lo apunté ahí.
0: Gloria.
1: Eso es, amén. Alábalo si puede. Amén. Y por eso, ¿verdad? El troquero. Y el troquero de los 500. El troquero de los 500. Párate. Firififi. Toca la bocina esa, gloria al Señor. Y parquéate ahí, gloria al Señor. Y parquéate, llama detenidamente, gloria al Señor, escribe. Y nada, hermano, esto es cuestión de que, sí, de que Dios te va a bendecir, y esto son cuestiones que los negocios del Señor.
2: Mira, amén. Apple Cash, tampoco, ajá, se puede eso.
1: Tampoco, nada de eso. Las que están ahí son las que se pueden, hermano.
2: ATH Móvil, que es 787-209-7121, PayPal, la cuenta popular, y también el P.O. Box. Estas son la forma de...
0: La aplicación, hermano, y la aplicación de Maranata. Si entra la aplicación de Maranata, quizás ahí le dé...
1: ¡Dios mío!
0: Pero no hay más, ¿verdad? Esos son los métodos, ¿ok?
2: Es la cosa.
1: ¡Ay, Dios mío, Señor!
0: Gloria al Señor.
1: El troquero tiene que decir...
0: No, el troquero.
1: Este hombre con los 500.
0: El troquero eres tú, sí, papá.
1: No te vayas para el Salsou. Alábalo, quédate ahí. Quédate,
0: no cambie ahí. La radio,
1: no
0: ahora.
1: Cambie la radio, no te vayas a escuchar a aquel fulano. Alábalo. Exacto. Amén, no, quédate, exacto, ahí. Gloria al Señor.
0: Hacelos al Señor.
1: Sí. No te pongas de eso, no te pongas guayabo. Alábalo, exacto, gloria al Señor. Era lo que dice Eliezer Piña, les notifico que ya no soy troquero, ahora soy barbero.
0: Qué clase de loco.

0: Gloria al Señor. Mira, Joelito, ponme una alabanza piñita ahí para que la cosa se apase. Mira, el Excel ahora gana 40 por recorte, dice. Ah, tacho, ese que está escribiendo que se acabó, ese.
1: Ya, no, ese sí.
0: Sí, ese no debe estar. Nada, ese no ha dado nada, se ha vuelto todo números y números y nada, un peso.
1: Ese
0: analista.
1: Ese es como aquel, como dice aquel, el escriba de Jeremías. Barú. Ese es el escriba de Barú. Mira, yo estaba dando una conferencia matrimonial por allá por New Jersey. La cuestión fue que aquel pastor le ha dado una pavera. Yo hablé algo, tiré un chistecito ahí. Aquel hombre, yo no podía mirarlo. Yo miraba ya y no podía. Porque era que yo dije algo y parece que como él es el pastor, conoce las ovejas, me parece que esa oveja tenía esa lucha ahí. Y él lo miraba. Ay, hombre. Yo me reí ese día.
0: Mira, tengo aquí a Eduardo Román que dice que el troquero se fue para Tarsi. El troquero. Mira, Benji, es contigo que Dios está hablando, Benji.
1: Ese hombre que Dios se le embala.
0: No, eso viene, eso viene.
1: Tú no puedes escapar, por más que tú digas.
2: 50 pesos.
0: Ay, gracias, Corujito.
1: Por más que tú huigas, por más que te escondas, por más que suene la tirififi esa, gloria al Señor.
0: Ya.
1: Amén. Como quiera, y la cuestión de esto, mira lo que le pasó a mi hermano que partió con el Señor. Este hombre, hermano, cogió una herencia. Tocaron, no sé cuánto, como 140 mil, algo así, le tocaron de la herencia. Oiga esto, tenía que darle 14 mil pesos de diezmo al Señor. Y eso es lo que me dijo, eso es mucho dinero. Eso es mucho dinero para esa gente no sabe qué hacer con eso. Dije, no, pero eso le toca al Señor, olvídate lo que ellos hagan con eso, tú tienes que darle eso al Señor. Mira, hermano, yo le voy a una ofrenda. ¿Tú sabes lo que pasó? Compró dos maquinitas de esas de, tú sabes, los cachancari, que tiene una máquina que sube así, que los fingers de esos chiquititos. Compró dos, se los dieron a 6 mil cada uno, los compró. Al otro día estaba la policía allí. Le han robado. Se le fueron 12 mil ahí. Tuvo que poner un abogado. Bueno, se le fueron más de los 14 mil que tenía el Señor. Yo te lo dije, papá. Si no se los da el Señor, por algún lado Dios te los va a quitar. Porque tú tienes que... Eso es del Señor. Amén. Y hay gente, hermano, que realmente, si tú no le das lo del Señor...
0: Te van a parar los guardias, te van a meter ticas entre el pelo, troquero.
1: Que tú mismo vas a decir, Dios mío, Señor, sí.
0: Mira, Eliezer, cuando veas una patrulla, humíllate para que alcance misericordia.
1: Ay, Dios mío, qué clase de lío.
0: Mira, el lío. Para que alcance misericordia.
1: Tacho, se te explotan dos gomas, se van más de los 500 pesos. Tacho, yo creo que como en 500 está cada goma esa, ¿verdad? De esos troces.
2: Son caras.
0: No, eso es caras.
2: Son caras.
0: Tacho, sí.
1: De troces. No, hay que estar al día con el Señor.
0: Mira, hermano. Mira, Alfonso, mira, Sandra de León Anglicano, antes de la iglesia Bamundi, usted bendiga si el
1: Dios te guarde.
0: Mira, 10 de mi hijo Rafael Maldonado y 30 míos.
1: 40.
0: Son 40 dólares. Eso, gracias, mi hermanita.
1: Bueno, gloria a Dios.
0: Dios te bendiga. Amén. Los troqueros, tengan cuidado con la policía, ese troquero que está esperando.
1: Mira, el hombre se puso pálido y puso 10 dólares.
0: ¿Quién fue ese?
1: El secretario. El contador. El contable puso 10 pesos, Angelito chequea. O sea, que quiere la
0: mira, Baruch, yo no tengo esa tía.
1: Bendiga, chico,
0: el hombre no está envíe trabajando. 20
1: por la
0: tía. Tranquilo, Baruch, no te preocupes, papá.
1: Dice, Frenchy's Tour, dice, doné ya 50 por la aplicación. Es bueno.
2: Mira, Eddie Pagán quiere felicitar a su yerno Nathaniel Rivera. Que Dios lo bendiga.
1: Qué
2: en su
1: bueno.
2: Cumpleaños, seguro que sí.
1: Sí, señor. Amén. Qué bueno.
0: Mira, gracias, Siervito. Con calma, oíste, no te peguen los mayores nosotros.
1: Mira,
0: esos son bromas, oíste, papá.
1: Ananía y Zafira, es que verdad. Mintieron. Sí, dieron sí, una sí, cosa. Sí. mira el problema que se buscaron, pero ese por lo menos, ese no se le vaciaron la goma, eso los mataron. Dios mío. Eso se fueron, mira, con los panchos.
0: Mariel y Caraba dice, pobre Eliezer. Sí, pobre Eliezer, pobre nosotros. Eliezer es tremendo. Mira, Joelito, como una alabanza piñita ahí.
2: J. Cruz dice que puso 20, tú lo apuntaste.
0: Qué bueno, sí, qué bueno. Gloria al Señor. Bueno, vamos para adelante.
1: Vamos a ver dónde estamos. Pon la alabanza, vamos para encima.
0: Gloria al Señor.
1: Ok, 10, 16, 20, 28. Ok.
3: Chico, ven esa alabanza. Siento ganas.
2: Ah, no, muchachos. Chico, yo. Que iba a ofrendar ya. Ahora,
4: 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Ustedes están en el hueso pelado.
3: 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No me puedo contener.
2: Está como el video.
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0: así, muriendo en un...
1: ¡Aleluya!
2: ¡Aleluya!
1: Dale volumen, Joel. Dale volumen, Joel, que estamos en el espíritu ahora. Es que la carne nos arandió.
0: Como me encontraba.
1: Pensé en el video de la masacre. Dale volumen.
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1: ¡Aleluya!
2: Mira, Carol. Puedo comprender. Y Lázaro, Lázaro.
1: Ah, Lázaro, te bendiga.
2: $200.
1: Gracias, gracias, Lázaro.
2: Bendiga, Lázaro.
1: Y Carol, Dios te bendiga mucho.
2: Bendiga a esa familia hermosa.
1: Voy para allá, para Lancaster, sí. Te envío la fecha.
2: Ok. No dejes de enviársela.

0: así, muriendo en una cruz.
1: Te adoramos, Jesús.
0: Qué lindo es el Señor. Cualquiera llora, hermano.
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0: Está como el pastor.
2: Gracias, Jesús.
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0: que me amara alguien así, no en una cruz. Mira, Erika Rodríguez, 100 por esa alabanza por PayPal desde Idaho. 100 más. Gloria a Dios. Esa alabanza rompe corazones, ¿oíste?
1: Ahí está.
0: Es que tengo que llorar, no me puedo contener. Qué lindo es el Señor. Qué bueno. Ponte un corazo.
1: Gloria a Dios.
0: Ponte algo alegre ahí también. Ponte un coro, por favor. Amén. Eso es.
1: Ahí está.
0: Sube. Si yo supiera inglés, cantaba eso en inglés.
2: 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Y ahora te
0: pregunto, ¿qué tú vas a hacer? Y ahora te pregunto, oye, ¿tú vas a hacer? O lo alabas, o te quejas. Ahora tienes que escoger. Eso es.

0: 100 de Luis Lacén.
1: ¿Luis Lacén? Sí. Ministro, Dios te bendiga.
0: Han traído. Javier Michel dice 50.
1: 50. ¿Colón de eso? Por
0: Facebook. Eso es Facebook. Ok.
1: Suelta la quejanza, toma la alabanza. Suelta la quejanza,
0: toma la alabanza.
1: La alabanza te levanta
0: y siente la bendición.
1: La alabanza te levanta
0: y siente la bendición.
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1: La quejanza no aprovecha. Oye, bien. Para la música y yo, espérate.
2: ¿Qué tú vas a hacer? ¿Tú vas a alabar? ¿Te vas a quejar?
1: ¿Qué tú vas a hacer?
2: Tú tienes que decidirte.
1: Decídete.
2: Ahora te pregunto,
1: ¿qué es lo que tú vas a hacer? Ahora te pregunto, ¿qué es lo que tú vas a hacer? O lo alabas o te quejas, ahora tienes que escoger. O lo alabas o te quejas, ahora tienes que escoger.

0: la quejanza traí.
1: Aleluya.
0: Alabanza es.
1: Gloria al Señor.
0: Alabanza. Sí. Alabanza traí.
1: Vamos, vamos.
0: Oye, la alabanza es.
1: Alabanza. Gloria al Señor.
2: Peña, te bendiga, pastor.
0: Te bendiga, Peña.
1: Dios te bendiga, ministro. Vamos, vamos, el troquero. Eso. Alábalo, alábalo, alábalo.
0: Alábalo, alábalo.
1: Mira, Javier, Michel, loco.
2: Ya,
1: lo,
2: ya, eso está.
1: Ya, ok. Vamos para encima. Luis Lacen, pastor Luis Lacen.
2: Sí, sí, también.
1: Ya, ok. Es bueno. Vamos para encima, vamos para encima.
2: Desánimo el camino.
1: Pastores Carlos Montalvo y Naira Torres. Dios le bendiga mucho. Dice, usted bendiga mucho, Piña.
0: Mira, dice, el viernes me comprometo con 500. Soy troquero.
1: Ahí
0: no
1: está.
0: Quiero problemas con Dios.
1: Ahí está.
2: Escucha eso.
1: Te bendiga, sí, papá. Dios te bendiga mucho.
0: Adelante, gracias.
1: Gracias, papá. Vamos.
0: Mira, no hay coincidencia, me están montando una goma ahora.
1: Hijo Dios, ay Dios mío. Dios te cuide, papá, Dios te cuide.
0: Sí, no, Dios te cuide. Amén, dice, Dios le bendiga, 50 por PayPal.
1: Vamos. Ay, yo me imagino ese hombre. Y después lo estoy hablando de la goma y todo, muchacho. Dios, espérate. Dame levantar está, las manos, que me voy a buscar un lío con papá.
2: No, y que el hombre se conectó y lo escuchó.
1: Ay, santo. Ay, gloria al Señor. No, y que Dios, tache, Dios es tremendo.
0: Mira.
1: Gloria a Dios.
0: Vamos por 8,440.
1: Ah, ya estamos ahí. Estamos
0: vamos
1: ahí.
0: A nivel de 1,60 para completar los 9,000.
1: Gloria al Señor. Así que bueno, vamos para encima, mis hermanos. Agradecemos al Señor esta bendición linda. Estamos celebrando 9 años, hermano. 9 años. Adiós, 9 años.
0: 1560
1: pesos. 11 años, hermano. 11 años. Arrancamos el 9. El 9 acá en Puerto Rico, octubre 9. Hermano, en la medida que usted pueda estar con nosotros ahí, pues para nosotros va a ser una bendición. La gente de Puerto Rico, la gente que nos escucha a través de la 1460 AM, allá en Junco, en San Lorenzo, Las Piedras, Gurabo, Maunabo, Ceiba, Yaucoa, Humacao, Patilla, Arroyo, Cagua, Carolina, Trujillo, Nahuabo. Todos esos pueblos de la isla donde nos permite llegar la frecuencia, hermano. Nos gozamos y le invitamos a que usted celebre con nosotros aquí en Río Grande, hermano, sí, en la iglesia del pastor Héctor Delgado. Nos vamos a gozar aquí el viernes 9 de octubre, hermano. Las iglesias Maranata esperamos verlas acá y gozarnos con ellos.
0: Sí, señor.
1: Todo ese pueblo que se identifique con este ministerio, hermano, pues celebre con nosotros. Y el sábado y el domingo estamos en la iglesia del pastor Sisto Almonte, ahí en la 7022, la TPC Drive. Suite 300, eso es allá en Orlando. Amén. Comúnmente usted sabe que hacemos las actividades allá, amén, en la iglesia del pastor Sisto Almonte y su amada esposa Araceli, una congregación que amamos y queremos muchísimo. Así que mire, no se pierda esa bendición, podamos compartir allá sábado y domingo, hermano. Sábado a las 7 de la noche, domingo a las 11 de la mañana. Amén. Nos vamos a gozar. No se pierda esa bendición, la gente de allá de los Estados Unidos que pueda compartir con nosotros. Queremos, ¿verdad? Tantos pastores que quizás le visitamos, hermano, comúnmente a las iglesias y compartimos con ellos, hermano, cada vez que estamos por la Florida, pues nos gustaría verle por allá, hermano, y que usted celebre con nosotros esta victoria, esta 20. Bendición de un año más, hermano, como decía mi hermano Alfonso, haciendo la voluntad del Señor, hermano. Así que no se pierda esa bendición, ¿ok?
2: Era
1: ¿qué
2: 20,
1: tiene por ahí?
2: Josué Ortega pone $20.
1: Gracias, Josué.
2: Dios te bendiga, 20. Mi hermano.
0: Ok.
2: Seguimos por ahí.
1: Gloria al Señor. Qué bueno. Gloria a Dios. Así que vaya compartiendo, hermano, vaya compartiendo y dándole like. Nos vamos a gozar. Gloria al Señor. Luis Berrío también conectadito por ahí. Recuerde que mi hermano Raymond Guevara va a estar en la iglesia del pastor Georgi Berrío. Amén. Su amada esposa también, ¿verdad? Georgi Berrío. Su amada esposa que están pastoreando ahí en Hay City. Mi hermano Raymond Guevara, Larry Over, va a estar con ellos el día de hoy en la noche. Así que aproveche ese culto para ganar almas para el Señor. Amén, hermano. Hoy, martes, ¿ok? ¿Qué tiene por ahí, Alfonso? Julito, bueno, dime.
0: Estoy aquí mirando.
2: Nada, aquí está Talita, está saludando por ahí. Dice, tío Piña, hay más personas que han ofrendado. Sí, pero lo hemos
0: explicado, dicho. Sí, sí, lo hemos explicado, sí, sí. Mira, Delia Rosado, 50. Ya sé, yo la puse de la 50, sí, Delia Rosado.
1: ¿De Delia? Sí, no. Se acaba de salir, piña.
0: Okay, 50. Okay.
1: ¿Qué pasó? Okay. ¿Qué?
0: Vamos para adelante.
1: Vamos para encima.
0: Y ya mismo vamos para una pausa a las 11. Vamos para una pausa y después seguimos, ¿verdad?
1: Con,
0: la,
1: sí, está
0: con
1: bien,
0: el mensaje,
1: está
0: una palabra que vamos a traer de parte del Señor.
1: Gloria al
0: que
1: Señor.
0: Yo sé que va a ser de mucha bendición. Alabado sea Cristo. Así que puede seguir, ¿verdad?, ayudándonos. Hoy, pues, la gente, ¿verdad?, ha fluido muy
2: bien. Claro. Rosado, pusiste los de 50.
0: Ah, sí, ya 50. Lo pusiste. Sí, ya. Así que estamos a ley de 1,000. Te voy a decir ahora.
2: Para faltar menos.
0: Sí, seguro que yes. 9, 11, llevo uno.
1: Dice que Eric puso 59. ¿Se lo anotaste?
0: Sí, lo puse. Qué mira, bueno. Faltan 1,490.
1: Gloria a Dios.
0: 1,490 para los 10,000. Así que estamos en esa bendición. Amén, gloria al Señor. Estamos en esta bendición y creemos que usted, ¿verdad?, gloria al Señor, es parte de esta bendición. Y qué lindo cuando vamos a estos lugares, ¿verdad? Gloria al Señor y nos encontramos con todos esos hermanos, ¿verdad? Con el calor del hermano, el amor fraternal. Mucha gente que a veces uno ni conoce, se te acercan y, ¿verdad? Y uno dice, mira para allá. Nuestro trabajo del Señor no es en vano.
1: Amén.
0: Siempre
1: amén.
0: Hay gente que, hermano,
1: sí, sí, sí. ¿Verdad? Gloria y al Señor. Y que valoran las cosas.
0: Agradecen, ¿verdad? Gloria al Señor.
1: Sí.
0: Y qué lindo que Dios nos ha llamado hacer esta labor y sigamos colaborando, hermano. Vamos a ser colaboradores del propósito definido de Dios. Dios quiere que nosotros participemos en su propósito y que seamos facilitadores para que ese propósito se cumpla en nuestra vida. Y por eso queremos que usted hoy, amén, nos ayude, le haga coro a toda esta gente linda que han llamado y que se han comunicado. Estamos a ley de 1,490. Gloria al Señor. Y yo sé que por ahí está la gente preparada para ayudarnos. Gloria al Señor para
1: qué
0: siempre.
1: Bueno.
0: Sí, hay gente, esta gente hay que ayudarlo. Gloria al Señor.
1: Angelito, puedes enviar el número de Alfonso. El número de Alfonso es 787-642-9455. 787-642-9455. Voy a apuntarlo aquí. Gloria al Señor, 642-9455.
0: Qué lindo.
1: Ahí está el teléfono de Piñita. Gloria al Señor.
0: Tu palabra es vida, Señor.
1: Gloria
0: tu
1: a Dios.
0: Palabra es vida.
1: Nos gozamos de esta bendición, sí, linda.
0: Es una bendición linda.
1: Amén.
2: Linda, amén.
1: Pues esas, ¿verdad?
0: Servirle al Señor es una cosa preciosa, hermano.
1: Amén, amén.
0: Y más todavía nosotros ser participantes. Tú sabes lo que es ese Dios tan infinito, tan grande, uh-huh, tan poderoso, tan amoroso, tan soberano, que es Dios soberano, y mirarnos a nosotros y depositar en nosotros una responsabilidad en este vaso de barro, esta partícula de polvo, alábalo si pueden, esta hora que nosotros somos, y Dios ha depositado su Santo Espíritu en Dios mío, Señor, qué lindo tú eres. Amén, gloria al Señor. Estas son cosas que a veces nosotros ni valoramos, hermano, ni nos sentamos a meditar en eso.
1: Sí,
0: ¿sabes lo que es eso? Que tú eres portador de una palabra de vida, alábalo, que tú tienes esa palabra que transforma, que cambia.
1: Acceso al Dios del cielo.
0: Wow, ¿sabes lo que es eso?
1: Que creó todas las cosas.
0: Tú doblas tus rodillas y hablas con el supremo Dios, con el Dios que domina sobre todas las cosas.
1: Amén.
0: Que está contigo, que va contigo.
1: Que está pendiente a ti.
0: Y a veces tú estás ahí y tú te crees que estás solo y ahí está el gigante contigo.
1: Qué lindo.
0: Qué lindo es el Señor.
1: Aleluya.
0: Hay cosas que nosotros realmente se han hecho muy común en nosotros,
1: uh-huh,
0: y han perdido el valor, pero realmente Dios es real. Mira, aquí hay gente que sinceramente no se han sentado lo que tú eras, porque lo lindo era lo que tú eras. Porque no es lo que tú eres hoy, lo que tú eras. Lo que uno era, ¿verdad?
1: Sí,
0: uno
1: sí,
0: ya
1: sí.
0: Ha hecho una partícula de polvo, pero polvo
2: tierra
0: hidiondo,
1: alaba, con la partícula
0: una esa. Partícula de polvo hidiondo, alábalo si puede, amén.
1: Y copiña,
0: sí, es verdad,
1: para ver señor. Otra vez
0: quién es
1: acuérdate que yo estoy en mi adolescencia.
0: ¿Quién
1: me
0: es
1: da como irme después?
0: ¿Quiénes eran nosotros éramos partículas, hermano, de
1: y por qué tú hiciste partícula y mira Nori?
0: Sí, no, bueno. Nori, no te cojas, no te dejes, Nori. Es así, hermano, amén. ¿Sabes lo que ahora admito? Que yo lo que pensaba era en droga nada más y meterme droga y lo que salieran sapos y culebras por esta boca y hablando malo uno todo el día y todo era malicia y de donde
1: quiera. Y maldad, Alfonso, maldad.
0: Maldad.
1: Todo lo que piensa en maldad.
0: Todo con maldad, todo. Mira, yo estaba hablando con alguien, no sé, en estos días, yo le decía, hecho, a veces yo pienso lo que yo me atreví a hacer. Y yo, de verdad que uno está bien. De hecho, mira, hoy yo no, mira, Dios mío, yo de pensarlo nada más y rápido no quiero ni pensar en eso. De saberle chanzas que uno se corrió, cosas que uno, Dios mío, que esas son cosas que... Tú sabes lo que yo le dije a una persona con que tenía un alma y yo sin nada, si yo no tenía alma, si lo saca, usa, le decía. Más misericordia yo que no estoy muerto. Porque ahora mismo, pues yo mismo le estoy diciendo que la use. Yo mismo le estoy diciendo que me mate.
1: No, es que si tú tuvieras algo, tú no tenías nada.
0: No tenía nada. ¿Sabes qué? Y yo dije, después estaba asustado, le dije, anda para el silencio. Lo que yo le dije, hombre. Lo que yo le acabo de decir a ese tipo, y ese tipo ahora mismo va ahí. Y son cosas que tú te pones a pensar y tú dices, ¿verdad? Que son loqueras, ¿no? La ignorancia de uno y la maldad de uno. Ahora invito en esa cárcel tantas cosas que yo vi ahí, hermano. Yo vi gente ahí llegar con una porquería de sentencia y no han salido más. Se volvieron locos y matando gente y haciendo cosas dentro de la cárcel y siguiendo cogiendo más sentencia y más sentencia. Y ya no salen, ya literalmente, hablando humanamente, ya no salen. De tanto, y todo hablando gente, llevan 40. Gente, yo conozco uno ya más de 50 años preso. Más de 50 años.
1: Dios mío.
0: Preso lleva ese hombre, Nacho. Y son gente que, ¿verdad?, se van llenando de años y de años.
1: Dios mío.
0: Y yo tuve la bendición de Dios, que Dios me guardó, pero yo ahora mismo, si yo me dejo de haber llevado por, pues va, que Dios tenía un propósito con mi vida, ¿eh? Y a veces pues nosotros no entendemos eso, porque a veces son gente que están podridos de años, pero a veces ni hicieron nada, ¿oíste? A veces no hicieron nada. Lo que tuvieron fue en el lugar que no tenían que estar y ya tú sabes. Y como hay que hacer buche, la gente haciendo buche, pues ya tú sabes, se fueron una redada que ellos no hicieron nada.
1: Dios mío.
0: Y ahí le metieron perpetuo, ahí le metieron, y ya tú sabes, y siguieron por ahí para abajo. Y cosas bien terribles, bien terribles, bien terribles. Que uno piensa ahora y dice, ¿verdad? Que ya, Dios cambia. Dios, sí. Porque Dios no cambia solamente, tú sabes, la gente por fuera, no cambia ante interior, tu forma de pensar.
1: Claro.
0: ¿Sabes? Y te digo que ahora mismo a veces yo... No me gusta ni pensar en eso. Mi esposa, si me está escuchando, sabe que yo no hablo nada de eso. La esposa mía, Alfonso, testifica. A mí no me gusta casi ni testificar. Por eso mismo, porque yo, sinceramente, Dios cambia a uno y uno ni esas cosas, uno piensa en nada de
1: eso.
0: Te
1: sientes tan lejos de eso.
0: Yo nunca, nada de eso. Y esas conversaciones corrompen las buenas costumbres y también. Y a veces yo veo que con temas que son... Y no, y a veces uno participa en ello y uno da algo, dice algo y después uno se siente mal, pues ya eso no edifica en nada. Y realmente, ¿verdad? No, te digo que no encajo con eso. Yo entiendo que Dios cambia de verdad, porque Dios me cambió.
1: Amén.
0: Y Dios cambia de verdad y Dios te da una nueva conciencia. Dios no solamente te da un nuevo corazón, Dios te da un nuevo camino. Y tú comienzas a caminar por ese camino y uno se va limpiando de toda esa basura. Y al contrario, te digo, hermano, que yo nada más pienso cosas a veces así, y, ay, Dios mío, yo no me atrevería, ya uno no tiene ese pensamiento, ni tiene, que por eso es que a veces, como yo te he dicho a ti, a veces cuando yo me entero de cosas de hermano, yacho, se me hace tan difícil creerlo, que fulano, no, Nacho, no, tú estás vacilando, sí, hizo esto, pero como, no, yacho, se me hace tan difícil creerlo, pues yo digo, pues es que un... Mira, hermano, yo me bebo unas bil y me siento pecador. Alábalo, sí, pero...
1: Una Motrin 800, piña. Y te sientes inmundo.
0: Yo me meto unas bil y tengo que estar los 3 horas de rodillas. Sí, hermano. Porque realmente...
1: Mira, Alfonso, te tengo una bendición aquí. Mira, ajá. Alberto Tirado, ¿lo mencionaste?
0: No sé quién
1: es. Alberto Tirado puso $1,000 por la aplicación.
0: Ay, papá.
2: No, espérate.
0: Espérate,
1: ¿qué es eso? No me asuste.
0: No, espérate. 9,000. Wow, 9,510.
2: No, lo que pasa fue que Alberto Tirado, yo lo estaba leyendo. Mira,
0: explícame, no me dañes.
2: Y él dijo, no, güey, yo lo acabo de ver.
0: Me mataste el gallo en la mano.
2: Él dijo, para el troquero, 1,000 por la aplicación.
3: Ah, no, lo puso Julio, lo puso, está ahí.
1: ¿Lo salió? ¿Puso?
3: Sí, sale.
2: Ah, salió, bueno, sí. Okay.
1: Ahí está, $1,000.
3: Pues yo lo busqué porque alguien me lo mencionó y busqué y sí está ahí. Está.
2: Ah, porque yo pensé que ahí Alberto está. Tirado estaba diciendo.
0: ¿Está o no está? ¿Ray o Ray?
2: Ah, pues sí, está bien, pues. Ah, pues gloria a Dios.
0: Hacho, ya qué bueno. Sí. Ya yo iba a reprender el diablo. Mira, pues sí, entonces es así.
2: Ahí está,
0: es así, te digo que es así. Y son cosas, ¿verdad? Pues, pero acuérdate también que uno, pues, es que yo le digo honestamente, yo te digo a mucha gente, yo lo digo a los muchachos del hogar y se lo digo a la gente, es que hay gente que no se han cansado. Hay gente que no se han cansado de esa porquería, todavía quieren esa porquería, que uh-huh. todavía le gusta estar arrebatado, todavía le gusta estar viajando. Hay gente todavía le gusta esa cosa, todavía.
1: Qué cosa,
0: esto tiene, sí, es verdad, hermano, todavía hay gente que eso le agrada.
1: Y hasta que no se bajen de ahí, sí, hermano,
0: el,
1: ¿no?
0: El peliculeo uh-huh. ese, eso, el guille. Ya tú ves con el carro tinteado, alábalo. Amén. Padre. Tinteado hasta las teletes. Ay, ¿pero qué le pasa a este tipo?
1: ¿Qué piquete
0: tipo
1: de, es ese?
0: Piquete, pin. Guille de Frankenstein, alábalo. Amén, gloria al Señor. Y tú mira, un montón de cosas que tú dices. ¿Pero qué le pasa a este
1: Guille
0: tipo?
1: ¿Guille de qué? ¿De qué?
0: De Frankenstein. Mira, entonces, la gente tú lo ves con gafas de esas
1: cosas.
0: Padre. Tú lo ves, pero ¿cuál es la película de tipo? Sí, tú sabes. Que son cosas, pin. Hermano, mire. Y vuelvo y te digo. Ah, pero hermano, hermano, usted no está hablando con el monanguillo Andrés, alábalo, amén, gloria al Señor. Sí, sí.
1: Yo no puedo estar con piña.
0: Hermano, no, es verdad, yo no puedo estar con piña. Es verdad, mi hermanito, es verdad, gloria al Señor.
1: Este está fuego.
0: Ah, que si el sol, ¿qué es sol ni sol? Alábalo si puede. Amén. No, o sea, que son muchas cosas, porque no es lo que tú haces, es porque tú lo haces.
1: Pero yo creo, Piñita, que hay cosas y hay cosas. Entonces, sí. Hay gente que están como en un flopping.
0: Sí, flopping.
1: Como que
0: sí.
1: Un flopping, ya tú estás.
0: Porque bien. Está bien, mira, hay gente que a lo mejor tú ves el carro tinteado, un ejemplo, tinteado sí, hasta sí. Las teletas, alábalo.
1: Sí.
0: Amén. Y cuando se baja, tú dices, ay, tipo. Eso fue que lo compró así. tú lo miras y dices, eso fue que lo compró así. Sí, o que sí, sea. Sí, sí. Pero hay gente que el nada más cuando se baja, cuando se bajan, tú dices, ya, ahí llegó. Ahí llegó Don Corleón. Alábalo si puede.
1: Padre.
0: Al bajarse, es que, nada más tú dices, ya,
1: ten ese piquete todavía.
0: Qué piquetirris. Alábalo. Sí. Amén, gloria. Qué clase piquete tiene ese tipo. Y tú lo viste. No es así, no es así.
3: De nuevo, qué piquetirris.
1: No, te está fuera. Piquetirris. Este tiene mucha terminología hoy.
0: No, pero la gente que me está escuchando sabe que eso es así, hermano. Eso es así, hermano.
1: Y todo eso, mire, hermano, mire, no es que uno quiera hacerse el más espiritual ni nada de eso, pero mire, hermano, todo eso es alimentar la carne que está ahí en nosotros, hermano.
0: Mira, hay un chamaquito, hay un hombre que no se ha levantado más, cayó la gracia de Dios y está todavía sirviendo y canta y hace un montón de cosas, pero ya no es lo mismo. Pero este hombre, hay muertes que son anunciadas.
1: Claro, claro. Claro.
0: La crónica de una muerte. Cosas
1: que se ven venir.
0: Sí, ya. Hermano, ya. Y este hombre tenía CD, tenía. Y este hombre yo lo vi en una actividad, hermano, que yo andaba con un ministro y nosotros dos mirando. Yo el ministro dice, yo decía al ministro, ya que mamiteo tiene ese charlatán ahí. Tiene el mamiteo que tiene ese hombre, míralo. Exactamente, hermano. Esa era su debilidad, cayó ya. En esa debilidad. Porque es que ellos, ya. ¿Sabes? Ya, hermano.
1: El que abre mucho la puerta
0: a su propia ruina. Nosotros somos niños para malicia, pero maduros en nuestra manera de pensar. Amén. Nosotros somos maduros en la manera de pensar. ¿Sabes? Una persona, hermano, pues, acuérdense que no. ¿De dónde venimos nosotros? Del convento. Nosotros venimos de un convento. Nosotros venimos del mundo.
1: Claro.
0: Nosotros miramos y nosotros sabemos lo que es bueno y lo que es malo. Nosotros sabemos lo que es maldad y lo que no es maldad.
1: Y tú sabes con lo que está coqueteando. Exacto, y tú sabes
0: cuando tú eres una persona o cuando tú estás, tú sabes, en salamería. Y yo el pastor mirando, dice, pero mira qué corte tiene ese hombre. Era. Y yo decía, y después se quejan. Cuando se caen, después, que si el diablo.
1: No, la gente los coge y los pela. Sí, la gente coge y los pela.
0: El diablo es que usted mismo está acercándose al diablo. Usted le está abriendo la puerta al diablo.
1: Sí.
0: Porque ahora imito un ejemplo, Julio. Tú que saliste de ese mundo. Mira, Julio, esto. Esa gente se han separado. Toda esta gente se han separado de ahí porque no pueden coquetear con eso. Imagínate este hombre pasándose con Tego, pasándose con toda esa gente. Cuando tú vienes, no, hermano, se corrompe uno. Sí. Porque no pueden andar dos juntos si no están de acuerdo. Sí. O sea, si Dios te cambió, Dios te cambió. Y tú me vas a decir a mí que tú vas a estar 24 horas con un impío y vas a estar las 24 horas predicando. Miren, embustero. Alábalo si puedes. Amén.
1: Es verdad, hermano.
0: 24 horas predicando. No sea embustero, hermano. Gloria al Señor.
1: Usted viene a ver, hermano, va adoptando esa actitud, la manera de hablar. Va familiarizando con lugares que antes usted no frecuentaba. todo eso va a ir ocurriendo sigilosamente, seguro, sin usted darse cuenta. Seguro, eso es seguro, normal. Seguro eso es
0: sí.
1: normal.
0: Seguro que sí.
1: Y usted va a ir familiarizándose con cosas que usted no hacía y lenguaje que usted no tenía, pero eso es producto de la alianza que usted ha ido haciendo. Seguro. Y te vas a ir haciendo vulnerable.
0: Aquí yo he visto que han venido a buscar a Julito para hacer la entrevista. Julito se ha ido por otro lado.
1: Sí,
0: hermano, porque uno ya salió de eso. Claro. Uno te va a seguir coqueteando con eso y buscando, ¿verdad? Eso es la realidad, hermano.
1: Eso es sentido común.
0: Mire, no confunda, no confunda, no confunda la pasión, no confunda la entrega, amén, la dedicación por fanatismo. No lo confunda, no lo confunda. Amén. Hay gente, ah, eso es fanatismo. No, no, eso es fidelidad a Dios. Claro. Alábalo. Amén.
1: No, y eso es madurez, Alfonso. Sí, no. Eso es estar definido. Porque mire, hermano, la realidad es que no hay concordia entre Cristo y Belial, hermano. No, uno tiene que estar definido. Usted tiene que estar claro dónde usted está y para dónde usted va. Y hay cosas que ya no pueden formar parte de lo que usted es ahora. Ya.
0: Lo que pasa es que aquí hay gente, y esta pedra le va a rajar la cabeza a dos o tres aquí. Hay gente...
1: ¿Con gafas o sin gafas?
0: No. Tinteado. Aunque esté tinteado, te lo voy a decir. Mira, hay gente que el problema es este. Mira lo que dijo Pablo. ¿Verdad? Lo que antes era ganancia para mí.
1: Eso es así.
0: Yo lo estimé por basura. Pero dice, pero mira cómo dice el otro texto. Y aún.
1: Ese.
0: O sea, porque hay gente que abandonaron cosas.
1: Un momento dado.
0: Cuando se convirtieron.
1: Ajá.
0: Pero ya las cogieron para atrás.
2: Pero aún la tienen en el corazón.
0: Ahora las cogieron para atrás. Ahora, para que es diferente. Antes era el flopping con el rat. Ahora el flopping es con el evangelio. Alábalo, ve. Pero sigue siendo el flopping. Alábalo, si puede ver. O sea, que ahora lo que cambió. Bueno, no te rías, chica.
1: No, que
0: vestió está en horror, de religiosidad, pero sigue siendo el mismo tumbado. Exacto. Lo cogiste para atrás. Exacto. Antes eras un guillú, ahora eres un guillú en el evangelio.
1: Ahora un guillú en el evangelio.
0: O sea, lo que era antes.
1: Sigue siendo un guillú.
0: Que lo tenía por pérdida, ahora lo volviste a coger. Lo que pasa es que ahora está bañado de religiosidad.
1: Uh-huh,
0: o sea, antes cantaba rap del mundo, ahora canto rap cristiano. Alábalo si puede ver, pero sigo con el mismo movimiento, sigo con la misma. ¿Cuál es la misma fama? ¿Cuál es el mismo? Chavo, ¿cuál es lo mismo? Déjate de guasimilla, alábalo. Amén, déjate de guasimilla. Entonces, hay gente que realmente, gloria al Señor, tienen que saber que esto es una novedad de vida. Esto es una novedad. Por eso es que tú los ves, que empezaron, no, yo voy cristiano. ¿Cristiano dónde termina? A lo mismo.
1: Sí.
0: No, mi hermano, la Biblia dice claramente que las malas conversaciones corrompen las buenas costumbres. Amén. El evangelio es santo, es puro, es una novedad de vida, es un cambio de vida. Uh-huh. Y usted puede pensar como usted le da gana pensar, pero no confunda el fanatismo con la fidelidad a Dios.
1: Uh-huh.
0: Amén. Con la pasión por agradar a Dios, no confunda eso con fanatismo. Uh-huh. Amén, gloria al Señor. Lo que pasa es que hay gente que quieren agradar a Dios. Lo que pasa es que hay gente que realmente se le apareció Dios.
1: Exacto.
0: Tú lo que fuiste que lo viste de lejos. Pero hay gente
1: están comprometidos.
0: Sí, hay gente que Dios se le metió por dentro. Uh-huh. Alábalo, a ver. Uh-huh. Y esa gente, mira a Larry Over, amén, mira a este Raymond. Son gente, hermano, dedicado a él. Tú no ves a esa gente coqueteando con el diablo.
1: De
0: tú no ves a ninguna de esta gente coqueteando. No, esa gente dijeron, se acabó y se acabó.
1: Ya.
0: Uh-huh. Se acabó y se acabó.
1: Y que uno puede reconocer y puede, ¿verdad?, tomar en cuenta, hermano. Que usted ha visto que el caminar de ellos ha ido en aumento. ¿Cuánta gente usted ha visto que de momento fueron un impacto y ya hoy? Pues es por eso, hermano, porque la gente se va dando cuenta que no es como empezaron, ¿ves? Que fue un momento, fue un impacto, pero ya volvieron a lo mismo.
0: Y sigilosamente se están ahí en el surfing.
1: Sí,
0: ahí,
1: es así.
0: En el surfing.
1: Ay, Dios mío, esto hombre está muy profundo hoy.
0: Sigilosamente, ahí. Ahora
1: el surfing, escuche. Escuche. ¿Qué te habrá dado Titi Gide a ti para desayunar?
0: Tan como Oscar Gualenda, en la cuerda floja. Alábalo si puede que está. Dime algo, Julito, a esa gente.
2: Ahí está Delia diciendo que Hundiyu no es Guillú. Una persona que tiene
1: Guillú. No, Delia, esos son códigos, Delia. Sí, esos son gente códigos. Que tiene mucho estilo.
2: Así
1: tiene un estilo prestado.
0: Eso le llaman en el algol pueblerín trucutru. Alábalo.
1: Mira, por aquí tengo bueno, me dijo Anónimo, está bien. Dice, Dios le bendiga siempre, hermano. Me comprometo el viernes mandar... cuando cobre 50, Anónimo, oren por mí, para volver a la iglesia.
0: Ah, no,
1: tienes
0: no,
1: que
0: no,
1: hacerlo, no, mi hermano, no, tienes que hacerlo.
0: Yo voy a orar, pero tú tienes que ir.
1: Sí, hágalo. Eso es primordial.
0: Vamos a orar, papá, pero tú haces lo tuyo, que es ir.
1: Claro, eso es primordial,
0: tú
1: mi
0: hermano. Tú ves allí, Dios se va a encargar, sí, de trabajar contigo, pero tú llegas hasta allí.
1: Y mire, mi hermano, mire, esto que estamos hablando es una realidad, hermano, y en la medida que nosotros no nos definamos, hermano, en las decisiones que tomemos, hermano, se nos hace difícil avanzar en el camino de fe. ¿Usted sabe por qué? Pues tenemos muchas veces el corazón comprometido, hermano, y no nos hemos definido aún. Entonces estamos casados con Lea, pero seguimos amando a Raquel.
0: Eso
1: y
0: es.
1: Hay cosas que usted tiene que renunciar. Ya, usted tiene que renunciar, hermano, y a la medida que usted renuncia a eso, Dios lo va a ayudar. Pero no podemos seguir nosotros, ¿verdad? Haciéndonos de cosas del mundo de antes para caminar la vida de fe, porque eso que tú le estás dando oportunidad hoy, mañana termina gobernándote, mañana termina dando, porque eso es un acceso, eso es una brecha abierta, hermano, ¿ve? Y eso va ganando oportunidad en nuestras vidas. En la vida del cristiano lo que hay es un choque de voluntades, está la voluntad tuya y está la de Dios. Si tú entregas la tuya, Dios te carga de la de él, hermano, tan sencillo como eso.
0: Wow, eso sí que es una mala.
1: Y va...
0: Para, tú bebiste café.
1: y va, hermano, y va a prevalecer. Hermano, la más que usted alimente, usted alimenta la de Dios. Mira lo que he hecho con Julito, hermano. Julito para nosotros es tremenda bendición, ver lo que Dios ha hecho en Julito.
0: Y su familia. Y
1: nosotros conocemos a Julito desde la escuela, hermano. Si había alguien tirapiel y turba, era Julito.
2: No, yo era bien estudioso.
1: Julito, eso de verlo leyendo, como usted lo ve hoy, ese es el primer milagro, hermano. Ese es el primer milagro, verlo así con el pehuelito, ese es el primer milagro, hermano. Hacho, Julito era tremendo, hermano.
0: Yo creo que en el mundo ya Julito se hubiera pintado el pelo, ya en el mundo, ¿verdad?
2: Yo no me pinté el pelo.
1: Pero no en el mundo, chicos, en el mundo. En otro flopping, Julio.
2: Me rapaba el coco.
1: Te hubiera tirado el descapotado, Julio.
2: Hey, me tiraba el convertible. Sí. Mira, por ahí está Noé Centeno, Dios te bendiga.
1: Ah, mira, Noé Centeno.
2: Dice, no me hablan porque estoy en Nicaragua.
1: Ah, ¿no? Dios te bendiga, papá. Dios te bendiga mucho. Qué alegría saludarte, papá.
0: Sí.
1: Noé Centeno.
0: Ya tú sabes, sigue con el pollo campero.
1: Sí.
0: Alábalo.
2: Y con el gallo pinto. El gallo
1: tira para adelante, que Dios te va a ayudar, ¿ok, papá? Sí, tira para adelante, mantente así, enfocadito en el Señor, ¿ok?
2: Es así.
1: Gloria a Dios, ¿qué?
2: Pero
1: bueno,
2: es así, hermano, y la verdad, tú miras y uno siempre tiene que estar batallando con cosas hasta que ya tú resuelves ese asunto.
1: Sí.
2: Y ya, ayer mismo yo estaba hablando con tres amigos míos, de esos que todavía no se han convertido. Y ellos estaban hablando de sus cosas y yo estaba hablando de la mía.
0: Amén.
2: Y es una cosa de ellos, pues no cuadra conmigo y lo mío no le entra a ellos. Pues la conversación se acabó.
1: Ya.
2: Y ya, ellos allá y yo acá.
1: No, entonces tú te das cuenta, mire, hermano, mire, vamos a ser claros, hermano.
2: No, eso.
1: Usted no va a evangelizar nada, hermano.
2: Usted es el abuelo de Satanás.
1: Esa es, usted no va a evangelizar nada, esa gente van a terminar arrastrándote a ti. Van a terminar arrastrándote, hermano. Entonces, a veces nosotros queremos, no, que si yo voy a, hermano, usted va a terminar siendo arrastrado por eso, porque usted se está exponiendo demasiado, hermano.
0: ¿Qué compañerismo tiene la luz con las tinieblas?
1: No, mira.
0: El creyente con el incrédulo.
1: Sí, eso es así, hermano. Mire, hermano, yo cuando me convertí, ¿verdad? Para la gloria del Señor le testifico, yo me separé de todo, hermano, de todo. Cambié el número de teléfono, me quedé en mi casa, ya era el trabajo, mi casa, la iglesia, mi casa, el trabajo, punto, rompí con todo, hermano. Un tiempo estuve así, después comencé a, tú sabes, a compartir y eso, pero ¿qué yo entendí? Y ahora yo lo veo desde este punto de vista. Dios lo que hizo fue fortalecerme primero, antes de yo comenzar a compartir y exponerme, pues me quedé como en mi casa, como en ese núcleo de la familia, me quedé ahí, hermano. Pero entonces hay gente que tú lo ves que todavía ellos han dado sus primeros pininos y ya están ellos con ganas. No, mi hermano, te van a llevar enredado. Porque usted no se ha desintoxicado todavía de usted. Todavía usted está con ese flow. Eso es así, hermano. Y hay cosas, hermano, que pueden ser simples para usted, pero uno verlas nada más son indicios y son cositas. Yo veo un evangelista en Estados Unidos que nosotros fuimos a apoyarlo en una campaña evangelística. Me acuerdo que fui con Héctor y fuimos a acompañarlo allá, un culto. Cuando yo lo vi llegar vestido, yo le dije a Héctor, este hombre está picando fuera el hoyo. Este hombre Este hombre está así.
0: Con el flopping.
2: No, mira, no, Luis este Sosa, hombre, ponle 50.
1: No,
2: Luis
1: este
2: Sosa.
1: Hombre está afuera. Este hombre está desenfocado. Hermano, no había pasado mucho tiempo, había apartado de nuevo. Porque eso es un reflejo, eso hermano. Eso es un reflejo de lo que está ocurriendo por dentro. Dejemos la chiquillada, hermano. Dejemos la chiquillada, eso es una realidad. Pero nosotros lo queremos usted. Ah, que eso es extremismo. Ah, que eso es fanatismo. No, mi hermano, no.
0: Fidelidad, Dios.
1: Claro.
0: Es que hay gente que busca justificar, hermano. Lo que pasa es que la gente no ha entendido que esto es una novedad de vida. Uh-huh. Esto es una. Porque, mire, hermano, no es convertirse. Es someterse a Dios. Exacto. Buscar y a Dios y su reino y su justicia, ¿ves? Uh-huh. Es buscar a Dios, es cambiarle, es que es un cambio, es una novedad de vida, dice la Biblia. Fuiste trasladado del reino de las tinieblas al reino de luz, de su luz admirable, amén, el reino de Dios. O sea, hubo un traslado, claro, hubo un cambio, claro. Amén. O sea, y ese cambio tiene que ser manifiesto. Mire, le está hablando una persona, fui 20 años adicto a las drogas, que estuve 6 años preso. O sea, yo no le estoy hablando cosas que yo le estudié, cosas que a mí me hablaron. Hermano, si usted habla de mala maña, yo era un malamañoso. Usted habla de malicia, yo era un malicioso. Todo eso, imagínate, 20 años usando drogas, 16 años. Aquí está Nori. La cárcel es una universidad de maldad, de malicia, de cosas, hermano. Si usted no ha estado preso, usted no sabe lo que es la cárcel. La cárcel, usted entra con primer grado de maldad y usted sale con un máster.
1: Con una maestría.
0: Una maestría.
1: Usted master sale allí, chef.
0: Un máster chef de eso, alábalo. Amén, usted sale de ahí hecho un cocinero, alábalo. Amén, gloria al Señor. Ve, usted cocina cualquier cosa.
1: Ay,
0: hermano, y Dios cambia, déjese de guasimilla. Dios cambia de verdad.
1: Sí,
0: las cosas cambian, exacto, las cosas. Entonces, Dios mismo es el que produce ese cambio. Y Dios es el que te da ese querer como el hacer. Pero lo que pasa es que hay gente que realmente lo que están es ilusionado y emocionado con el evangelio, pero realmente no le ha amanecido. Uh-huh. No me venga con guasimilla. Cuando Dios llega, Dios llega. Cuando Dios llega, hay cambios en la vida del hombre. Uh-huh. Amén. Cuando Dios llega, hay cambios. No me venga a mí con guasimilla. Tú le puedes venir con guasimilla a la gente que no, no. Cuando Dios llega. Y amén. Cambia, y no es que mañana vas a ser un santo, pero hay cambios.
1: Claro,
0: hay cambios,
1: sí.
0: Y hay cambios notorios, amén. No, que sí, por dentro, sí, pero eso por dentro se va a manifestar por fuera.
1: Claro.
0: Mire, hermano, si yo, eso es el trato de Dios conmigo, Dios sabrá, amén. Pero yo nada más cuando me mire ya un par de días convertido, me mire yo vi aquel bigote, aquello, no te rías, aquello parecía un manubrio de una bicicleta. Tiene... Que yo bajaba la cabeza así. Aquello. Aquello parecía un erizo. Cuando yo miré aquel bigote, dije, yo no me parezco cristiano este bigote. Le di para abajo aquel bigote, ya llegué. Yo creo que hasta el toile se tapó con tanto pelo que tenía. Y cuando yo me afeité aquel bigote, yo vi aquel jamón allí, blanco así. Bueno, cuando yo fui al social me dije, ¿qué rayo te pasó a ti?
2: Mira, ¿qué rayo te pasó a ti? Carlos Torres, 300.
1: Ay, papá. Carlos, gracias, papá. Dios te guarde mucho.
0: Lo que pasó fue que conocí al Señor, me cometí al Señor. Y enseguida me dijo, con el Señor no se juega, me dijo la social. Dije, vamos a ver, vamos para adelante. Cuando yo fui a visita por primera vez, mi madrastra me vio y me dijo, ¿qué te pasó a ti? ¿Qué te pasa? ¿Qué dices? No, que me convertí al Señor. Ella también me dijo, con Dios no se juega. Y dije, vamos a ver. Todo el mundo contra mía.
1: Sí.
0: Y yo, vamos a ver. Hermano, y hace ya 33 años yo le sirvo al Señor. Y le damos la gloria a Dios. Y por eso le digo, hermano, yo era líder en la cárcel. Yo en la cárcel me cogí 2 positivos de droga porque no fueron 3. Si llegan a haber 3, me había cogido 3. Amén. O sea, lo mío era meterme droga en la cárcel y estar en la maldad en la cárcel. Y le digo, hermano, Dios cambia de verdad. El día que llegó Dios, al otro día, yo fui donde los mismos amigos míos. Al otro día yo fui donde los amigos míos y le dije, ¿tú sabes qué? Voy a buscarle a Dios y si ustedes son amigos míos, les voy a pedir que no me inviten a meterme nada, ni me digan nada cuando llegue nada, ni me hablen de nada de porquería. Si son amigos míos, les voy a pedir ese favor. Yo no quiero morirme aquí de preso. Yo quiero salir de aquí. Yo ya estoy cansado de todo esto. Yo le pido de favor a ustedes, si son amigos míos, cuando Dios llega, hermano, Dios llega. Pero hay gente que lo están emocionados, ¿no? Mira, que si es poco a poco, ese guasín.
2: José Antonio Ramos Llano dice, Dios le bendiga, hermano, 50 por la aplicación, pide oración por mi nieto Benjamín, Santiago, que lo tienen en salud mental con solo 9 años.
1: Ay, bendito, bendito, bendito, 9 añitos. Oramos al Señor, seguro que sí.
0: Y no es que estoy, y no soy perfecto, no vengo aquí a echármela. Claro. Tengo un montón de defectos y todavía estoy luchando con cosas, ¿verdad? Que sí, es mi carácter, sí, mi forma de pensar, mi forma de todo eso, pues es un proceso desde que comenzó hasta el final. Dice que comenzó la buena obra, la va a perfeccionar hasta el día de Jesucristo. Pero lo que le quiero decirle es que no hay una doble vida.
1: Claro. O sea,
0: no puede haber una doble vida si Cristo llegó.
1: Hay un enfoque.
0: No puede estar con Dios y con el diablo. Claro. No puede estar con Dios y haciendo lo que te dé la gana. No, pues Dios no llegó. Dios no llegó. O Dios se fue hace tiempo y tú te crees que todavía está. Mira lo que dice aquí.
1: ¿Qué dice?
0: Ah, que llegamos a los 10,000. Mira, dice aquí que estamos 15, 16, llevo uno. Son 6. Espérate, se me fue la guagua. Sí.
2: Dios bendiga a Bamundi, que está
1: ¡Bamundi!
2: Mira, a coger el avión para Puerto Rico.
0: Faltan 40.
1: Dios te traiga con bien, papá.
2: Dios te bendiga.
0: Sí, 40, sí. No, Alfonso. Esto está bien. Sí, faltan 40 pesos para llegar a los 10,000. Ya. Estamos en 9,960.
2: Y por eso ¿cuánto falta? ¿Cuánto?
0: 40 pesos. Y por eso es tan importante que nosotros entendamos eso, hermano, que esto es una realidad y por eso hay que buscar a Dios. Ahora, claro, ahora esos cambios los ha hecho Dios, pero ha habido una parte que yo he tenido que poner.
1: Claro,
0: o sea,
1: claro,
0: yo empecé a buscar a Dios, yo empecé a orar, a ayunar, yo ayunaba toda la semana, yo oraba, hacía una vigilia todos los viernes yo solo, yo metido con Dios, cogí un hambre y una sed de la Biblia, eso era que yo me encerraba a leer, y después Dios me dio la bendición que había un cubano que cayó preso con un montón de chavos que tenía en comisaría y empezó a mandar a buscar libros, 40 libros, 30 libros de comentarios bíblicos. Y ese hombre era un lector de eso que te lee un libro en un ratito, esa gente que son bien lectores. Y eso el que terminaba de leer me lo pasaba a mí. Y hice de la Biblia y de la lectura de la palabra del Señor mi vicio. Y eso era leyendo y leyendo y toda la, y cuánto culto. Nosotros teníamos cultos de lunes a viernes, todos los días cultos en la galera. A veces en un día hacíamos 3 cultos en 3 galeras diferentes. Todo el día metido en eso. O sea, es cuestión de un cambio, de usted cambiar el norte. Y entonces ahora es Dios. Era todo el tiempo Dios y leyendo. Y la gente que tenían experiencia preguntándole. Y los que sabían de eso aprendiendo. Y me dediqué ahí. Pues gente se convierte. Entonces no van a la iglesia, van cuando le da la gana, oran cuando le da la gana. Entonces así los cambios no van a suceder. Los cambios van a la medida que tú te acercas a él, él se va a acercar a ti. Tiene que seguir acercando.
1: Mira, Catherine Acevedo, Alfonso, 20 por la aplicación.
0: Ok, 20, qué bueno. Faltan 20 para los 10. Mira.
1: La gente de Facebook están como medio tímidos.
0: Sí, es así. Eso pues pasó también con este hombre, Julito. Julito está.
1: Yo me acuerdo que Julito una vez se convirtió.
0: No, Julito una vez se enfermó de tanto ayuno y tanto ayuno. Julito tiene que hacer un balance.
1: Estaba bien.
0: Sí, porque uno le da esa hambre, querer buscar a Dios.
1: Bien motivado.
0: Una cosa, hermano. Eso es cuando Dios.
1: Mira, una vez iba para un culto para allá con nosotros, que íbamos para Recibo, y Julito iba por ahí para abajo por el expreso, y camino por el expreso, le dejan saber que tiene que un party. Digo, yo iba por un culto, el hombre estaba desconectado de todo.
2: Tacho, señor,
1: desconectado de todo, y tuvo que virar para atrás y meterse por ahí, comprar ropa, batallando, pero eso era un compromiso que ya tenía. Pero tú estabas viendo una intención del hombre hasta que se desconectó de todo.
2: Mira, la otra vez se convirtió en un rapero que estaba buscando de Dios, pero seguía cogiendo compromiso. Seguía cogiendo compromiso. Y así tú nunca vas a poder salir de
1: ese mundo.
2: Y no tan solo tú tienes que ser rapero para eso. Hay gente que sigue trabajando en los mismos lugares donde trabajan, lugares pecaminosos y todo eso.
0: Vendiendo cerveza.
1: Sí, que sigue alimentando lo que tú eras. Eso es.
2: Tú tienes que salir de todo eso.
1: Pero si tú te trabajas en una tienda por departamento y te conviertes, tienes que dejar el trabajo. Ay, hermano, la gente, hermano, busca justificarse.
0: No le busca 5 patas, claro. Tiene un rabo. La pata no es un rabo, no es una pata.
1: Claro, porque si fuera un sitio que tú fuera delictivo, pues tú no te deleitabas, no te afectaba en tu decisión. Pero hay lugares que sí, que hay movimientos que usted tiene que... Es obvio, hermano, es sentido común, hermano. Pero a veces nosotros queremos justificar las cosas, hermano. Y eso es muy simple. Usted se da cuenta que no crecen en el caminar de la vida de fe, no avanzan. Tú ves que saben mucho, pero no avanzan, no hay fruto, no hay resultado. Esa es la verdad. Y es que a veces son, tú sabes, contenciosos, rebeldes.
0: ¿Qué dice la Biblia? Que el que busca es el que... Allá.
1: Gloria al Señor. Mira, Brenda Liz Villegas, 40. se compromete para el viernes. Gracias, Brenda Lee. Y allá, Julito, tú tienes en tu chat ahí unas aportaciones. Mira,
2: le puso 50, tú lo pusiste.
0: Sí, sí, sí.
1: ¿Y alguien más?
0: Bueno, tenemos 10.090. Sí, sí, está ahí. Está la gente cooperando.
1: Mira, Alfonso, seguimos.
0: Sí, vamos a seguir porque ya son las 11:22.
1: Sí, sí.
0: Y vamos a traer un pensamiento de la palabra del Señor, una palabra que Dios,
1: gloria a Dios,
0: nos va a hablar el Señor a través de esa palabra. Quiero tocarle este punto muy importante, ¿verdad?
1: Con qué lindo el Señor.
0: Lo que estamos hablando, todo eso.
1: Sí, esta misma línea.
0: Porque mire, mire lo que pasa. Oiga esto. Quiero hablar en esta preciosa mañana de esta palabra que Dios me dio, ¿verdad? Gloria al Señor. Que tiene que ver, hermano, con nuestra forma de ver a Dios. Uh-huh. Nuestra forma de nosotros ver a Dios. Cómo nosotros trabajamos con Dios y cómo vemos a Dios. Uh-huh. Entonces, la pregunta de hoy es, el mensaje es una pregunta. ¿Cómo tú ves a Dios? Uh-huh. ¿Cómo 40. Tú lo ves? ¿Cuál es la manera de tú, qué concepto tú tienes de Dios? ¿Cuál es la percepción que tú tienes de Dios? 100 y 40, ¿verdad?
1: Eso es así.
0: 40 y 100. ¿Cuál es la percepción que tú tienes de Dios? ¿Por qué hago esa pregunta? Porque a veces la percepción que nosotros tenemos de Dios es conforme, oiga esto, a nuestro entendimiento. A veces el entendimiento que tú tienes de Dios no es correcto. A veces el entendimiento que tú tienes de Dios está basado a veces en un sentimiento. Ay, papito Dios. ¿Ve? Hay gente que dice, ay, papito Dios. Ve, un sentimiento. Ve, gloria al Señor. Papito Dios bueno. Amén. Dios bueno. Alábalo. Amén. Hay gente que el entendimiento que tienen, lo que entienden de Dios es algo como si fuera un humano, como si fuera un, ¿verdad?, un particular, un ser humano que tiene limitaciones. El entendimiento que tenemos de Dios muchas veces, amén, es la manera que vemos a Dios. Y por eso la gente dice, no, Dios no hace eso. Dios no hace eso. ¿Ve? Porque usted, el entendimiento que usted tiene de Dios, Dios no hace eso. El entendimiento que usted tiene de Dios, eso no es Dios. ¿Ve? El entendimiento que usted tiene de Dios es que Dios no puede estar en eso, que Dios no puede hacer eso, que Dios no es así, ¿ve? Uh-huh. El entendimiento que usted tiene de Dios, a veces usted le echa hasta lo malo a Dios, como si Dios te lleva a pecar. Hay gente que dice, porque tú sabes que Dios es así, que entonces a veces Dios camina por sendos misteriosos, ¿ve? Y ahí a veces metemos a Dios donde Dios no está, ¿ve? Porque es el entendimiento que tenemos. Exacto. Usted va a ver a Dios conforme a lo que usted entiende de Dios. Uh-huh. Amén, gloria al Señor. Y por eso, mire lo que dice la Biblia. Vamos al libro de Juan. El Evangelio según San Juan. Amén, gloria al Señor. Esto es algo, ¿verdad?, que necesitamos. Esa es
2: la idea que tú tienes de Dios conforme a lo que tú conoces de
0: exacto,
2: él.
0: Exacto, exacto. Uh-huh. Sí. Mire lo que dice el capítulo 4 del Evangelio según San Juan. Queremos usar esta palabra, amén, para dar el desarrollo a este mensaje. Mire lo que dice la Biblia. Capítulo 4, versículo número 10. Dice la Biblia, a la gloria del Padre, del Hijo y la comunión del Espíritu Santo. Amén. Amén. Dice, respondió Jesús, le dijo, si conocieras el don de Dios, ¿y quién es el que te dice, dame de beber? Tú le pedirías y él te daría agua viva. Gracias te damos, Señor, en el nombre poderoso de Jesús. Y te pedimos que nos hable y nos ministre conforme a nuestra necesidad en el nombre poderoso de Jesús. Amén, amén, amén. Y ese es el tema de hoy. Amén. ¿Cómo tú ves a Dios? Porque ahora mismito, esta mujer llega a este escenario donde está Jesús allí en el pozo de Jacob. Y llega esta mujer. Y dice la Biblia que Jesús le dice, dame de beber. Y dice la Biblia, ¿verdad?, que cuando Jesús le dice, dame de beber, ella, ¿verdad?, le responde al Señor. Cuando él le dice, dame de beber, pues mire lo que dice. Me pides, tú siendo judío, me pides a mí de beber, que soy mujer samaritana, porque judío y samaritano no se tratan entre sí. ¿Cómo está viendo esta mujer a Dios? Jesús, acuérdense que Jesús le dijo, si conocieras el don de Dios. Jesús era Manuel, Dios con nosotros. Le está diciendo, el don de Dios que le está hablando es él. Jesús es el don de Dios. Pero esta mujer tenía otro entendimiento. Esta mujer tenía otro entendimiento. Amén, gloria al Señor. Entonces, hay a veces que nosotros el entendimiento que tenemos de Dios es que Dios hace a sesión de personas y a veces no lo hablamos. A veces no lo confesamos, pero a veces entendemos como que Dios tiene niños preferidos, como que Dios tiene gente que Dios trata diferente, ¿veis? Y aunque no lo hablamos, amén, pero es el concepto que muchas veces tenemos, ¿ve? Que hay gente como que Dios los trata con privilegios que a otros no trata, como que Dios hace acepción de personas, como que tú sabes cómo es, tú sabes que es como aquí como Dios quiere, como tú estás, es como Dios quiere, ¿ve? Hay gente que es el entendimiento y así ven a Dios, ven a como es aquí como Dios quiere, como tú estás, es como Dios quiere, ¿ve? Hay gente que es el entendimiento.

0: que tienen de Dios. Ve que yo ayuno, pues si tengo ministerio, si no tengo ministerio, ¿para qué yo voy a ayunar si yo no voy a hacer nada? Ve, gloria al Señor, ve. Es el entendimiento que tienen. Hay gente que no conocen el don de Dios, no conocen. Lo que tienen es un entendimiento a base. ¿Cuál entendimiento que tenía esta mujer? Conforme a la costumbre. A la costumbre, a la costumbre, conforme a la costumbre. Ah, nuestros padres dicen que son allá, no, ustedes dicen que son acá. ¿Ve? Judío y no se tratan, y samaritano, ve, conforme a la costumbre. Hay gente que ven a Dios como una costumbre, amén, algo que tiene que ver con tradición, con por eso, hermano, gloria al Señor, por los rutinarios, es la manera de ver a Dios. Hay gente que ven a Dios como que yo soy samaritano, alábalo, y él es judío, gloria al Señor, ve, y como quien dice, ve, eso es allá, Dios. Yo soy la oveja negra, fíjate. Y tú lo ves que a veces dice, aunque Dios me tenga una chocita ahí en el cielo, yo ve, porque ellos es la forma de Dios.
1: Ellos se ven tan poquito. Sí,
0: ellos se ven como que Dios, hermano, realmente como tú ves a Dios. Porque ese es el problema. De la manera que tú veas a Dios, es que tú te vas a relacionar con Él.
1: Correcto.
0: O sea, si yo veo un ejemplo en Ángel, una persona, gloria al Señor, honesta, pues yo sé que cuando yo me comunique con Él, lo tengo que hacer con honestidad porque es un hombre honesto. ¿Ve? O sea, el concepto que yo tenga de ti, la forma de yo verte a ti es que es como voy a actuar contigo. ¿Ve? Gloria al Señor. Y así mismito nuestra relación con Dios va a ser conforme a cómo nosotros veamos a Dios. ¿Ve? Gloria al Señor. Por eso, ¿qué decía aquel que enterró el talento? Ah, conozco que tú eres... ¿Ve? Que le dijo, bueno, si sabes que yo soy...
1: Que
0: con
1: tú sigas, hombre,
0: lo que... ¿Ve? Era la forma de ver. Como que era fuerte, como que era que tú ciegas donde no siembra, conozco que tú eres duro, ¿ves? O sea, es la manera, hay gente que ven a Dios como un ogro, hay gente que ven a Dios como con un machete esperando que tú hagas algo para cortarte la cabeza. Hay gente que ven a Dios como un Dios que no deja pasar luna, que cualquier cosa rápido me va a bajar del caballo, que voy a perder el ministerio, voy a perder, ¿ves? Y esa es la manera de ver a Dios y así se relacionan. Y lo triste de eso es que como así tú te relacionas con Dios, así también tú enseñas para adelante. Hay gente enseñando tantas cosas que son contrarias a lo que es Dios, porque esa es la manera de ellos ver a Dios.
1: Son ideas de ellos.
0: Dime algo, Angelito.
1: Y fíjate, Alfonso, que estoy buscando por aquí, gloria al Señor, que dice en Mateo capítulo 16, amén, y les dijo a vosotros, ¿quién decís que soy yo?
0: Ajá.
1: Y él respondió Simón Pedro y dijo, tú eres el Cristo, el Hijo del Dios viviente. Entonces él le respondió, bienaventurado eres, Simón. Gloria al Señor. Pero fíjate que eso comienza el Señor preguntándole, amén, porque unos decían, tú eres Elías, otros decían, tú eres... Entonces el Señor le dice, ¿y quiénes ustedes dicen que soy yo? ¿Ve? Porque es como dice mi hermano Alfonso, es importante que usted tenga una idea clara acerca de mi persona. ¿Por qué? Amén. Porque conforme esa idea va a ser el trato que usted va a tener conmigo. Entonces, seguro, por eso que usted ve que hay gente que no se someten, hay gente que no se entregan en su totalidad, porque ese es el concepto que ellos tienen de Dios. Ajá. Hermano, no tienen, ¿verdad? No tienen esa idea clara de que Dios lo demanda todo, de que Dios lo pide todo, de que Dios lo llena todo, de que Dios sacia cada área, de que Dios se ocupa de cada área. Por eso tú ves que a veces batallamos en el aspecto económico, porque tú no logras entender que ese Dios que tú le sirves no tiene limitaciones económicas, hermano. Ve en el ámbito espiritual, amén, hermano, que dice, teniendo este sello, conoce Dios los que son suyos. O sea, hermano, el concepto que tú tengas de Dios, la idea que tú tengas de Dios, te va a llevar, amén, a tú de alguna manera identificarte con él a esa magnitud. Y esto es un tema tremendo, hermano. ¿Por qué? Porque por eso es que usted ve que hay gente que ve a un Dios tan chiquito. Ajá. ¿Ve? A un Dios tan pequeño, a un Dios tan limitado, un Dios sujeto a los padecimientos de ellos, un Dios que, amén, que está batallando con lo que ellos están lidiando. No, mi hermano, y eso es un Dios totalmente a su manera. Y conforme a lo que decía mi hermano Alfonso ahorita, también tú ves que establecen un Dios de acuerdo a su criterio, un Dios extremista. Ajá. Que muchachos, está Dios, están ellos viendo demonios todo el día y están ellos. No, mi hermano, y ese es el concepto que la gente tiene de Dios. Pero, hermano, si usted logra entender, no es que la gente cambie, es que la gente madura. Y una vez la persona va madurando en el conocimiento con relación a lo que es Dios para ellos, hermano, su mente va siendo transformada. su conocimiento, amén, la idea de ver a Dios va cambiando. Entonces, su relación con Dios va madurando, hermano. Y yo creo que esto es algo, ¿verdad?, que el Espíritu de Dios tiene que tratar.

0: con nuestra vida, ¿para qué? Para que seamos transformados en el espíritu de vuestra mente. Dímelo, Julito.
1: Gloria a Dios. Y ese es el concepto que tú tengas, ese es de la manera que tú te vas a relacionar con él, de la manera que tú vas a enseñar, la manera que tú vas a tratar con él. Los otros días yo estaba hablando con una persona que dice, ah, pues si Dios es el Todopoderoso, ¿por qué no cambia el corazón de mi esposa? Y yo, mira, lo que pasa es que muchas veces, a veces Dios sí, Dios es todopoderoso y Dios puede hacer cualquier cosa, pero lo que rompiste tú lo debes de arreglar tú, con las acciones tú lo haces tú también, porque Dios también pide de parte, ¿verdad? Dios también le pide a uno. Eso nosotros no podemos dejarle todo el trabajo a Dios. Y sabe una cosa, hermano, que cuando tú miras esto, la palabra dice que cuando yo era niño hablaba como niño, cuando era hombre, ¿verdad? Pues dejé lo que era de niño. Y ya entonces se acabó lo que es la ignorancia. Y hay gente que le sirven a Dios, pero con ignorancia. Claro. Y tú no puedes servirle a Dios ¿verdad? Ajustándolo a la manera tuya, sino que tú eres el que te tiene que ajustar al Señor. Y eso es algo que la gente viene con sus propios conceptos. Yo vine con unos conceptos acá míos de cómo era el Señor, de qué eran las cosas que yo, de cómo era que yo tenía que hacer. Pero cuando vine aquí me di cuenta que era totalmente diferente. Entonces cambié el concepto, hermano. Porque el concepto, tú ves la gente perdido, tú ves la gente viviendo vidas liberales, como estaba diciendo el hermano, cantando rap todavía, ese es el concepto. Ellos piensan que Dios anda engorrado como ellos.
0: Que Dios le hace falta eso para hacer lo que tiene que hacer con la gente.
1: Sí, ellos eran delincuentes en el mundo, ahora Dios enganchó una pistola para defender la causa de ellos y todas esas cosas. Pues ahora no es, o sea, tú te tienes que dar cuenta que no es así, hermano. No es así. Antes tú orabas para que Dios matara a los enemigos y eso no es así. El concepto que tenía Jacobo y el Juan cuando iban por ahí, Señor, para que les caiga fuego. No, ese es el concepto que tú tienes mío, pero eso no es así.
2: ¿De qué espíritu soy vosotros?
1: ¿De qué espíritu soy? Yo vine a ganar las almas. Yo vine aquí a hacer una cosa diferente a lo que al concepto tuyo. Y eso es lo que pasa, que cuando venimos aquí nos enteramos de que el concepto de Dios no es igual que el de nosotros, pues lo soltamos, porque cada cual tiene su propio Dios, cada cual quiere hacer su propio asunto.
2: Mira, cuando yo oigo estos artistas que se convierten, pues eso es fulano, eso es esto, yo le sirvo a Dios, yo tengo mi relación, mire, no sea guasimillero. Aquí usted no le puede servir a Dios como usted le dé la gana. Aquí nadie le puede servirle a Dios como yo quiera servirle a Dios. A mí nadie me tiene que decir a mí, yo tengo una relación personal. Usted no tiene relación con nadie. Amén. Usted no puede tener, o sea, usted no puede hablar conmigo como le dé la gana usted hablarme. Amén. Usted no puede tener una relación conmigo como usted le da gana tenerla. Amén, gloria al Señor. Ve, igualmente, usted no puede tener una relación con, ahora mismo tú no puedes tener una relación con tu mujer como a ti te dé la gana. Amén. Tú no puedes tener una relación con tu familia como a ti te dé la gana. Amén. Tú tienes que tener una relación conforme a lo que ellos son, lo que ellos representan para ti, lo como tú los amas. Amén. Lo que ellos son, ve, gloria al Señor. Y igual con Dios, tú no puedes tener una relación como a ti te dé la gana. A mí no tiene que decir, amigo, yo tengo que buscar a Dios, tengo una relación personal. Pues quiero decirte que tú no tienes ninguna relación con Dios. Aquí tú no puedes tener relación con Dios como a ti te dé la gana, hermano. Y por eso, mira. Número dos, tú vas a ver a Dios conforme a tu entendimiento. Número dos, tú vas a ver a Dios muchas veces conforme a tu experiencia. Hay a veces que tú ves a Dios conforme a tu experiencia, pero tu experiencia no es universal. O sea, tu experiencia no es ley. Hello, se oye. Tú no puedes hacer de tu experiencia una doctrina.
0: Eso es así.
2: Tú no puedes hacer de tu experiencia un nombre para Dios. Tú no puedes añadirle otro nombre a Dios por la experiencia que tú tuviste. O sea, es bueno que la gente sepa eso. A veces tú estás viendo a Dios conforme a tu experiencia.
0: No se puede doctrinar a los demás por una experiencia.
2: Por una experiencia que tú tuviste. No, Dios es así. No, Dios no es así. Dios lo hizo así contigo porque tú eres un cabezón. Alábalo, ve. Dios lo hizo así contigo porque esa es la manera de Dios tratar contigo. Exacto. Pero no quiere decir que Dios es así. Ve, gloria al Señor. Dios, mire, hermano, hay gente que ven a Dios conforme a su experiencia. Y por eso tú ves que no reciben. Ah, mi, nadie me puede hablar de Dios porque yo tuve una experiencia. No, pero tú no puedes hacer de tu experiencia una ley. La experiencia tuya la tuviste. Mire, hermano, yo tengo un hombre que es pastor. Y, ¿verdad? Ese hombre, no voy a decir el nombre, pero ese hombre es pastor. Ese hombre murió en un overdo. Ese hombre murió en un overdo. Oiga esto que le voy a decir. Ese hombre murió en un overdo. Y ese hombre comenzó a subir, en vez de bajar, tú sabes que casi siempre la gente cuando dicen la experiencia esa que tienen que van descendiendo. No, ese hombre empezó a subir en la experiencia. Y subir, y subir, y subir. Y cuando él empezó a subir, él era apartado. Y él empezó, Señor, dame una oportunidad, dame una oportunidad. Y en un momento que se detuvo de subir, alguien le dijo, Dios te va a dar una oportunidad. Pero antes, gloria al Señor, de seguir subiendo, ¿verdad? Él le estaba pensando en la misma visión, Señor, pero yo estoy subiendo y sigue subiendo, y en otro pare se sube y el Señor, él le dice, Señor, dame una oportunidad, le dice, vuelve y dice, Señor, dame una oportunidad, Señor. ¿Tú sabes lo que había pasado? Que antes de ese hombre, oye eso, antes de ese hombre tener esa overdose, él estaba frente a una iglesia y una anciana le dijo, entra para acá, lo invitó para entrar, no, yo voy para allá, que no quiso ir. Cuando él le dice, Señor, dame una oportunidad, Señor, el Señor le dijo, yo te la di anoche. O sea, que aquella viejita invitando a aquel hombre para adentro era la última oportunidad de vida que Dios le estaba dando a aquel hombre. Y ese hombre, el Señor, y siguió, de momento empezó a descender, ahora era para abajo, en la visión, en la experiencia que Dios le dio. La cuestión fue que abajo empezó a escuchar voces riéndose de él y una risa burlona, esto y lo otro, y él seguía pidiéndole a Dios, Señor, si tú me das una oportunidad, yo te voy a predicar, yo voy a dedicarme. Hermano, ahora mismito, pues ese hombre tuvo esa oportunidad. Dios le dio, lo volvió, lo trajo a la vida. Ese hombre ahora mismito es un pastor de una iglesia tremenda. Y ese hombre, ese es el testimonio de ese hombre. Pero tú no puedes hacer de eso un... Claro. Tú no puedes hacer de eso porque Dios le dio la oportunidad a él. Tú no puedes hacer de que Dios le va a dar la oportunidad a todo el que tenga esa experiencia. O sea, hay gente que están viendo a Dios conforme a su experiencia. Y hay cosas que tú hiciste que tú no las hiciste correctas y te salieron bien. Entonces, ¿por qué te salieron bien? Por la misericordia de Dios, no fue que tú lo hiciste bien. ¿Ve? Entonces tú no puedes ver a Dios conforme, porque no te mató, tú te crees que Dios no mata. Alábalo si puedes. Porque Dios no te hizo nada, tú crees que no, Dios no hace nada por eso. ¿Ve? Porque tú crees que porque aquel cayó en adulterio y Dios no lo mató, o Dios no, tú te crees que Dios no lo hace. Entonces, esas son la gente que cuando tú le predicas y le trae algo diferente a lo que ellos han experimentado, no lo reciben. Se convierten en el odre viejo, que no recibe el vino nuevo porque lo echan a perder. Hay gente que empiezan a pelear con lo nuevo porque ellos están viendo a Dios por la experiencia que ellos tuvieron. Hermano, y por eso es que se quedan inmaduros. Por eso es que tú los ves que se quedan predicando basofia, predicando cosas que no tienen que ver con salvación, y se quedan inmaduros porque nunca están abiertos a aprender. Porque ellos ven a Dios conforme a su experiencia. ¿Ve? Gloria al Señor. Entonces, hay gente que tienen que oír esta palabra. ¿Cómo tú ves a Dios? Porque tú no puedes ver a Dios por tu experiencia. Tú tienes que ver a Dios como Dios realmente es. Por eso es que ella le dijo, mira lo que le dijo. Ven acá, pero nuestros padres dicen que es aquí, te dicen que es allá. Eso está hablando de una experiencia. ¿Ve? De lo que ellos han vivido. Es la experiencia. Mira cómo le dice, tacho, tú no tienes con qué sacarla, el pozo es hondo. Ve, a base de experiencia, claro, ella,
1: de lo que ella conoce,
2: amén, por lo que ha experimentado. Ve, acaso tú eres mayor que nuestro padre Jacob. Ve, por la experiencia que ella ha tenido, ella se siente tan, porque hermano, cuando esta mujer va a esa hora a buscar agua, es porque esta mujer era una vergüenza. Esta mujer había tenido 5 maridos, según la historia, claro, bíblica, claro. O sea que esta mujer gozaba, sufría de una vergüenza,
1: de una mala fama,
2: ¿ve? Y ella iba cuando nadie estaba, para que nadie. Entonces, al ver que alguien se interesa a darle agua, a que el que beba de esta agua no volverá a tener sed, y cuando a veces ve a alguien interesado, pues entonces ella lo está midiendo a él conforme a su experiencia, ¿ve? De las malas experiencias que ha tenido, porque lo está viendo como un hombre. Hay gente que ven a Dios como un hombre natural. Que Dios piensa como nosotros, que Dios actúa como nosotros, amén. Que el carácter de Dios es como el de nosotros.
1: Es pana mío.
2: Sí, es mi mami, a mí, ese es mi pana, amén. Que Dios piensa como yo, ¿ve? Que Dios juzga las cosas como yo las juzgo. Que si es malo para mí, es malo para Dios, ¿ve? Que si es bueno para mí, es bueno para Dios, ¿ve? Hay gente que ven a Dios como si fuera un ser humano, pero es a base de la experiencia vivida como ser humano. Hay gente, mire, hay gente que no le pueden decir a Dios padre. ¿Por qué? Porque su padre la violó, porque su padre abusó de él, y tienen eso metido en su... Y no ven a Dios como padre, lo ven como Dios, pero como padre se le hace difícil, ¿ve? Y ven a Dios como un... Pero no lo ven como un Dios que lo ama, que porque a mí no me dieron amor. Exacto, a mí no me dieron amor, a mí. Entonces ven a Dios como por allá algo. Por eso él le dijo, ¿cómo es que le dicen en el libro de Isaías que dice, ya no me dirás Ishi, sino Señor, algo así? Porque lo veía... ¿Cómo es?
1: Baali.
2: Baali, sí, como señor. No, quiero que me veas como, como padre, ¿ves? Gloria al Señor. Como un esposo, ¿ves? Gloria al Señor. Que es algo más íntimo, ¿ves? Pero es hay
1: gente. El concepto que él quería que adoptaran.
2: Exacto, adoptaran. Que no lo vieran como un Dios por allá. Ajá. No, no, como un padre, como un esposo, como algo muy ligado. Pero hay gente que ven a Dios como un Dios que es un juez. Está loco por meterte preso, alábalo. Un juez que está fiscalizándote todo lo que tú haces, un fiscal que está pendiente a todo. O sea, él está guardando tu salida y tu entrada, no para ayudarte, sino para juzgarte, para está esperando que yo piense mal, para enseguida darme un cantazo. Por eso tú ves que cada vez que pasa algo, que habré hecho yo mal.
0: Que la primera dificultad la relacionamos con pecado, con haber desagradado a Dios. Y fíjate, hermano, que el trato de Dios, si con algo estaba chocando, hermano, en la vida de esta mujer, era con sus experiencias, hermano. Ajá. Con lo que ella había vivido, con su trayectoria, con lo que había en el interior. Y fíjate que Dios, tratando con ella, lo que quería era llegar a la raíz del asunto, hermano. Llegar, amén, a que ella pudiera ser transformada, amén, desde el interior. Gloria al Señor. Por eso usted ve, hermano, que primero tiene que tratar con la idea de ella, con el concepto de ella, con lo tradicional en ella, hermano. Por eso usted ve que después le dice, 5 maridos ha tenido, el que tienes ahora no es tuyo, porque tuvo Dios que tratar con el interior de ella para que ella se abriera, hermano. Para que ella reconociera que esto no es cualquier hombre, como decía Alfonso. Tú estás viendo como un hombre. Ajá. Y lo estás viendo de acuerdo a tu limitación y lo estás viendo de acuerdo. Pues Dios tiene que romper con eso, con ella, dejándole saber. O sea, yo conozco tu vida. Yo sé, amén, de qué, amén, en qué área tú estás falto. Yo conozco tus zonas vulnerables. Gloria al Señor. O sea, Dios se muestra, amén, delante de ella como soberano, Dios todopoderoso. O sea, yo conozco tu acostar, yo conozco tu levantar. Gloria, Dios sabe todas las cosas, Dios soy soberano. Bendito sea el nombre de Jesús. Entonces ahí que, y fíjate, ¿y a dónde se va ella de nuevo, hermano? A lo que ella acostumbra, hermano. Gloria, dice, bueno, nuestros padres dicen que es en este monte. ¿Dónde tú dices? O sea, ella teniendo una crisis espiritualmente hablando, hermano, un déficit espiritual, viene y lo parcha con otra tradición más, hermano. ¿Por qué? Porque ¿qué relación tú puedes tener con Dios cuando tú tienes una vida en un desorden, hermano? ¿Se oye o no se oye? ¿Qué relación tú? ¿Tú no has escuchado gente? No, que si yo cuento con Dios todo el tiempo. Y yo, no, que si Dios para aquí, Dios para allá. Y tú dices, este hombre vive la vida desordenada, vive a fuego. Y no, que si Dios para aquí, Dios para allá. ¿Me está entendiendo, hermano? Como si Dios fuera cualquier cosa. Entonces, una mujer que está viviendo una vida fuera de un orden totalmente. Entonces dice, ¿dónde es que se debe adorar? Es que tú adoras lo que no sabes. Tú adoras lo que no conoces. O conocer es relacionarse, hermano. ¿Ves? Dios le está diciendo, tú no te relacionas con Dios. ¿Ves? ¿Por qué? Porque es que si se relacionara con Dios, no tuviera esa conducta, hermano. Si Dios se lo hubiera revelado, no tuviera esa conducta. ¿Ves? Entonces, esto puede chocar fuerte, sonar fuerte, pero es la realidad, hermano. ¿Por qué? Porque es el concepto que tú tienes de Dios, que Dios está limitado a ciertas áreas en tu vida, pero tú nos has abierto de par en par. Eso. Para que Dios lo llene todo, para que Dios transforme todo, para que Dios cambie todo, para que Dios ponga toda nuestra vida en orden, hermano. ¿Ves? Entonces, por eso es que Dios tiene que llegar a la interioridad de esta mujer, para que ella logre abrirse, hermano. Porque cuando ella va a testificar, ¿qué dice? He conocido un hombre que me ha dicho toda mi vida. He conocido un hombre, muchacho, que me prendió la luz. Aleluya. Y vio lo que era y lo que no. Todo lo ha visto. Bendito sea el nombre de Jesús. Amén. O sea, te dé cuenta que el entendimiento de esta mujer cambió. O sea, no es lo que yo conocí. No es la idea que yo tenía. No es el concepto que yo tenía. Dios ve más allá. Amén, hermano, díselo, Julito.
1: No, y ella cuando estaba ahí en ese momento, lo que ella estaba era disfrazándose.
0: Claro.
1: Porque ella iba una hora para que nadie la viera y ella tenía una apariencia. Pero cuando el Señor le dijo lo que verdaderamente es, dice, me parece que tú eres el profeta. Yo, ven acá.
0: Tiene algo espiritual.
1: ¿Quién te sopló eso? ¿Quién te choteó? ¿Quién me tiró al medio? No, lo que pasa es que Dios conoce los disfraces de la gente, Dios conoce todos los conceptos, Dios conoce todo lo que la gente piensa dentro de sí. Por eso es que él cuando vio a los fariseos les dijo, ustedes son publicanos, yo y esos pecadores, y él le dijo, yo sé lo que ustedes cavilan en su corazón, yo sé cuál es el disfraz de ustedes. Pero cuando el Señor lo descubre, entonces ella pues bendito, tuvo la humildad de entonces reconocer, sacar las cartas que tenía bajo la manga y decirle, no, ya, me cogiste, me pillaste, aquí estamos. Mira, pero ayuda a mi incredulidad porque los padres dicen que es allá, otros dicen que es allá, encamíname. Yo estoy dispuesto a quitar mi concepto para meterme en el tuyo. Y eso es lo que el Señor está buscando, verdaderos adoradores que le busquen en espíritu y verdad. Ese estribillo, un montón de gente lo dicen por ahí, ¿no? En espíritu y verdad. En espíritu y verdad, hermano. Cuando está hablando de espíritu, tú no tienes que ser pobre de espíritu para meterse en la voluntad de Dios. Y cuando habla de verdad, está hablando de la verdad, que es Cristo. Está hablando de la palabra del Señor.
0: De transparencia, de honestidad, de sinceridad.
1: Seguro, por eso es que Pablo dijo, yo, mi oración por Israel es por salvación. Pero yo le doy testimonio de que ellos, tacho, en espíritu, tremendo, pero no conforme a ciencia, porque ellos tienen su propia justicia, su propio concepto, su propia modo de perdonar, su propio modo de ser. A ellos le bajan el dedo a que ellos quieren, le suben el dedo a que ellos. Eso es así, hermano, eso es así, y Dios tiene que romper con eso.
2: Mira, número 3, oiga esto, le hablamos del entendimiento. Hay gente que ven a Dios conforme al entendimiento, hay gente que ven a Dios conforme a su experiencia. Y número 3, hay gente que ven a Dios conforme a sus emociones. Ven a Dios, si están contentos, Dios está con ellos. Si están tristes, no está con ellos.
1: Dios me abandonó.
2: Conforme a sus emociones. Me parece que tú eres profeta. Alábalo. Amén. Ve la emoción. A veces vemos a Dios conforme a la emoción. Me hizo sentir bien, ese hombre es bueno.
1: Por lo que me habló, por lo que
2: sí,
1: me habló.
2: Dios es bueno, Dios me hizo. Yo me siento tan tranquilo. Ve, gloria al Señor. Hay gente que ven, a mí me gusta ir al templo porque allí me siento relax. Me siento relax, alábalo. Y me gusta cuando cantan, porque cuando cantan me gusta. Ay, ve, sabe. Porque ven a Dios conforme a las emociones.
1: Me elevo.
2: Sí, conforme a las emociones es que ellos ven a Dios, ¿ve? Si ellos se sienten de una forma afligida, pues Dios no está con ellos. Amén. Ay, si ellos se sienten tristes, es porque Dios los abandonó. ¿Ves? Si ellos se sienten acongojados, ay, ¿qué estará pasando? Porque Dios, ay, yo no sé, como que yo siento que Dios, ¿verdad? Que no, porque tú estás dejando de llevarte por las emociones. Amén. Si se siente alegre, pues Dios está conmigo. Siento el gozo del Señor. Amén. Siento el gozo del Señor porque está contento, ¿ves? Pero tan pronto la mujer le dijo que fregara, dijeron, ya se metió el diablo aquí. Pues se metió el diablo aquí. Entonces, sí, ya no, acá vacilando. Entonces, ¿qué pasa? Y así, hay gente que lamentablemente ven a Dios conforme a sus emociones. Y hermano, y tratan a Dios, el trato de ellos es con las emociones. Si están contentos, oran. Si están tristes, Dios, Señor, yo voy a acostarme a dormir mañana. A ver, porque es verdad, hermano. Y esa es la manera de ellos ver y tratar a Dios conforme a las emociones. Y número 4, tú sabes conforme a que nosotros a veces vemos a Dios, conforme a nuestro carácter. Si tú eres un guillú, tú te crees que Dios es un guillú. Si tú eres un malcriado, tú te crees que Dios es un malcriado. Por eso es que yo respeto, por eso es que yo defiendo la santidad. ¿Sí?
0: Mira,
2: tú eres
0: un malcriado,
2: alábalo.
0: Y que dice, no, que él se azotó ahí en el templo con la
2: vara. Sí, con la vara.
0: Hecho, con la,
2: sí, el, y tú ves que ese es el tema de ellos. No, conforme a su carácter, ellos ven a Dios.
0: Hermano, la única experiencia con Jesús con relación a eso, cuando amonestó en el templo, fue esa. Y esa es la doctrina de ellos.
2: Sí, no, y por eso tú ves, hermano, por eso tú ves que hay gente que como es conforme a su carácter,
0: claro,
2: y a veces ellos son flojos de carácter, ellos creen que Dios también mide las cosas con la flojera de ellos.
0: Eso
2: bendito, no le diga nada, porque no Dios no hace eso, Dios no te pone en vergüenza. Dios, ve, porque ese es tu carácter.
0: Exacto.
2: Igual que si tú eres violento, tú te crees que Dios es violento, tu carácter es violento, y dices, chacho, Dios mata a cualquiera. ¿Tú ves? Ve, y mucha gente que predican santidad es por su carácter. Y yo le voy a decir con honestidad, hermano, mucha gente que predican la santidad que ellos predican, tú lo que estás mirando, lo que están predicando es su carácter. Se están predicando ellos mismos.
0: Ay, ay, ay.
2: Porque esa es la manera de ellos ver a Dios. Por eso tú ves que todos los mensajes de ellos son a cantazo limpio y todo tiene que ver con el infierno y todo tiene que ver con que Dios... O sea, ellos no se consideran a ellos mismos.
0: Y santidad sin misericordia.
2: Exacto, porque ese es su carácter. Su carácter. Es como ese hombre, un pastor que yo conozco, que tiene un problema de carácter. Y ese problema de carácter que él tiene, él no reconoce que su problema es el carácter.
0: Y nadie soporta.
2: Es que yo soy así, es que yo soy así, ¿entiendes? Es que yo hablo la verdad. No, porque Dios no es así. Dios no es así. Dios, busca la Biblia, busca a Jesús a ver si Jesús. Mire, a veces Jesús, ¿qué dice la Biblia? Amén. Jesús enmudeció, hermano, enmudeció. Y podía decirle, Jesús podía decir cualquier cosa y la gente caía en patas arriba. Y Jesús tranquilo, amén. O sea, no se defendió, no abrió su boca. Y no, aparece el carácter. Entonces, tú ves a Dios conforme a tu carácter. Y si tú eres flojo, pues tú ves a un Dios flojo. ¿Ves? Y si tú eres un carácter fuerte, pues tú ves a un Dios como un Dios fuerte, como yo. Por eso es que yo, no me le quedo callado a nadie, pues yo compré la verdad y no se la vendo a nadie, ¿ves? Porque esa es tu personalidad, ese es tu carácter. Entonces, no, tú no puedes ver a Dios conforme a tu carácter. Tú tienes que ver a Dios tal como es Dios. Amén, como es Dios, Dios. Por eso fue que Cristo vino aquí a revelar al Padre. Amén, que vieran quién era el Padre. Ve, gloria al Señor. El que me ve a mí, ve al Padre. Alábalo si puede, ve. Y por eso, que sean uno como tú y yo somos. Ve, gloria al Señor. Modelando todo el tiempo, hermano. Y realmente ese es el problema que estamos teniendo. Por eso ella, ¿verdad? Gloria al Señor, conforme a su carácter, conforme a lo que ella pensaba, pues ella creía, pero es que tú no tienes con qué sacarla. Pero es que tú sabes, ¿verdad? No se trata. Entre judíos y samaritanos se tratan entre sí, su carácter, su. Entonces nosotros, por eso es que a veces Dios te habla y tú no recibes lo que Dios te habla, porque no cuadra con tu carácter, claro. Con tu personalidad, ¿no? Claro. Ya, eso no puede ser para mí, tú entiendes, Dios habla conmigo, tú sabes, Dios, yo tengo mi forma de que Dios habla conmigo, ¿no? Ese es tu carácter, esa es tu manera, amén, de percibir a Dios. Y nosotros no podemos, aquí no hay manera de percibir a Dios, aquí hay que mirar a Dios como Dios es, amén. O sea, dice la Biblia claramente, hermano, que Dios quiere que nosotros seamos llenos del conocimiento.
0: Amén.
2: Que nosotros debemos conocer a Dios, porque el pueblo que conoce a su Dios se esfuerza y actúa. Si yo conozco a Dios como Dios realmente es, mi relación va a ser correcta con Dios. Yo necesito conocer a Dios correctamente como es Dios para yo tener una relación correcta con Dios. Por el no tener un conocimiento correcto de Dios, a veces mis oraciones lo que hacen es ofender a Dios. A veces mis oraciones están en contrariedad del carácter de Dios. A veces yo le estoy pidiendo a Dios cosas que Dios no da, que Dios no las hace. Amén. Porque yo las estoy pidiendo, amén, conforme a lo que yo entiendo de Dios. Amén, conforme a mi carácter. Señor, hazme justicia. Señor, yo quiero que Él le pase lo mismo que me ha pasado. No, Dios no trabaja así, varón. Dios no trabaja así. Dios no está para satisfacer tus iras y tus enojos. Ve, gloria al Señor. Y a veces tú estás pidiendo cosas que no, que ofenden a Dios, porque no, ese no es Dios. Tú tienes un entendimiento erróneo de Dios. Por eso necesitamos conocer. Mira, yo tengo un libro en casa. Yo regalé muchos libros, pero en uno de los libros yo me quedé en un libro que habla, ¿verdad?, de la oración. Y mira cómo dice él. Me gustó ese libro, porque ese libro lo que te enseña a ti es que cuando tú oras, si tú vas a orar en la voluntad de Dios, tú lo que tienes que orar, lo que Dios dice, que tiene que suceder. O sea, tú tienes que orar conforme a la voluntad de Dios. Un ejemplo. Dios dice que nosotros tenemos que perdonar a los que nos ofenden. Pues la oración mía tiene que ser, Señor, quita todo lo que pueda imponerse a que yo perdone a los que me ofendieron.
0: Exacto.
2: ¿Sabes? Todo el tiempo la oración tiene que ser para que se cumpla lo que Dios
0: lo
2: dijo.
0: Que Dios estableció. O sea,
2: esa es la oración de nosotros. La oración de nosotros tiene que ser, se haga tu voluntad.
0: Amén.
2: Aquí en la tierra como en el cielo. Ve, gloria al Señor, que se haga. Entonces mi oración tiene, pues imagínate, entonces, cuando él dice que venzas con el bien el mal, y tú le estás diciendo a Dios que le haga mal al que te hizo mal.
0: Y fíjate, Alfonso, que tú hablabas de eso y viene a mi memoria, yo lo compartí aquí, un hermano que me llama en la tarde, me llama y se escuchaba llorando, enojado. Y dice, yo estoy molesto con Dios, Dios me desilusionó. Y yo, ¿pero qué pasó, varón? ¿Qué pasó? Tacho, un hombre me acaba de faltar respeto ahora mismo frente a mi esposa. Tacho, poco le faltó para darme. Tacho, me magó para darme y todo. Y yo le digo, pero ¿y cuál es tu coraje con Dios? Tacho, que Dios no hizo nada. Que Dios no hizo nada. Y que tú querías que Dios le diera una galleta al tipo. Y es que tú querías, varón. No, varón, que ese hombre me faltó el respeto frente a mi esposa, me amagó. Y yo le dije, ¿y qué tú hiciste? No, bajé mi cabeza y me fui. Y yo le dije, varón, pues tú hiciste lo que tenías que hacer. Y yo te pregunto, ¿y tú antes cómo era? Tacho, antes, varón, a mí lo que me gustaba era el boceo. Yo conmigo hubiera peleado. Y yo dije, pues ahí está, varón.
1: Pensaba que Dios
0: estaba ahí.
1: Boceaba también.
0: Dios estaba ahí, porque si te cogen otro tiempo, todavía aquí se estuvieran peleando. Pero más sin embargo, Dios te aguantó las manos, Dios no te dejó fallarle. Dios estaba ahí guardándote, pues no te dejó tirar un golpe, bajaste la cabeza y te fuiste. Eso era lo que tú tenías que hacer. Entonces Dios, es verdad, varón, es verdad. Porque es lo que está diciendo Alfonso, es el concepto que tenemos. No solo el ministro lo de fregar. Mira, sí, eso, ese es el concepto que tenemos.
2: No te dejes, Ale, no te dejes.
0: Ese Ese es el concepto que tenemos. Ay, Dios mío.
2: No, ya es así. Dime algo.
0: Ese es el concepto que tenemos, hermano, de acuerdo a lo que nosotros queremos que Dios haga. Seguro. O sea, nosotros estamos esperando, como decía Alfonso, ¿no? Dayo, que yo estaba esperando que Dios hiciera. No, mi hermano, porque Dios no es así. Dice los bolitos.
1: No, y eso es, y el peligro es cuando uno tiene un micrófono encima. Cuando uno tiene un micrófono en la mano, eso es un peligro. Gotcha, porque ahí es donde tú vas a coger todas tus predicaciones, van de acuerdo a tu forma de ser,
0: gotcha,
1: a tu carácter, ¿verdad? El carácter donde nadie te soporta, por eso entonces la gente ya no te respalda, por eso entonces la gente ya no quiere ir para los cultos, ya no quiere esto, ya no quiere estar en el movimiento tuyo, porque todo el tiempo es a palo limpio, todo el tiempo es un problema. Y
0: con actitudes,
1: y hay que arreglarse, hermano. Tú tienes que ver las cosas, o sea, con el concepto, porque el modelo para tú seguir, Pablo mismo dijo, ser imitadores de mí como yo de Cristo, y Pablo era un asesino. Pablo sí que era malo, ese sí que mataba a cristianos y hacía de todo, pero ahora él adopta el carácter de Cristo y dice, ya no vivo yo, ahora vive Cristo en mí.
0: Amén.
1: ¿Y cómo es Cristo en mí? Porque él vino a salvar las almas, es lo que te está diciendo, deja tu carácter y toma el mío.
0: Y fíjate, Julito, que dice, vive Cristo, Cristo es el sacrificado.
1: El sacrificado y que resucitó, que viene ahora con la bendición.
0: La imagen de Cristo, hermano, es el cordero inmolado. Eso es. ¿Ve? Que ya no vivo yo, ahora vive Cristo. Ese sacrificio se efectuó en mi vida. Yo soy partícipe de ese sacrificio, de ese nuevo nacimiento, de esa nueva criatura. Entonces, hermano, de modo que si alguno está en Cristo, nueva criatura es. Oye, las cosas viejas tienen que pasar, hermano. Entonces, seguimos mirando a Dios de acuerdo a la mentalidad de nosotros. Y seguimos siendo guapos, y seguimos siendo gamos, cristianos, y seguimos.
1: Y ahora mismo, él vino a los suyos y los suyos no le recibieron, y él sabía eso. Y él como quiera fue. ¿Entiendes lo que te digo?
0: Mira, hermano, nosotros.
1: Y él perdonó en la cruz, perdonó para abajo.
0: Hubo una persona, hermano, que ¿verdad? Que estos muchachos tenían grande estima, se crió con ellos. Entonces estaba pastoreando una iglesia por allá en Estados Unidos. Y nosotros fuimos, hermano. Esto él fue y fuimos allá a predicar allá el hermano Tachi, allá en el altar, así torcido, así para el lado, y de allá así y yo, ay, mi madre, yo decía en mi mente, ay, Dios,
2: estamos en Llorén en Torre aquí.
0: No, yo di este tipo. La cosa fue que esto él predicó, gozamos esto y lo otro. Cuando terminamos, esto me dijo, ¿qué tú crees? Y yo le dije, ese no se ha convertido todavía. Ese está crujito todavía. Yo no sé cómo ese hombre está pastoreando. Eso es un gantel cristiano todavía. Hermano, ¿dónde está ahora mismo? En la droga. No, es que metiéndose porquería.
2: No.
0: O sea, hermano, a veces nosotros justificamos. El carácter de nosotros se tiene que morir, hermano. Se tiene. No es que hay opciones. Es que se tiene que morir, hermano.
1: Ay, Dios mío.
0: ¿Dónde tú vas? Está bien.
2: Sí, mete mano.
0: Acuérdate que viene el aniversario y estamos pero peleando mucho. Un vuelo ahí.
2: Sí. No.
0: Mira, ¿qué es esto? Mira para eso. Pero mira, vente tú, Ale, que tú eres el funcionario.
2: Sí, están las cámaras de
0: televisión. Mira, no, pero Ale es la figura ahí. Mira cómo el Senado reconoció la labor de la Fundación Ariel. El Senado reconoció la labor de la Fundación Asriel y recibimos una míralo aquí, un reconocimiento.
2: Una proclama aquí, un reconocimiento
0: ahí de ay santo, mira como que mira me quedé.
2: Oye, como el fíjate, oye, como está fluyendo eso.
0: Rabacuco, ¿oíste?
2: Sí.
0: Gloria al Señor. Así que mira, nos gozamos.
1: Stickers, son stickers.
2: Mira, Julio. Era Julio que dice que le.
1: Mío, ¿qué le pasa a este?
0: Gloria al Señor.
2: Acá hay algo raro, dice.
0: Chico, ¿está en serio, piña? Ah, mira, ahí están las imágenes. Ok, ahí están las imágenes de mi hermano Ale. Ale, ven por acá, chico, no tenga de esto.
2: ¿Dónde están las imágenes?
0: Mira, aquí en Facebook están saliendo. Lo que pasa es que eso estaba como loading. Ahí está mi hermano Ale. Ale, explícalo ahí, compártelo ahí.
2: Sí, comparte ahí.
3: Pues mira, hoy, ¿verdad? La primera vez que en Puerto Rico dan un reconocimiento a las instituciones, ¿verdad? Que se dedican a erradicar el hambre en Puerto Rico. Y como hoy, septiembre, ¿verdad? Mes Nacional de la Acción contra el Hambre, ¿verdad? El Senado de Puerto Rico ha reconocido la Fundación Ariel, ¿verdad? Como parte, ¿verdad? De mitigar el hambre en Puerto Rico.
2: Tremendo.
0: Nítido, gloria al Señor, así que nos gozamos.
2: Y eso, hermano.
0: Gracias, Ale. Bendición. Dios te bendiga mucho.
2: Este hombre tiene una responsabilidad tremenda. Sí, y Ale, sí, Ale, sí. ¿Verdad? El fundador, nuestro hermano Héctor. Pero nuestro hermano, ¿verdad? Ale le ha dado mucho
0: continuidad,
2: color
0: a seguro esto, que sí.
2: De una forma bien responsable. Sí, podemos ser testigos de eso. Este hombre, ¿verdad? Tiene sus compromisos, pero su responsabilidad. Aquí vemos también, ¿verdad? Que esto es bien merecido.
0: Amén.
2: ¿Verdad? Y sabemos que esto es Dios honrando, hermano. Amén. Nuestro trabajo en el Señor. Y así que felicitamos a la fundación, a nuestro hermano Héctor y a nuestro hermano Ale. Seguro y a todos los que se ponen, a Blacky.
0: Ah, Blacky, Villalongo.
2: Titillari. Y todos los que ¿verdad? Tienen que ver con la
0: seguro
2: fundación.
0: Seguro que sí, seguro.
2: Nosotros que
0: sí.
2: Vamos de vez en cuando allí también, gloria al Señor. Y por lo menos echamos dos o tres bolsas de esas.
0: Exacto.
2: Amén, hacemos cualquier cosa. No, pero realmente al César lo que es de César.
0: Sí, los muchachos, que tienen una labor extraordinaria.
2: Eso, ahí, allí, hermano. En el Senado, reconocer eso es Dios, hermano, eso es Dios honrando. Porque eso también da testimonio de la iglesia. Amén. ¿Verdad? Gloria al Señor, el trabajo que la iglesia está haciendo. Y más cuando ven a Ale allí metido, la gente del Senado, que lo ven ahí.
0: Ese es el modelo de nosotros.
2: Que saben el testimonio de allá lo que hace Dios.
0: Eso
2: por eso le da más color.
0: Y sirviendo, hermano, y sirviendo, que exacto, ya no hay esa imagen de antes, ¿no? Ahora una imagen de sumisión, de entrega, de sometimiento. Eso es bonito. Ale, para adelante, ¿oíste? Nos gozamos,
3: ¿verdad?
0: ¿Oíste?
3: Y le damos gracias al pastor Héctor Delgado, ¿verdad? Que siempre está buscando, ¿verdad? Cómo traer, ¿verdad? Una bendición al pueblo de Puerto Rico. ¿Verdad? Y siempre están buscando esos fondos, ¿verdad? Para poder repartir nevera, estufa.
2: Sí.
3: Así que gracias al pastor Héctor Delgado, ¿verdad? Por ese compromiso, ¿verdad? Con Puerto Rico. Dios les bendiga.
2: Sí, sí.
0: Gloria al Señor. Y fíjate, hermano, mira, ¿dónde nace la fundación? En María, hermano.
2: Eso así.
0: En María, en una crisis, es donde nace la fundación. Yo me acuerdo que Héctor le dijo, no, yo voy para allá, para donde están los... alcaldito ese tal, sí. Tiene cosas.
2: No, eso,
0: y arrancó para allá, hermano, y de allá vino con contacto, y de allá vino con, fíjate de eso, moviéndose, hermano, y mire lo que Dios ha hecho hasta el día de hoy.
2: Una bendición.
0: Una bendición tremenda, y no solamente para nosotros, sino que ha sido un canal que Dios ha utilizado, como dice mi hermano Ale, para expandir la bendición y dar recursos. Aquí diariamente, hermano, vienen gente a buscar compra. Diariamente, hermano, viene gente a buscar compra. Y eso es algo bonito y eso habla del Evangelio de Jesucristo. Vinimos a servir, hermano, no a ser servido. Así que todo esto es Maranata para que usted vea, hermano. Todo esto es Maranata. Gloria al Señor, todo esto es esta organización y damos gloria a Dios por hermanos que se siguen añadiendo. Mire, eso no lo tenían en la federal guardado para traérnoslos para acá. Mira qué bendición linda.
2: Para que tú veas.
0: Dios, propósito de Dios.
2: De Dios abrir la puerta en el momento indicado. Tenía todo Dios cuadrado. Y eso es el Dios, por eso no es el llamado, es el propósito.
0: Qué lindo.
2: Y por eso
0: sí.
2: En este día,
0: amén.
2: ¿Cómo tú ves a Dios? Y yo creo que con esta palabra que hemos hablado hoy, hay gente que van a cambiar su manera de ver a
0: eso
2: Dios.
0: Eso es.
2: Hemos llegado hoy a la totalidad, amén, gloria al Señor, de $10,295, amén. Llegamos hoy a esa meta y vamos a seguir, ¿verdad? Esperando que usted nos ayude.
0: Amén.
2: Gloria al Señor. Y que mañana también haya gente que nos ayude.
0: Gloria.
2: Y estaremos hasta el viernes en este pedido.
0: ¿Tú sales este fin de semana?
2: No, yo no salgo.
0: ¿Tú estás el viernes aquí?
2: Si Dios lo permite.
0: Okay.
2: Entonces estamos en esta bendición linda. Amén. Y esperando que Dios nos siga ayudando y que podamos seguir haciendo la voluntad de Dios mientras el día dure. Y llega la noche cuando no podemos hacer nada. Por eso, ¿verdad? Cambie su manera de ver a Dios. Véalo como la Biblia lo enseña.
0: Amén.
2: ¿Usted quiere saber cómo se ve a Dios? Véalo a través de la Biblia.
0: A medida que se llene de la palabra del Señor, su idea acerca de Dios va a ir cambiando, hermano.
2: Su forma de verlo
0: va a ir cambiando. Y usted va a ir madurando en ese sentido. Usted va a ver que qué amplio, qué grande, qué maravilloso es el Dios que nosotros le servimos. Amén, hermano. Julito, nos fuimos.
1: Nos vamos.
0: Gloria al Señor, recuerde que este fin de semana, hermano, salimos para Jacksonville con la ayuda del Señor. Por ahí estaremos con el Pastor Rey y Candy Valga celebrando sus 19 años de aniversario. Estaremos por allá gozándonos con mis hermanos allá en Jacksonville, Florida. Mira, en la medida que usted quiera compartir con nosotros por allá, pues va a ser una bendición poderosa. Amén.
1: Mira, hay una campaña evangelística en la iglesia Maranata de Guaynabo con los pastores Hidel Santiago y Josie Hernández. Eso será el 25, 26, 27 de septiembre fue por ti, y el 25 va a estar el pastor Julio Ramos, este servidor, ante eso Julio Voltio.
4: ¿Qué día es el 25?
1: Viernes. Okay. El 26 va a ser el pastor Héctor Delgado, antes conocido como el Fader, y el 27 el evangelista Alexander Capó, antes
0: oye,
1: como
0: qué
1: el
0: bueno. Ah,
1: no, eso bueno. Es Maranata Guaynabo.
0: Guaynabo batió para 400 ahí. No,
1: tremendo, de verdad que sí.
4: Qué bueno. Lo rompe y su combo, ¿eh?
0: Los rompe chico, pandereta.
1: No, no puso el teléfono. Gloria a Dios.
0: Y también nos llevamos a Nori para allá, ¿viste?
1: Seguro que sí. Y también está la convención de niños.
0: Eso
1: de la Iglesia Maranata de Río Grande. Valientes para brillar. Eso es el 24 de octubre a las 8 de la mañana hasta las 12 del mediodía en la Iglesia Maranata de Río Grande. Y están, ¿verdad? Van a haber dinámica, palabra del Señor, sorpresa y herramientas para la familia. Bajo qué el bueno. Tema Jesús en mi luz.
0: Eso. Qué bueno, bonito, gloria al Señor. Así que nos gozamos, hermano, de esta bendición linda. Le amamos en el Señor. Sigamos siempre hacia adelante. Y yo te sabe, en la medida que usted se sumerge en la palabra, hermano, la idea de ¿verdad? Del concepto que usted tiene de Dios va a ir cambiando. Eso. Amén, hermano. Así que nos fuimos, Alfonso.
2: Sí, vámonos.
0: Llévanos en oración.
2: Padre, hermano, en el nombre poderoso de Cristo Jesús, te damos gracias por tu amor. Te damos gracias por esta bendición hermosa que tú nos brindas en esta preciosa hora. Te damos gracias porque tú eres bueno. Y para siempre es tu misericordia. Mira a los enfermos, sánalos en esta hora. Glorifícate en los apartados, reconcílialos. Que la palabra que hemos traído haya sido de bendición a la de hermano en esta hora. Padre, y que podamos mirarte como tú eres, Padre.
1: En el nombre
2: de poderoso de Cristo Jesús, glorifica tu nombre una vez más. Y nos encargaremos de darte la gracia y la gloria a ti, porque es tuya, Señor, por los siglos de los siglos. Llévanos en bien a los lugares donde vamos. Quédate con mis hermanos y ayúdanos, Dios, en esta hora. En el nombre poderoso de Cristo Jesús, la gloria es tuya. Recibe la gloria
0: siempre,
2: y gracias por tu esos hermanos que tú has tocado en este día para que nos ayuden, esperando que tú sigas haciendo tu voluntad en nuestras vidas. En el nombre de Jesús, amén, amén, amén.
0: Amén. Así que nos gozamos de esta bendición linda, le amamos en el Señor. Hermano, nos despedimos, seguimos mañana aquí, gloria al Señor, compartiendo con todito y cada uno de ustedes y recordándole que esto es Maranata Radio Ministro, una emisora que nace del corazón de Dios para suplir
2: tu necesidad.
0: Llévatelo, Tommy.

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Él te promete en esta noche que no hay gigante, no, que pueda detenerte, porque sé que tú lo vencerás. ¿Cuántos van a vencer en esta noche? Aleluya.

mar enmudece. Palma, aleluya. Viento, palma. Viento, calma. De la mano que está a su lado, dígale: esta noche se calman los vientos. Esta noche se calla la mar. Aleluya. Hermano, yo no sé cuál es el viento que está azotando tu barca en esta noche, pero yo le dije al diablo: más te vale que te salgas del camino. Yo no sé si para usted este año ha sido muy terrible, pero para mí este año ha sido muy difícil. Declaró sanidad sobre mi vida, enfermedad. Me robó todo, alabado sea el Señor. Me quitó la casa. ¿Qué no me hizo el diablo? Pero le dije al diablo: me puedes quitarlo.

que puede adorar a Dios en esta noche, aunque aún no puede ver su milagro? Is there somebody in this house that can worship God in anticipation for what He is about to do? ¿Habrá alguien en esta casa que sabe que su Dios está obrando en el silencio? That you know that your God is operating in the silence. There where nobody can see you. There where nobody believes in you. Allí es donde Dios está obrando. Levanta tus manos en este lugar. Levanta tus manos en fe en este lugar. Porque no andamos por vista. Andamos por fe. ¿Por qué no cantas conmigo en esta hora?

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Saludos de parte de la Iglesia Maranata de Río Grande, la iglesia en la cual nos congregamos, de mis pastores Héctor Delgado, Jennifer Carrasquillo. Recibo un saludo de parte de mi amada familia también, Señor, de todos los hermanos de la iglesia.

Jesús. Así que saludamos a todos los que están ahí en el chat. Por ahí está Robert Ortiz, Dios te bendiga, guerrero. Marilyn Figueroa, por ahí está Ruth Vázquez. Esas hermanas siempre están ahí en pie de guerra. Gloria al Señor, Dios las bendiga mucho. Poderoso Jesús, voy a compartir por aquí la transmisión. Poderoso el que vive para siempre. Hoy predicamos bajo el tema Corazones de Siervas, aleluya. Dios es bueno y maravilloso. Poderoso Jesús, a su nombre sea la gloria. Voy a irlo compartiendo por aquí. Así que si usted, ¿verdad?, también tiene la oportunidad, compártalo con alguien para que también se goce, escuche la palabra del Señor. Yo sé que Dios, ¿verdad?, siempre tiene algo para nosotros. Cada día el Señor nos habla, nos ministra a través de su palabra. Usted sabe que estamos hablando de mujeres de la Biblia. Y hoy, amado, no vamos a hablar de una, vamos a hablar de dos. Poderoso el Señor. Pero quiero que oremos. Gloria al Señor. Tengo una porción bíblica aquí como base que se encuentra en Marcos capítulo 10. Poderoso el Señor. Aleluya, y por aquí, ¿verdad?, arrancamos la carrera, vive Dios. Marcos capítulo 10, vamos a considerar el versículo 42 al 45. Por ahí está Lizeth Piña, Dios te bendiga. Fina Olmedo, por ahí está también Aymar León. Vi a mi hermana Marianis, también está por ahí de Maranata, Río Grande. Dios les bendiga, eso es, gloria al Señor. Damos gloria al Señor, poderoso Jesús. Por allá está Luis Santiago en el chat de YouTube. Les saludamos a todos, amados. Marcos capítulo 10, del versículo 42 al 45. Leemos la poderosa palabra de nuestro Dios en el nombre del Padre, del Hijo y del Espíritu Santo. Amén. Mas Jesús, llamándolos, les dijo: ¿Sabéis que los que son tenidos por gobernantes de las naciones se enseñorean de ellas, y sus grandes ejercen sobre ellas potestad? Pero no será así entre vosotros, sino que el que quiera hacerse grande entre vosotros será vuestro servidor, y el que de vosotros quiera ser el primero será servidor de todos. Porque el Hijo del Hombre no vino para ser servido, sino para servir y para dar su vida en rescate por mucho. Nuestro mayor ejemplo es Jesucristo, amado. Por eso predicamos bajo el tema Corazones de Sierva. Amén. Así que oramos. Padre, en el nombre poderoso de Jesús, te damos gracias, Dios mío, en esta hora. Gracias por tu amor, gracias por tu misericordia, gracias por las fuerzas que tú nos das, Dios mío, por tu presencia en nuestra vida. Te pedimos, Dios mío, Señor de gloria, que te glorifiques en esta hora, que esta palabra, Dios mío, caiga en terreno fértil, Dios mío, que pueda dar fruto en cada corazón. Padre, que podamos ser hacedores de tu palabra, Dios mío, que tú continúes moldeándonos, Dios mío, a través de la misma. Sigue, Señor, haciendo lo que tú sabes hacer, Señor, que es salvar, que es libertar, que es sanar, Dios mío, los corazones quebrantados, Dios mío, que es, Dios mío, Señor, transformar, Padre, las vidas del ser humano, Señor. Sigue, Dios mío, llevando a cabo tu voluntad, Señor, en cada uno de nosotros. Padre, aquí está tu pequeñita, mi Dios, me pongo en tus manos con mucho temor y con mucho temblor, y te daré la gloria, porque la gloria es tuya y tú no la compartes con nadie. En el nombre poderoso de Jesús, amén y amén. Gloria al Señor. Amén. Dios les bendiga. Por ahí está Diana Carrasquillo, mi hermanita Gretchen. Dios te bendiga. Yuli Sánchez, les saludamos a todos. Poderoso el Señor. Compártalo con alguien, ¿verdad?, para que también escuche la palabra del Señor. Corazones de siervas que hacen la diferencia. Poderoso el Señor. Dios es bueno. Y mire, amado, hay personas que nosotros conocemos que quizás no recordamos exactamente, ¿verdad?, qué fue lo primero que nos dijeron, o quizás en qué lugar fue que cruzamos con ellos palabras por primera vez, pero sí se ha quedado en nosotros impregnados cómo nos hicieron sentir. Porque hay personas, amados, que cuando tú llegas a un lugar te hacen sentir bien recibido. Porque hay personas que
aleluya, que quizás sin tú decirlo saben cuando algo te hace falta, que quizás te han dado la mano en un momento que tú estabas en necesidad y quizás tú no expresaste a nadie lo que estabas pasando, pero esa persona se pudo dar cuenta, esa persona pudo extenderte la mano, esa persona, ¿verdad?, tuvo una palabra de fortaleza para ti en un momento en el que tú lo necesitaste, ¿verdad? Pero son personas que cuando ven una necesidad no solamente se quedan comentándola, oye, deberíamos hacer algo, fíjate, deberíamos orar por esto, ¿no?, sino que buscan la manera de ayudar. Hay gente, amado, que es así de especial, aleluya. Yo no sé si usted los conoce, yo los conozco. Quizás nosotros en algún momento hemos sido así, poderoso el nombre de Jesús. Pero son esas personas que tienen la capacidad de mirar alrededor y pensar qué yo puedo hacer para que esto sea un poquito mejor para alguien. Entonces, eso es lo más precioso, amado, de nosotros servir. No es solamente hacer una labor, servir es poner ese amor que Dios ha derramado en nuestros corazones, nosotros poder ponerlo en acción, ponerlo en movimiento, ponerlo, ¿verdad?, en obra, ¿verdad?, utilizar aquello que tenemos, por más que digamos, no, es que yo no sé mucho, no, es que yo no tengo muchos recursos, no, eso que tú tienes, que tú consideras que es poco o que es mucho, nosotros lo utilicemos para producir algo bueno en la vida de otra persona. Entonces, cuando nosotros estudiamos el libro de los Hechos, amado, el libro de los Hechos, encontramos a dos mujeres que quizás eran totalmente diferentes, que quizás estaban en circunstancias diferentes, distintas, ¿verdad? Que quizás cada una de ellas tenía cualidades especiales, pero cada una dejó una huella, cada uno dejó, ¿verdad?, de sembrada en los corazones esa semilla del servicio, poderoso Jesús, porque ellas no vivieron pensando solamente en qué necesitaban para ellas, en qué los demás podían hacer por ellas, no, ellas estuvieron atentas, observando, mirando, ¿verdad?, y de alguna manera buscando la forma de hacer algo por los demás. Y esas mujeres se llaman Lidia y se llama Dorcas. Aleluya. Quizás, ¿verdad?, ya usted las conoce, poderoso Jesús, pero, amado, ciertamente no son mujeres en la Biblia que son tan conocidas, ¿verdad? O quizás no son tan predicadas, o quizás no se enseñan y se habla mucho de ellas, pero ellas tienen tanto que enseñarnos a nosotras. Ellas tienen unas cualidades que verdaderamente hacen que sean dignas de emular, porque podemos ver en ellas ciertamente los corazones de sierva. Dios te bendiga. Por ahí está mi mamá, bendición. Mira nuestra hermana Lidia, que dice en Hechos capítulo 16, no sé si usted tenga su Biblia cerca por ahí, si no, amado, yo se lo leo, no se preocupe. Hechos capítulo 16, del versículo 11 al 15 y el versículo 40 dice: zarpando pues de Troas, vinimos con rumbo directo a Samotracia y el día siguiente a Neápolis y de allí a Filipos, que es la primera ciudad de la provincia de Macedonia, y una colonia. Y estuvimos en aquella ciudad algunos días, y un día de reposo salimos fuera de la puerta junto al río, donde solía hacerse la oración, y sentándonos, hablamos a las mujeres que se habían reunido. Entonces una mujer llamada Lidia, vendedora de púrpura de la ciudad de Tiatira, que adoraba a Dios, estaba oyendo, y el Señor abrió el corazón de ella para que estuviese atenta a lo que Pablo decía. Y cuando fue bautizada y su familia nos rogó, diciendo: si habéis juzgado que yo sea fiel al Señor, entrad en mi casa y posad. Y nos obligó a quedarnos. Mire lo que dice el versículo 40. Entonces, saliendo de la cárcel, entraron en casa de Lidia y, habiendo visto a los hermanos, los consolaron y se fueron. Gloria al Señor. Esta mujer llamada Lidia, amado, para nosotros conocerla, vamos entonces a Filipos. ¿Por qué? Porque Pablo había tenido una visión, el apóstol Pablo había tenido una visión en la que un hombre de Macedonia le decía: pasa a Macedonia y ayúdanos. Así que Pablo y sus compañeros llegan a Filipos, y una vez se encuentran allí, en lugar, ¿verdad?, de comenzar con una gran multitud, ellos encontraron un grupo de mujeres.
Y entre aquellas mujeres que estaban junto al río se encontraba ¿quién? Lidia. Se encontraba Lidia. Y nos dice ahí en el versículo 14 que ella era vendedora de púrpura de la ciudad de Tiatira, que adoraba a Dios, estaba oyendo y el Señor abrió el corazón de ella para que estuviese atenta a lo que Pablo decía. O sea que vemos, amado, varias cualidades de esta mujer. Y una de ellas es que ella tenía trabajo, ella tenía responsabilidades, tenía negocio, pero sobre todas las cosas ella tenía al Señor. Fíjate que ella estaba allí, pero nos dice que ella adoraba a Dios. La Biblia nos dice que era vendedora de púrpura, que era un producto de valor, y ella se dedicaba a ese comercio. O sea, estamos hablando de una mujer que tenía negocios, que hacía, ¿verdad?, comercio, que tenía trabajo, pero que también, amado, estaba allí sentada junto al río y estaba adorando al Señor. Y Pablo entonces llega y ella estaba ¿qué? Escuchando. Pero dice la Biblia que el Señor abrió su corazón al mensaje. O sea, Dios hizo una obra en esta mujer. ¿Por qué? Porque vio la disposición. Entonces, cuando nosotros miramos, amado, lo que es el servicio, cuando nosotros queremos hacer un servicio para Dios, amado, eso comienza mucho antes de nosotros hacer algo por el prójimo. Antes de yo hacer cualquier cosa por ayudar a mi prójimo, amado, ¿dónde esto comienza? Esto comienza con un corazón dispuesto a recibir lo que Dios quiere hacer por él. Dios puso en el corazón de ella que el escuchar la palabra del Señor, el poder entenderla, el poder recibir el mensaje. Entonces, amado, nosotros no podemos dar si nosotros no recibimos de Dios. Aleluya. Nosotros tenemos que llenarnos para poder dar. Nosotros tenemos que, aleluya, primero recibir de Dios para entonces poder dar a otro. Pero qué lindo que ella primero recibió y luego entonces comenzó a dar. O sea que esta mujer no solamente tenía un compromiso con Dios, es que una vez el Señor abre su corazón para el mensaje, una vez esta mujer, ¿verdad?, recibe de Dios, esta mujer que entra en un compromiso con Dios completo. ¿Por qué? Bueno, porque nos dice en el versículo 15 que cuando fue bautizada y su familia nos rogó diciendo: si habéis juzgado que yo sea fiel al Señor, entrad a mi casa y posad, y nos obligó a quedarnos. O sea, esto está poderoso, amado, porque después que esta mujer fue bautizada, ella no solamente se quedó ahí, ella no dijo: no, el mensaje estuvo bonito, no, yo voy a bautizarme y ya, yo voy a buscar a Dios y ya. No, no, vemos que esta mujer recibió de Dios, ¿verdad?, recibió la bendición de Dios, pero entonces ella se convierte en un instrumento de bendición. Pues entonces ella les dijo: no, yo quiero que entren en mi casa. Yo quiero que ustedes se sientan cómodos. Yo quiero que ustedes encuentren, ¿verdad?, en este hogar, ¿verdad?, un lugar en el cual ustedes también se sientan bienvenidos, ¿verdad? Ya puso su casa a la disposición, no solamente de los siervos de Dios, sino también del Señor mismo. Y aquí vemos la característica de un corazón de sierva, y es que convierte todo lo que recibe en una oportunidad para bendecir. Mira, amada, ¿cuántas cosas tú has recibido del Señor? Estoy segura que si te sientas a enumerarlas, muchísimas. Y si te pones a mirar quizás cuántas cosas tenías hace 10 años atrás y miras ahora cómo Dios te ha bendecido, cómo Dios te ha suplido, cómo Dios ha ido, ¿verdad?, abriéndote puertas y ha dado tantas cosas buenas a tu vida en todas las áreas, espiritualmente, materialmente, tantas cosas que podemos poner a la disposición de Dios. Si somos sinceras, quizás pudiéramos hacer más, pudiéramos aportar más, pudiéramos dar más para la obra del Señor. Pero esta mujer, ¿verdad?, que tenía un corazón de sierva, ya convirtió, ¿verdad?, lo que recibía en una oportunidad para bendecir. Y su casa se convirtió en un lugar de bendición para la iglesia. Eso, amado, nos habla de que de hospitalidad.
Eso nos habla, ¿verdad?, de que ella recibió el mensaje, pero no solamente le abrió el corazón al Señor, ella le abrió su casa también para que Dios, ¿verdad?, pudiera utilizar su hogar, sea para hospedar a los siervos de Dios, sea para recibir a aquel que está en necesidad, sea para brindarle amor a aquel que necesita un abrazo, a aquel que necesita una palabra, a aquel que quiera tomarse una tacita de café. Poderoso el Señor, qué bendición, amado, es ver gente así, gente tan agradecida del Señor que dice, mira, yo no, sabes que yo no tengo nada mío, todo lo que yo tengo es del Señor, todo lo que Dios me ha dado me lo ha dado Él, y todo lo que yo tengo es por Él y para Él, es para su gloria, para que Dios utilice lo que Él quiera usar. Aleluya. Sí, porque a veces decimos eso, Señor, si tú me dieras esto, yo lo voy a poner a tu disposición. Ta, ta, ta, ta. Señor, si tú me dieras un carro, si tú me dieras la guagua, si tú me dieras esa jipeta, si tú me dieras a Miguel, aleluya, yo voy a buscar a todo el mundo para la iglesia. Yo voy a, olvídese, y tan pronto llega el vehículo, ¿qué pasó? Ah, no, yo no voy a montar. Imagínate, se me ensucian los asientos. Ay, poder en Jesús. Imagínate, no, yo no puedo meterme por esa carretera porque se me dañan los aros del carro. Gloria al Señor. ¿Y qué pasa? Luego entonces que recibimos la bendición de Dios, nos olvidamos. Nos olvidamos que aquí hay que dar por gracia lo que por gracia hemos recibido del Señor, que aquí hay que entender que Dios te bendice, pero para que seas de bendición. Esa fue una palabra que Dios le habló a Abraham. Le dijo, te bendeciré, pero tú serás que de bendición. Tú también, aleluya, vas a ser un instrumento de bendición a los demás. Así que gloria a Dios si el Señor te ha bendecido. Pero entonces tenemos que examinar de qué manera yo puedo ser de bendición a otro. Cómo yo puedo de alguna manera devolver todo lo que Dios me ha dado, todo lo que Dios me ha hecho por mí, poderoso Jesús. Así que ella, ¿verdad? Ciertamente, vemos entonces en el versículo 40 de Hechos capítulo 16 que ella había puesto su casa tan a la disposición que dice en el versículo 40, entonces saliendo de la cárcel. ¿Quiénes habían salido de la cárcel? Pablo y Silas. Pablo y Silas, saliendo de la cárcel, entraron en casa de Lidia y habiendo visto a los hermanos, los consolaron y salieron. O sea, de tantos lugares que quizás Pablo y Silas podían ir, fueron a casa de esta sierva. ¿Por qué? Porque ella había puesto en su hogar un lugar donde podían llegar, un lugar donde podían recibir. Fíjate que fueron y dice, habiendo visto a los hermanos, los consolaron y salieron. O sea que recibieron nueva fuerza, recibieron cariños, se sintieron bienvenidos. Mira, amado, Pablo y Silas venían de la cárcel. Gloria al Señor, que usted conoce la historia, que estaban adorando al Señor, que las cadenas se rompieron, que aún el carcelero dijo, ¿qué yo tengo que hacer para ser salvo? Nosotros podemos ver, amado, que ciertamente el hogar de esta mujer era un lugar de bendición, donde los siervos de Dios se sentían cómodos en estar allí. Ella dijo, mi casa es su casa, mi casa es de Dios. Y todo el que necesite algo puede llegar a mi casa. Aleluya. Puede recibir algo. Poderoso Jesús, puede ser bendecido. Si hay alguien poderoso el Señor que no tiene dónde quedarse, no tiene dónde, ¿verdad?, habitar, pues puede llegar a mi casa. Mire qué lindo. Y mire, amado, ahora que nosotros lo miramos, decimos, qué privilegio que el apóstol Pablo entrara en tu casa. ¿Verdad? Qué privilegio tuvo esta mujer llamada Lidia, que este siervo de Dios, que este, ¿verdad?, hombre llamado por Dios, que más epístolas escribió en el Nuevo Testamento, entrara a la casa de Lidia y recibiera, ¿verdad?, algo bonito de parte de Dios en ese hogar. Así que vemos que aparece nuevamente la casa de ella como un lugar donde estaban los creyentes. Lo que nos deja ver, amados, que esa invitación que ella hizo al principio no fue algo de una vez al año, no, sino que ella continuamente, ¿verdad?, creó, ¿verdad?, ese espacio donde otros podían encontrarse y recibir amor y recibir apoyo. Así que esto también es parte de lo que es servir. Porque servir es saber recibir a las personas. Mira, amado, hay personas que solamente necesitan un lugar donde puedan sentirse bienvenidos. Entonces, hoy en día nosotros lo podemos hacer de muchísimas maneras.
¿verdad? Cuando llega una familia nueva a la iglesia, qué lindo es poder recibir una familia a la iglesia y decirle, mira, bienvenidos a la casa del Señor, qué bueno que estás aquí. El Señor te estaba esperando con los brazos abiertos, ¿verdad? Eso es algo que a mí siempre me gusta decir. Cuando me toca una participación en la iglesia o cuando, ¿verdad?, estoy comenzando, dirigiendo, lo que sea, siempre le digo, dígale al que está a su lado, qué bueno que estás aquí. Busca a alguien al frente, busca a alguien atrás, dale la mano y dile, qué bueno que llegaste a la casa del Señor, qué bueno que venciste, el Señor te estaba esperando. Y mira, amado, a veces nos sentamos, gloria a Dios, en la iglesia y ni nos fijamos en quién tenemos al lado, ni siquiera lo saludamos, ni siquiera no sabemos el nombre, y a veces hace falta, ¿sabes qué?, salir de esa burbuja en la que estamos y mirar al que está al lado y decirle, oye, qué bueno que estás aquí. Qué bueno que llegaste. Hacerlo sentir como bienvenido. Porque ciertamente el padre está alegre, el padre está contento que quizás ese hijo pródigo regresó a la casa. Que quizás esa era la ovejita perdida que él llevaba tiempo buscando. Aleluya. Así que ciertamente no podemos perder eso de perspectiva, ¿verdad? Un joven que está pasando por una situación difícil, una persona que está pasando por soledad, que muchas veces no necesita mucho, lo que necesita es, amado, alguien con quien conversar, alguien que los pueda escuchar. Gloria al Señor, pero a veces estamos tan a prisa, estamos tan ocupados. Estamos tan absorbidos, ¿verdad?, por nuestros propios problemas y situaciones que no hacemos ese detente para escuchar a alguien, para decirle, ¿sabes qué? No estás solo. ¿Sabes qué? Dios va a hacer algo. Confía en Él, ¿verdad? Pon tus cargas en las manos del Señor y Él va a obrar. Dios te bendiga, Lucy. Amén. Nosotros también los amamos a ustedes. Gloria al Señor. Así que alguien que quizás se esté encontrando lejos de su familia y necesita que, amado, que alguien le diga, ¿sabes qué? Ven, que aquí tú tienes un lugar. Mira, amado, ¿cuántos vecinos quizás usted tiene que quizás no tienen muchos familiares, no tienen personas mayores, que quizás nadie los visita, que quizás viven solitos, que quizás pasan en necesidad? Qué lindo es que llegue una época festiva y usted le diga, ¿sabes qué? Si no tienes dónde pasarlo, ven para casa que aquí hay comida. Aquí mi familia va a estar. Aquí tú no vas a estar solo. Aquí tú puedes compartir. Ah, cuando le toca la puerta y le dice, mira que hay comida en casa de sobra para que no se pierda, para que no tengas que cocinar, toma, aquí hay comidita. Mira, aquí hay hasta postre, hay bizcocho. ¿Qué tú quieres, verdad? Ven para casa que estoy haciendo un barbecue. Ven un ratito con nosotros, comparte. Qué lindo, amado. Porque usted no sabe cuántos vecinos quizás usted tiene que no tiene familiares cerca, que quizás nadie los visita, que quizás están mayores ya, que ya los hijos no los ven, o quizás, aleluya, han perdido familiares, una mujer viuda, un hombre viudo, que quizás se sienten solos, que quizás llegan esas épocas, aleluya, festivas y están tristes. Pero nosotros podemos hacerlo sentir que bienvenido. Nosotros podemos hacerlo sentir parte. Eso también es servicio. Eso también, amado, es una obra preciosa que podemos hacer para Dios. Así que Lidia nos enseña que servir es crear espacios para otro. Pregúntate, ¿qué espacio tú puedes crear para que otro pueda estar mejor? ¿Qué recursos quizás tú tienes a la mano? ¿Qué capacidades Dios te ha entregado para que tú puedas crear espacios para de alguna manera ayudar a alguien, para de alguna manera mejorar la vida de alguien? Sea tu casa, sea un grupo de apoyo, ¿verdad? Sea un espacio de oración, una clase, sea un grupo de apoyo, ¿verdad? Sea un espacio de oración,

que crearon un espacio para los siervos, que creó un espacio para los siervos de Dios. Que ella no solamente recibió de Dios y se bautizó, sino que ella dijo, ¿cómo yo puedo ser de bendición a los demás? ¿Cómo yo puedo crear un espacio para que otros se sientan bienvenidos? Entonces, amada, tenemos que buscar la manera de llegar a donde está la necesidad, de identificar, ¿verdad?, esas personas que quizás se sienten solos, que quizás se sienten aparte. Mira, amado, si algo hace el Espíritu Santo es que une. Por eso la Biblia nos habla de la unidad del Espíritu. El Espíritu Santo siempre busca unir, siempre busca, ¿verdad?, que la iglesia trabaje como un cuerpo. ¿Ve? Entonces, cuando el Espíritu Santo habita en ti, habita en mí, amado, eso tiene que provocar que en nosotros un deseo de unidad, pero una unidad genuina, no una unidad en la carne, no una unidad, usted sabe, amado, estamos hablando de una unidad en el Espíritu. Unirnos para ayudar al necesitado, unirnos para trabajar por las almas, unirnos. Aleluya, para de alguna manera crear espacios para que otros estén mejor. Otra mujer que nos habla la Biblia se llama Dorcas, y eso lo vemos en Hechos capítulo 9. Mire qué preciosa es la historia de esta mujer. Dice en el versículo 36, había entonces en Jope una discípula llamada Tabita, que traducido quiere decir Dorcas. Esta abundaba en buenas obras y en limosnas que hacía. Y aconteció que en aquellos días enfermó y murió. Después de lavada la pusieron en una sala. Y como Lida estaba cerca de Jope, los discípulos, oyendo que Pedro estaba allí, le enviaron dos hombres a rogarle, no tardes en venir a nosotros. Levantándose entonces Pedro fue con ellos, y cuando llegó le llevaron a la sala, donde le rodearon todas las viudas llorando y mostrando las túnicas y los vestidos que Dorcas hacía cuando estaba con ellas. Entonces, sacando a todos, Pedro se puso de rodillas y oró, y volviéndose al cuerpo dijo, Tabita, levántate. Y ella abrió los ojos y al ver a Pedro se incorporó, y él dándole la mano la levantó. Entonces, llamando a los santos y a las viudas, la presentó viva. Esto fue notorio en toda Jope, y muchos creyeron en el Señor. Y aconteció que se quedó muchos días en Jope, en casa de un cierto Simón, curtidor. Aleluya. Fíjense que nos está hablando de esta mujer llamada Tabita, que traducido es Dorcas. Dice que era una discípula. Si era una discípula, quiere decir que, amado, el discípulo quiere ser semejante a su maestro. Quiere decir que ella era una seguidora de Jesús, que ella era una sierva de Dios. Aleluya. Pero, ¿verdad? No solamente queremos hablar de siervos de Dios, queremos hablar del corazón de esos siervos. Y esta mujer, ciertamente, ¿verdad?, es muy diferente a Lidia, pero Lucas la presenta como una mujer que abundaba en buena obra. Y digo Lucas, ¿verdad?, porque el autor del libro de los Hechos viene siendo Lucas, y la presenta como esta mujer que abundaba en buenas obras. No era que hacía obras buenas de vez en cuando solamente, es que ella abundaba, ella hacía muchas cosas buenas por muchas personas. O sea que esta mujer se había dedicado a ser de bendición a otros. Y esta mujer, ¿verdad?, se caracterizaba por eso, por hacer el bien a los demás. Y Dorcas veía cuál era la necesidad de los demás y ella actuaba. Pero fíjense que aquí no nos está hablando mucho de ella en vida. Nos dice que abundaba en buenas obras, pero ¿qué nos deja saber? Que esta mujer había muerto. ¿Y cómo así? Sí, esta mujer había muerto. Y las viudas llamaron a Pedro. Por eso es que vemos que Pedro, que se encontraba cerca de Jope, vienen los discípulos y oyen que Pedro estaba allí, le enviaron dos hombres a rogarle, no tardes en venir a nosotros. ¿Verdad? Ellos entendían que llamamos al hombre de Dios, llamamos al siervo de Dios para que ore por ella, para que la levante. ¿Por qué? Porque esta mujer es una bendición. Esta mujer verdaderamente hace mucho por muchas personas. Por eso es que estamos viendo, amado, que no solamente la estaban llorando, ellos estaban de alguna manera buscando qué podían hacer por ella, si quizás, ¿verdad?, Dios la podía levantar.

0: porque esta mujer era de bendición. ¿Y qué era lo que hacía Dorcas? Predicaba. ¿Y qué era lo que hacía Dorcas? Cantaba. ¿Qué hacía Dorcas? Aleluya. No, Dorcas no hacía milagros. No, la Biblia no nos enseña que Dorcas sanaba enfermos. Dorcas lo que hacía, lo que sabía hacer era ropa, ¿verdad? Su servicio era coser, pero iba más allá de coser. Iba más allá de hacer ropa, de hacer túnica. Su verdadero servicio consistía en entender qué le hacía falta al prójimo. O sea, que ella veía la necesidad que, y ella la identificaba. Y ella decía, a esta persona le hace falta esto. O de esta manera yo puedo ayudar, ¿verdad? Yo estoy viendo la necesidad, pero no solamente me quedo en mirar, sino que yo tengo que actuar, ¿verdad? Y vemos a una Dorcas que convirtió una habilidad que ella tenía en una respuesta y en una ayuda. ¿Cuál era la habilidad de esta mujer? Bueno, esta mujer cosía, hacía piezas de ropa, hacía túnica. Sabemos, amados, que si hay unas personas que estaban en una condición difícil, tanto económica como social, eran las viudas. ¿Por qué? Porque no tenían un marido que quizás las sustentara. ¿Por qué? Porque en aquel tiempo no había seguro social, ni habían ayudas de gobierno que les suplieran alimento a las viudas. ¿Ve? Y cuando estas mujeres se llenaban de deudas, tenían hijos que tenían que mantener, que quizás no podían trabajar o no podían costear, ¿verdad? Todas las cosas, muchas veces, y lo vemos en la palabra, que cuando morían los maridos y esos maridos estaban endeudados, ¿qué hacían? Se llevaban a veces a los hijos de esclavos, se los llevaban los acreedores, ¿verdad? Venían a cobrar y venían y les quitaban todo. Y estas mujeres quedaban en una condición que más difícil, en una condición mayor de pobreza. Pero esta mujer que sabía coser, que sabía hacer ropa, que sabía hacer túnicas, ¿qué hacía? Vestía a la viuda. Entonces, de alguna manera, ella que era de bendición a estas personas que quizás no podían pagarle para atrás, que quizás ciertamente no tenían los recursos, pero ese era su servicio para su prójimo, su servicio para el Señor, ¿verdad? El corazón de sierva, aleluya, pregunta, ¿cómo puedo utilizar esto para beneficiar a alguien? ¿Cómo puedo utilizar qué? Bueno, las habilidades, los conocimientos, los talentos. Tú sabes todos los talentos que Dios te ha dado, que tú muchas veces te menosprecias, que tú muchas veces dices, ah, pero es que yo no sé mucho, yo no tengo mucho conocimiento, ay, es que yo no canto como aquella, es que yo no hago, aleluya, yo no hago tantas cosas como el otro. Gloria a Dios, esto no se trata de que nos comparemos, esto se trata de que digamos, Señor, lo que tú me has dado, yo lo quiero poner a disposición tuya, las capacidades que tú has puesto en mí, yo quiero usarlas para tu gloria, yo quiero que tú uses mis manos, y si en algo mis manos te pueden ser útiles, no solamente mis manos, mi corazón, mi boca, aleluya, mi mente, todo lo que yo tengo y lo que soy, si yo lo puedo poner a tu disposición para ayudar a alguien, para bendecir a alguien, pues Señor, heme aquí, aleluya. Así que ella convirtió su habilidad en servicio, pero también en misericordia, en compasión. Para Dorcas, tal vez hacer una túnica no era solamente algo que le gustaba o era algo que podía hacer con facilidad o algo que hacía bien, ¿verdad? Tenía el talento, tenía la habilidad, tenía el conocimiento. Pero más allá de hacer algo que le gustara, ¿verdad? Para una viuda que necesita ropa, mira, amado, esto es más que valioso. Es una petición contestada. ¿Sabes qué, amado? Hay veces, poderoso el Señor, que nosotros tenemos al alcance recursos para ayudar a otros y se nos olvida. Se nos olvida que a veces Dios nos está pidiendo mucho. Mira, amado, aleluya, a veces lo que hace falta es que entres en el closet y mires todo ese montón de ropa que tienes de más. Que a veces tenemos 40 pares de zapatos y nada más tenemos más que dos pies. ¿Verdad, Miguel? Lo que tenemos son dos. ¿Para qué tantos zapatos? ¿Para qué tanta ropa? ¿Para qué tanto? ¡Aleluya! ¿Para qué tanta cosa? Mira, amado, si Cristo viene ya, ¡aleluya! Si todo lo que nosotros tenemos, todo eso se va a quedar. Y quizás hay gente que le encantaría tener un par de zapatos como el que tú tienes allí, cogiéndote la araña y... ¿ah? Y usted sabe que los zapatos, si usted no se los pone, ¿qué va a pasar? Se van dañando hasta que llega el momento que se despegan todos. Y tal vez hay una persona que con los mismos zapatos de siempre. Quizás un compañero de trabajo, un hermano de la iglesia, que siempre tiene la misma falda, que siempre tiene la misma camisa, y quizás usted tiene y le puede dar. Ay, pero es que yo no me atrevo a preguntar, porque es que imagínate, después se ofenden, después se siente mal. Mire, amado, yo le aseguro que si usted ora a Dios, Dios le va a poner en el corazón las personas que quizás están en necesidad. Y claro, usted pregunta, te dice, mira, yo tengo una ropita ahí, que la puedo llevar, ¿verdad?, a la iglesia, la puedo donar para un bazar, la puedo donar aquí, la puedo donar allá, pero si te hace falta, mira, pues tengo en buenas condiciones, amado, usted no va a sacar, aleluya, las medias con que tienen roto ya, usted no va a regalar eso, gloria al Señor, no va a sacar los zapatos que están hablando, a veces los zapatos, aleluya, sino que, amado, usted va a regalar algo que como usted ama a su prójimo, como usted mismo, como si fuera para usted mismo, usted no se regalaría usted mismo algo roto, algo dañado, ¿verdad que no? Pues yo tampoco lo voy a hacer con mi prójimo. Entonces a veces tenemos el closet lleno, a veces tenemos tantos libros. Mire, amado, yo tengo diccionarios bíblicos, libros, enciclopedias, cosas. Mira, amado, que yo las he regalado. Cuando hablo con alguien que me dice, mira, me estoy gozando con el estudio bíblico, qué sé yo, me quiero comprar este libro, tengo que comprar tal cosa, que si aquello. Mira, yo tengo un libro de eso en casa, te lo voy a regalar. Ya yo lo leí, gloria al Señor. Y podemos, amado, compartir con otros. ¿Para qué queremos tanto libro? ¿Para qué queremos tanto zapato? ¿Para qué queremos tanto...? Vemos a una mujer llamada Dorcas que comenzó a vestir a las viudas, que quizás ella tenía telas de más en su casa o quizás invertía en esto porque este era su servicio para Dios, para unas personas que verdaderamente lo necesitaban, que estaban en una condición, gloria al Señor, de pobreza. Y nos enseña, amado, que una habilidad se convierte en servicio cuando se encuentra con una necesidad. Es ahí, amado, cuando usted se encuentra con una necesidad. Hay personas que saben trabajar con madera. Hay personas, ¿verdad?, que saben recortar cabello. Yo me gozo con las hermanas y con los hermanos de Maranata Río Grande. ¿Por qué? Porque vamos a hacer una actividad allá, ¿verdad?, debajo del puente, en un lugar donde hay usuarios y adictos. ¿Y qué pasa? Decimos, mira, necesitamos personas para que recorten. Y, amado, hay disposición, hay amor de Dios. ¿Para qué? Para recortar a esas personas que quizás están por ahí en la calle, que quizás, amados, están en una condición, ¿verdad?, triste, ¿verdad? Gloria al Señor, pero tenemos que recordar que quizás ese es el padre de alguien, que quizás esa es la mamá de alguien, que esa persona tiene familia, tiene unos padres, tiene unos hijos, tiene hermanos. No podemos perder de vista que la necesidad. Entonces, esa habilidad que tú tienes se convierte en servicio cuando se encuentra con una necesidad, cuando tú quizás de alguna manera puedes devolver de lo mucho que Dios te ha dado. Quizás hay algo que tú puedas hacer por alguien, quizás hay algo que tú puedas poner a la disposición, ¿verdad?, para la obra del Señor. Como siempre digo, amado, hay hermanas que saben cocinar y cocinan buenísimo. Aleluya, por ahí estaba mi hermana Lucy. Esa Lucy cocina para 200, para 300. Mira, amado, fácil. Y le queda bueno el sazón. Eso es un don de Dios. Mira, amado, eso es una unción especial que Dios ha derramado. Porque no todo el mundo lo puede hacer. Cocinar contento, cocinar con amor. ¿Ves? Esa hermanita Dayana que está por ahí, Dayana Carrasquillo, que te recibe con ese amor en la puerta, que te da esos abrazos, amado, que tú sientes a Dios. Eso es algo que Dios lo ha puesto en ella. Entonces, es ahí, amado, que esa capacidad que Dios te ha entregado, ese don y esa gracia, se convierte en servicio. ¿Por qué? Porque entra por la puerta gente en necesidad, entra gente herida, entra gente necesitada, entra gente desanimada. ¿Ves? Hermanos y hermanas que quizás cocinan, que quizás, ¿verdad?, hacen cosas para el Señor, que saben trabajar con niños. Mira, amado, esas maestras de niños que hacen una labor extraordinaria. que siembran la semilla de la palabra en la niñez. Eso, amado, es poderoso. Llegan esos niños a la casa que quizás los padres son inconversos. ¿Y cómo llegan esos niños? Hablando. No, porque la maestra de escuela bíblica me enseñó esto. No, porque Jesús es mi amigo, porque Jesús me ama, porque Jesús... ¡Aleluya! Mira, amado, eso hace la diferencia. Entonces, hay necesidad. La pregunta es, ¿estamos dispuestas a salir de nuestra zona de confort? A decirle al Señor, te presento mis capacidades, las pongo a tus pies, ¿verdad? Me pongo a tu disposición, haz como tú quieras conmigo. ¿Qué es lo que yo sé hacer? Y entonces, Señor, ¿cómo yo lo puedo poner, ¿verdad? Para tu gloria, ¿cómo yo lo puedo utilizar para bendecir a otro? Así que Dorcas hizo una diferencia con su servicio. Las viudas reaccionaron, no solamente diciendo que esta mujer es una buena persona. Porque dice ahí, amados, que levantándose entonces Pedro fue con ellos y cuando llegó, le llevaron a la sala donde le rodearon todas las viudas, llorando y mostrando las túnicas y los vestidos que Dorcas hacía cuando estaba con ellas. ¿Qué estaban enseñando estas mujeres? Aleluya, ellas estaban enseñando todas las cosas que Dorcas había hecho por ella. O sea, ellas estaban llorando por esta mujer que había sido de tanta bendición para ellas. Así que vemos, amados, que la evidencia de su servicio y de su amor era lo que estas viudas tenían en las manos, las túnicas. Entonces nosotros podemos decir te quiero, estoy orando por ti, cuenta conmigo, pero debemos preguntarnos hasta cierto punto qué yo puedo hacer, qué yo puedo hacer por mi hermano que está en necesidad, qué yo puedo hacer por mi hermana que está pasando una prueba, de qué manera yo puedo ser de bendición. Dorcas convirtió ese amor, amado, en acción. Aleluya, no deje de decir que ama a las personas, yo no le estoy diciendo eso, seguro que sí, dígaselo todos los días, que la gente sepa que son amadas por Dios y son amadas ¿por qué? Por sus hermanos, seguro que sí, pero hay momentos, amados, que ese amor que nosotros sentimos tiene que verse en las obras, tenemos que hacer algo por la necesidad. Así que el servicio de esta mujer creó una red de cuidado y de apoyo. Fíjense en que Lidia creó espacio, ¿verdad? Porque ella puso su casa a la disposición y que los siervos de Dios llegaban a su casa y en su casa recibían bendición, en su casa recibían consuelo, en su casa encontraban que paz. Ella puso su casa a la disposición, pero ¿qué hizo Dorcas? Dorcas creó red de apoyo. ¿Por qué? Porque ¿quiénes eran las que aparecían llorando? Las viudas. Quizás eran viudas de diferentes lugares. Quizás eran viudas que no se conocían, pero cuando muere Dorcas, que estaban allí todas reunidas, todas la estaban llorando, todas estaban mostrando las túnicas, todas ellas se miraron y se dieron cuenta que no son muy diferentes la una a la otra, o sea que Dorcas de alguna manera logró unir. Aleluya. Así que vamos, amados, vemos que el servicio de Dorcas las unió, las hizo sentir que no estaban solas y que no eran las únicas. Dios te bendiga, Iliana. Por ahí está mi hermana Iliana, Jessica Serrano. Dios les bendiga. Así que podemos ver, amado, ya vamos a aterrizar el avión. Lidia y Dorcas fueron dos mujeres que quizás fueron diferentes, pero nos modelan lo que es un corazón de sierva. Yo quería tocar una un día y quería tocar otra el otro día, pero yo decía, es que todo esto va por la misma línea. Vemos en ellas que corazones de sierva. Entonces, esto no se trata de yo ver que quizás pues no hay ninguna capacidad en mí, de que quizás yo no tengo talento, de quizás yo no tengo habilidades. Yo le aseguro que Dios te ha entregado talentos, te ha dado dones, te ha dado capacidades. Hay cosas que te fluyen, que te nacen naturalmente. Es una gracia especial. Quizás tienes ese favor con los niños. Quizás tienes una gracia para llegar al corazón de los jóvenes. Quizás eres buena cantando, eres buena predicando, o eres buena orando por las personas, o quizás dando abrazos, dando cariño, dando amor, cocinándole, ¿verdad? Haciéndole la sopita a aquel que está en el hospital. De tantas maneras, nosotros podemos ser de bendición. de tantas maneras, ese corazón de sierva que Dios ha puesto en ti, amado, tú puedes ponerlo que en acción, lo puedes poner en movimiento. Lidia tenía un espacio y lo utilizó para bendecir, para recibir a otros. La hospitalidad de ella es un ejemplo a seguir para nosotros. Dorcas tenía una habilidad y la utilizó para suplir al necesitado, para hacer misericordia con las que estaban en desventaja, con otras mujeres viudas. Pero ambas nos llevan al mismo punto, y es que el servicio comienza cuando dejamos de mirar solamente nuestras propias necesidades, nuestros propios intereses, y empezamos a prestar atención a las necesidades de los demás. Porque le aseguro que a nuestro alrededor hay muchas personas en necesidad. Y usted no se puede dejar llevar por lo que usted ve. ¿Ve? Porque usted dice, ah, pero esta persona tiene carro, pero esta persona tiene teléfono, o esta persona tiene esto. Amado, usted no sabe la prueba que esa persona está pasando. Ah, pero es que esta persona tiene trabajo, esta persona sí, pero tú no sabes si está batallando con la depresión, tú no sabes si se siente solo, tú no sabes si necesita un abrazo, si necesita un consejo, si necesita una palabra. Por eso es que necesitamos, amado, estar conectados con el corazón de Dios. Ese Jesús que dijo, el Hijo del Hombre no vino para ser servido, sino para servir y dar su vida en rescate por muchos. Aleluya, cuando nuestro ejemplo es Jesucristo, nuestro modelo, gloria al Señor, siempre vamos a encontrar la manera que de servir a los demás, de ser de bendición, de poner las cosas que Dios nos ha dado y nos ha entregado a la disposición de Él para su gloria. Así que hay personas que son muy trabajadoras y no necesariamente tienen un corazón de siervo, estamos claros. Pero entonces, ¿qué es lo que vemos en estas mujeres? Primero que nada, que ellas observan. O sea, que no pasan la vida completamente centradas en ellas mismas, sino que ellas miraron alrededor. Lidia dijo, yo voy a crear un espacio para los siervos de Dios. Dorcas dijo, no, yo voy a vestir a las viudas porque ellas necesitan ser vestidas. Que quizás están solas, que quizás no tienen el respaldo de un hombre, ¿verdad?, en el hogar, pero ellas no van a quedar sin abrigo. ¿Ves? Yo voy a suplir esa necesidad, así me ayuda el Señor. Mire qué lindo. Así que ellas observaron, pero también, ¿qué hicieron? Respondieron. Ver una necesidad no es solamente suficiente, hay que procurar hacer algo. Lidia abrió su casa y Dorca puso que, aleluya, se puso a coser, se puso a trabajar, se puso a ¿verdad?, a gloria a Dios, a coser aquellas telas y a preparar unas vestiduras. Ellas utilizaron lo que tenían. Ellas trabajaron con lo que tenían disponible. Mira, amado, Dios no te va a pedir nada que Él sabe que tú no puedes dar, que tú no tienes. Dios no es injusto, amado. Dios no va a pedir ni va a demandar algo de ti que Él sabe que tú no puedes hacer, que tú no puedes tener, que tú no puedes suplir. Tenemos que ser entendidos, ¿verdad? Ellas trabajaron con lo que tenían disponible. Y hay cosas que tú tienes disponible que Dios quiere usar para su gloria. Ellos hicieron que otros estuvieran mejor. O sea, que los que estaban alrededor de ella se beneficiaron, fueron bendecidos por lo que Dios depositó en ella. Entonces, amado, quizás en el mundo éramos piedra de tropiezo, éramos un dolor de cabeza, éramos un problema, pero ahora en Cristo necesitamos ser de bendición. Entonces, si no estoy siendo de bendición a alguien, si no estoy dando por gracia lo que por gracia he recibido del Señor, si no estoy compartiendo con otros lo que Dios ha depositado en mí, si no estoy supliendo la necesidad del que me rodea, amado, tengo que examinarme. Porque Dios te ha bendecido para que tú seas de bendición. Entonces, un corazón de sierva se trata de eso, de buscar que los que estén alrededor nuestro estén mejor. De alguna manera yo puedo ayudar al que el que esté al lado mío sea bendecido por Dios. Porque el Hijo del Hombre no vino para ser servido, sino para dar su vida en rescate por muchos. ¿Y para qué más? Para servir. No podemos perder el enfoque. Es más, hay un refrán que dice que el que no sirve, no sirve. Entonces necesitamos que, aleluya, suena fuerte, pero amado, tenemos que examinarnos y decir, ¿qué yo puedo hacer para ser de bendición a los demás, porque Dios me ha bendecido demasiado y yo me siento en deuda con el Señor. Ahí es que está el corazón de siervo, el que dice, yo no puedo quedarme con todo esto para mí, yo tengo que compartirlo con alguien. Aleluya. Y le aseguro, amado, que eso que nosotros hagamos para ayudar y bendecir a otros no quedará sin recompensa de parte de Dios. Así que espero que esta palabra haya sido de edificación a su vida, como lo fue para la mía. Sigamos aprendiendo de estas mujeres de la Biblia que tienen tanto que enseñarnos y que nosotros podemos aplicar lo que ellas hicieron con su vida, que está aquí, mira, escrito para nuestra enseñanza. Pues vamos a ponerlo en práctica y vamos a ser mujeres que sean de bendición a todo aquel que nos rodea, en el trabajo, en la iglesia, en el vecindario, en la familia. De tantas maneras podemos ser de bendición. Seamos, mira, amado, que dejemos una huella bonita y que hagamos sentir bien a los demás. Que todo aquel que esté alrededor nuestro pueda sentir el amor de Dios a través de nosotros. Amén. Así que vamos a orar en esta hora para culminar con este mensaje. Padre, en el nombre poderoso de Jesús, te damos la gloria y te damos la honra. Gracias, Padre, por tu palabra, Dios mío, que es viva, que es eficaz, que es más cortante que toda espada de doble filo. Te pido, Dios mío, que esta palabra siga, Dios mío, trabajando en cada uno de nuestros corazones. Mira a cada amigo y cada hermano, Padre, que se conectó, que escuchó este mensaje. Mira a aquellos que quizás no lo han escuchado, pero lo han de escuchar más adelante. Toca los corazones, Dios mío, que pongas tú en nosotros ese anhelo, ese amor, ese fuego, Dios mío, por trabajar para ti, para tu obra, Dios mío, para aprovechar el tiempo, Padre, sabiendo, Padre, que el día, Padre, en que tú has de sonar de la trompeta, Señor, está cerca y que pronto nos vienes a buscar, que podamos aprovechar el tiempo, Dios mío, para ser de bendición, para ayudar, para bendecir a otros, Dios mío, de lo mucho que tú nos has bendecido y nos has dado, Señor. Glorifícate, Dios mío, que podamos cada día parecernos más a ti, Señor. Llévate, Padre de la gloria, todo desánimo, Dios mío, que pueda haber en la mente, en el corazón de mis hermanos, Padre. Que tú seas, Padre, fortaleciendo, Padre, las manos de todos aquellos que trabajan, Padre, y que sepan, Dios mío, Padre, que hay recompensa, Señor amado, que no es en vano, Dios mío, todo lo que hacemos para ti, Señor, sino que tú, Dios mío, nos has de dar esa recompensa allá en el reino de los cielos. Te damos gracias, Dios mío, en el nombre poderoso de Jesús, para tu gloria. Amén y amén. Así que Dios les bendiga, hermanos. Nos veremos el próximo martes, si el Señor lo permite, si Cristo no ha venido. Por aquí, por tu programa Mujer Virtuosa, por tu emisora Maranata Radio Ministry, una emisora que nació en el corazón de Dios para suplir tu necesidad. Dios les bendiga. Llévatelo, Miguel.
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improvisaditos. Otros están haciendo el hoyo todavía. Dile al que te queda al lado, con mucho respeto, si tú quieres fuego, tienes que preparar el altar. Díselo.

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quien no quiere alabar a Dios, ese es el mismo diablo que le quiere poner cansancio a su nombre, gloria. Vive el Señor.

y lo único que lo hacía sentir alivio era la adoración de David. Mientras David adoraba, el Espíritu de Dios se movía. Hoy se rompen las cadenas de tu casa. Hoy se rompen tus cadenas.

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una zarza ardiente, Jehová habló con Moisés y le dijo: el clamor, pues, de los hijos de Israel ha venido delante de mí, y también he visto la opresión con que los egipcios los oprimen. Ven, por tanto, ahora, y te enviaré a Faraón para que saques de Egipto a mi pueblo, los hijos de Israel.